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0: no vuelvas.
1: ¡Vamos nomás!
2: Este tema va dedicado para todos los que alguna vez sufrimos el corazón roto. Y dice...

0: ya no vuelvas con estos cracks.
1: Un aplauso muy grande para
2: la Juanitos Arrega.
0: ¿Qué hacemos? ¿Seguimos? ¿Lo dejamos que se vayan los chicos? Semejante maestro. Sí.

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1: Vos te iban a enamorar, ¿te puedes desenamorarte? Te digo que ese es Lauro.
2: No me quiero enamorar.

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3: Bon Jovi escribió Living on a Prayer, inspirado en historias reales de trabajadores norteamericanos de los años 80.

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Billie Jean de Michael Jackson casi queda afuera del disco Thriller. Hoy es uno de los mayores éxitos de todos los tiempos.

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1: 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Every Breath You Take de The Police suele sonar romántica, pero en realidad habla de obsesión y control.

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Si crees en el amor a primera vista, este clásico es para vos. Lionel Richie, Hello, 1984.

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En la noche, You Too, With or Without You, 1987. Clásico.

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0: Hermano, eso pasa todo en la isla desierta. O sea, ese es el video más o menos.
1: ¿Las choris son cocos?
0: Sí. ¿Qué tú crees?
2: Pero los cocos tienen cara.
0: Les podemos poner cara a los cocos también.
2: Ah, dale, está bien,
0: dale, dale. Eso es. Tenemos video.
2: Tenemos video.

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1: Pido un aplauso enorme para Fran de Cruzando el Charco.

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0: ahí.
1: Ahora, hermano.
2: Joder, tío. A ver, no llegamos nunca. Echamos la ahí, hombre.
0: Vamos, vamos. ¿Cómo era? ¿Cómo era?
3: Sí, mija, sí.
2: Mira. Al final un poquito.
0: Ahí. Oh, nada. A ti.

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1: No juego, mamá.

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2: Vamos falar de amor?

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0: Serena Young.
1: É boiadeira. É boiadeira. Ana Castela! Não, a princesa, gente.
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Y por primera vez ellos van a escuchar la canción que hicimos juntos, que es La Ladrona, que él me dijo hagamos una canción y yo le dije que estaba bueno hacer La Ladrona. Así que lo que te pido es que enfoques las caras de los que lo van a escuchar ahora.

0: bravo.
1: De verdad, sí. Tengo una
2: afirmación. Hubiese sido bueno que haya una cámara.
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4: Bienvenidos, esto es Uruguay Agropecuario a través de las radios de Cori, las radios más importantes. 15 emisoras AM y FM que emiten nuestro programa. Encuentro correspondiente a este miércoles 13 de mayo de 2026. Por delante tenemos media hora de comunicación e información abordando los temas más importantes. Es un gusto estar junto a ustedes.
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4: Actualizamos el estado del tiempo de acuerdo con lo publicado por el Instituto Uruguayo de Meteorología. Este miércoles 13 continuará con cielo algo nuboso y nuboso, neblinas, vientos del sur entre 10 y 20 kilómetros la hora. Las temperaturas, la mínima 8, la máxima 15 grados. Para el jueves 14, nuboso, periodos de algo nuboso, neblinas, vientos del oeste y suroeste entre 10 y 20 kilómetros la hora. Las temperaturas, la mínima 7, la máxima 16 grados. Para el viernes 15, probabilidad de lluvias nula, cielo parcialmente nuboso, algo de sol, las temperaturas, la mínima 6, la máxima 18 grados. Para el sábado 16, probabilidad de lluvias baja, aumenta la nubosidad, algo de sol, las temperaturas, la mínima 7, la máxima 15 grados. Para el domingo 17, probabilidad de lluvias nula, disminución de la nubosidad, mayor presencia de sol, las temperaturas, la mínima 8, la máxima 13 grados. Así estará el tiempo.
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4: Actualizamos los indicadores del día. El dólar 38,65 y 41,65. El dólar Ibrou 39,15 y 40,55. El euro 44,29 y 49,58. El peso argentino 0,02 y 0,20. El real 7,45 y 9,15. El Brent operó a $107.83, bajó 34.23% frente al cierre del día anterior. El mercado de granos de Chicago Marcó para la soja julio 2026 $450.74, subió $5.05. El trigo $249.48, subió $16.53. El maíz julio 2026 $188.97, subió $1.87. En Australia, el indicador de mercados del este tiene una referencia de $13.59 por kilo base limpia, bajo 0.6%. ACG marcó para el novillo gordo $5.52, la vaca $5.19 y la vaquillona $5.40. La reposición, el ternero $4.24, la ternera $3.96, la vaca de invernada $2.42. En ovinos, el cordero $6.05, capones $5.08 y la oveja $5. Según INAC, el ingreso medio de exportación da cuenta que la carne bovina tiene una referencia de $5.538 la tonelada, la carne ovina $5.674 la tonelada. Actualizábamos los indicadores del día.
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5: Del 14 al 16 de mayo en Rivera, en Curtiseiras, precisamente tendrá lugar la Expo Nacional Hereford.
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5: Del 14 al 16 de mayo en Rivera, en

0: técnica agropecuaria Filomena Pintos. Ella es titular de la Organización de Productores del Norte del País. ¿Qué tal? Buen día. Gracias por estar en comunicación.
1: Buen día, Martín. Buen día a toda tu audiencia. Muchísimas gracias por esta oportunidad.
0: Es un gusto. Bueno, ¿cómo está todo de cara a la Expo Nacional Hereford desde el lugar de la Fomento de Rivera, que han tenido un arduo trabajo para esta actividad?
1: Sí, la verdad que sí, ya hoy miércoles, días previos a la uh-huh. actividad, a la nacional, ya son meses de trabajo en conjunto con la Hereford, un gran equipo por atrás, por suerte, y bueno, fluyó muy muy muy leve todo, uh-huh. y bueno, nos quedan unos detallecitos nomás mínimos para ir cerrando, y bueno, nada, a esperarlo lo máximo.
0: Justamente el Hereford, una de las principales razas carniceras de Uruguay, ¿cuán representativo es en la ganadería de esa parte del país?
1: Sí, exacto, ¿no? Es una de las razas cárnicas más, carniceras más uh-huh. destacadas de nuestro país. Nosotros tenemos un orgullo enorme de poder recibirlos. Uh-huh. Ya somos la octava, ¿no? Uh-huh. Ellos ya se vienen recorriendo diversos departamentos, tenemos el privilegio, y bueno, además de que nosotros tenemos ya históricamente una producción, o sea, de productores, ¿no?, que producen en la raza Hereford muy antiguos, uh-huh. Que sin duda nos va a estar acompañando y fortaleciendo la raza.
0: ¿Qué actividades se desarrollarán? ¿Qué programa está previsto para viernes y sábado?
1: Bueno, te cuento un poquito. Uh-huh. El viernes a la hora 9 uh-huh. a 10 tenemos un foro agropecuario, con los disertantes Pablo Parodi, con el tema de sanidad y resistencia, con el tema de la garrapata, ¿no? Que es uh-huh. es un gran tema que nos afecta mucho el norte, y bueno, ya hoy capaz que lo hablamos en general en todo país. Uh-huh. Es algo que preocupa. Después tenemos otro disertante, Koich Tanaka, uh-huh. un japonés, con la temática de, bueno, del Mercosur, acuerdos con la Unión Europea y Singapur, un tema también uh-huh. Muy interesante. Y después tenemos el tercer y último disertante, Álvaro Pereira, con la parte de competitividad ganadera, cómo nos posicionamos frente a las exportaciones líderes que tenemos hoy. Y bueno, serían los tres disertantes que se van a estar destacando ahí en un salón de la Fomento. Y después a la hora 10, algo que destaco como, uh-huh. como presidenta, es novedoso también, es una competencia con escuelas en el cual la Hereford lo está trayendo ya en su marco, la nacional. Y nada, son propuestas que se le brinda a las escuelas que hagan esculturas con sus alumnos. Uh-huh. Y bueno, serán llegados todos acá al local y van a estar participando, lo van a estar compitiendo. Y hoy nosotros tenemos 12 escuelas inscriptas del departamento. La verdad que es récord de las nacionales que ya vienen sucediendo. Tenemos el privilegio de tener tanta cantidad de escuelas inscriptas. Y para nosotros es un honor, es algo que nos copamos muchísimo y bueno, estamos muy felices por ese logro. Uh-huh. Luego a la hora 12 tenemos un concurso de asadores también, que tenemos un máximo de 6 inscriptos, con costilla bovina y de la raza Hereford, algo también que lo trae la Hereford, y bueno, se prendieron uruguayos, tanto brasileros, que ya que estamos acá en la línea nosotros, los uh-huh. tenemos también a brasileros anotados, inscriptos, para el concurso de asadores.
0: A las 13 horas la jura de bozal y luego prosigue a las 15:30 en el Hotel Casino el remate por pantalla de escritorios Dutra, Zambrano y Valdés y compañía.
1: Correcto, sí, uh-huh. con aproximadamente 1.500 animales de la raza Hereford y sus cruzas. Es un evento que sí, que lo vamos a estar haciendo ahí por mayor comodidad para uh-huh. el público presente. Ya de paso invitarlos todos al remate que va a estar allí en el hotel mismo casino.
0: Hablábamos de las actividades de la primera jornada, luego estaré ampliando sobre lo que viene el sábado 16. ¿En qué momento?

0: De la Fomento de Rivera les toca, bueno, llevar adelante esta actividad que es muy representativa. ¿Cómo está la organización de productores? ¿Cómo observan el desempeño del sector ganadero?
1: Nosotros como equipo, como Fomento, estamos la verdad que muy contentos por este logro, y notamos a través de, bueno, de todos los criadores de Hereford, del departamento, mucho interés de participar y, bueno, de estar a disposición para lo que necesita. La verdad que estamos muy muy muy bien apoyados.
0: ¿Qué temas están en agenda? Hablabas de garrapata, que es uno de los puntos excluyentes, que genera pérdidas millonarias de hasta 100 millones de dólares.
1: Correcto, sí, es un tema muy preocupante, que nos cabe acá a la frontera, a poder, bueno, con charlas y capacitaciones, fortalecer un poco más eso y, bueno, poder llevarlo a práctica al campo y tenerlo como una solución para ese gran problema.
0: Muy bien, hemos conversado con Filomena Pintos, técnica agropecuaria, presidenta de la Fomento de Rivera, a propósito de la Expo Nacional Hereford, que comienza este viernes 15 de mayo a la hora 9 con el concurso de esculturas. Ya comentábamos sobre las actividades de esa jornada. Prosigue el sábado 16 de mayo con la jura de campo a las 8 de la mañana. A la hora 13, almuerzo en pista. 13:45, reconocimiento a criadores locales. Y a la hora 14, jura de lotes de campo. Muchas gracias por tu tiempo. Ha sido un gusto. Y bueno, nos vemos por allí en Rivera, en Curtiseiras.
1: Claro que sí, Martín. Bueno, por mí es un placer estar con vos, y invitarlos a que, claro, a todo tu público, que se pueda aprender al evento, que va a estar muy interesante, muy bueno, muy productivo, y también acompañarnos por las redes sociales que tenemos, Instagram, fomento.rivera, y ni que hablar, Hereford Uruguay, que también va a estar con toda la programación, todos los temas que se van a estar tratando allí por la Nacional.
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3: Uruguay busca aumentar producción cárnica ante mayor demanda de exportación establecida en cuota por parte de China. La carne de Uruguay sigue conquistando China y todavía hay mucho espacio para conquistar, afirmó el presidente del Instituto Nacional de Carnes, Gastón Escayola, quien se reunirá con autoridades del Ministerio de Comercio de China para gestionar la cuota de exportación de 324.000 toneladas de carne que fue otorgada a nuestro país. Para cumplir, es importante aumentar la producción, señaló.
4: En esta ocasión, estamos saliendo el viernes, vamos a la feria de Cierre Shanghai. Hace más de 20 y pico de años que vamos a esa feria, es la principal. Uruguay tiene un espacio enorme que juega de igual a igual con Australia y cualquier otro país del mundo, o mejor. Además de estar en esa feria, hacer una recepción muy buena para más de 300 personas, que siempre se hace, vamos a reunirnos con el Ministerio de Comercio. Tenemos que trabajar y conversar sobre la administración de la cuota, cómo vienen los números, cómo vamos a trabajar en equipo para saber cómo van evolucionando los números. La salvaguarda con China fue un proceso, a pesar de no querido, porque nadie quiere que regulen el comercio, pero al mismo tiempo China lo hizo de una manera muy prolija, muy profesional, dando a todos los exportadores del mundo la chance de explicar por qué está compitiendo lealmente con China y le está vendiendo de buena fe a China. Entonces hubo un proceso que nosotros le queremos agradecer al Ministerio de Comercio por lo transparente, por lo profesional. En ese reparto Uruguay tuvo una cuota muy importante, mejor posiblemente la esperada, cosa que no fue el caso de Australia y Brasil. Y bueno, Uruguay ahora se enfrenta al desafío de ser recíproco y cumplir esa cuota.
3: Escayola informó que el Instituto Nacional de Carnes participará en la Feria de Xial en Shanghái 2026, que se realizará del 18 al 20 de mayo en China, como desde hace 20 años, jugando de igual a igual o mejor que Australia, señaló y advirtió el ejecutivo del organismo cárnico oficial.
4: China nos dio 320.000 toneladas, es decir, nos dio casi un 50% de lo que exportamos el año pasado, por encima. Entonces, China nos dio un volumen relevante, son 324.000 toneladas. Las distribuimos entre toda la industria. Es misión de INAC distribuir en forma equitativa y con criterios objetivos las cuotas para todo el sector industrial. E incluso distribuimos, por tratarse de una cuota que se aplica por primera vez, distribuimos entre empresas que no tenían antecedentes de exportación y que las hubiera dejado afuera de la cuota, y a nosotros nos interesaba de que las empresas, desde las más grandes a las más chicas, todas pudieran exportar a China. Entonces, distribuimos la cuota y creo que estamos en condiciones. En general, desde siempre en China tuvimos un 12% de arancel. Esta cuota mantiene ese 12% de arancel. porque China pretende importar los mismos volúmenes con los mismos aranceles. Lo que pasa es que por fuera de esa cuota, si uno quiere venderle a China, hay que agregarle un 55% de impuestos, que eso nos saca del mercado. Esta cuota es una cuota por 3 años, temporal. No hay penalizaciones de China hacia los países por no cumplir. Es un factor que siempre ayuda, que cuando a uno le dan una cuota, cumplirla total.
3: Era el contador Gastón Escayola, presidente del Instituto Nacional de Carnes.
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3: En esta jornada, en el Club de los Industriales, en el LATU Montevideo, el Consorcio de Escritorios Rurales Pantalla Uruguay realiza su remate 314 y la ganadera Angus con una oferta de 5.843 vacunos distribuidos en 135 lotes. El remate comienza a las 9 de la mañana con la categoría terneros. Para saber más, vamos a recibir en la comunicación a Jorge Strauch, director de la firma de negocios rurales que forma parte del consorcio. ¿Qué tal, Jorge? Buen día.
4: Buen día, Martín. Buen día, la audiencia. La verdad que sí tenemos un muy lindo remate. Cerquita de 6.000 vacunos. El mes de mayo es el mes Angus para Pantalla Uruguay. Esta es la primera ganadera Angus y a fin de mes hacemos la otra. Con una excelente oferta y lotes realmente muy, muy buenos. Muy, muy buenos. Ya dijiste en el lugar que va a ser ahí en el lato, en el Salón de los Industriales.
3: Exacto.
4: Y empieza a partir de las 9 de la mañana y calculamos que a eso de las 6 de la tarde estaríamos terminando más o menos, Martín.
3: ¿Cómo es el orden de ventas cuando se inicia a las 9, como decías, con la categoría terneros? ¿Cómo sigue luego?
4: Hacemos toda la fila de novillos, vaca de invernada y pieza de cría, y después toda la parte de, todo lo que es vientres, terneras, lotes mixtos, vaquilloncitas, vaquillones más grandes, ganados preñados y terminamos con ganados entorados.
3: La oferta del escritorio, ¿cómo se compone para este remate?
4: Mayoría terneros, novillos y ganado entorado.
3: Las expectativas para este remate, dado el momento de la ganadería, los precios internacionales y un mercado local que ha transcurrido con una firmeza destacada.
4: Yo creo que el mercado, Martín, está muy bien. Estamos realmente... yo creo que terminando la zafra del ternero, la zafra se adelantó un poquito y hemos visto una demanda sostenida desde febrero a la fecha con excelentes valores que rondan los $4 más o menos en el ternero y la ternera muy cerquita del ternero, muy cerquita del ternero. Se nota que la gente está reteniendo vientres para porque la cría realmente ha vuelto a dar realmente números muy buenos y bueno, estamos en un mercado realmente sensacional, un otoño bárbaro, excelente, así que calculo que el remate va a ser reflejo de cómo vemos un mercado totalmente demandado.
3: La zona de referencia del escritorio 33 atraviesa un momento muy bueno para la ganadería también, no es la excepción a nivel país.
4: Nosotros además hacemos ferias mensuales también, es decir, y vemos un interés en todas las categorías realmente importante, un interés, la gente está buscando ganado, los bardeos ya vinieron, los bardeos están instalados con unas comidas bárbaras, un otoño sensacional y bueno, realmente todo está dado para que el remate o las ventas proyectadas para adelante. Yo veo que vamos a ver un mercado justamente demandado. Cada vez va a haber menos oferta, obviamente, a medida que nos acerquemos al invierno, y un mercado demandado, no hay ninguna duda.
3: A propósito de las condiciones de venta para este remate 314 y la ganadera Angus, ¿qué nos podrías comentar?
4: Las condiciones son las clásicas, la gente que tenga crédito en el Banco Itaú tiene 90 días libres. Uh-huh. El pago contado tiene un descuento del 1.5% y la preoferta de un 1 masiva de descuento de las comisiones. Uh-huh. Yo creo que todas las operaciones de compra y venta que se realicen a través de cualquiera de los escritorios participantes para el Taller Uruguay, las puertas están abiertas para cualquier duda que haya, ya sea de parte del escritorio o de pantalla mismo, o mismo del Banco Itaú.
3: Muy bien, hemos conversado con Jorge Strauch, director de la firma del mismo nombre, firma que integra el consorcio Pantalla Uruguay. Hablábamos de la ganadera Angus y del remate 314 que comienza a las 9 de la mañana desde el Club de los Industriales con la categoría terneros. Muchas gracias y buenas ventas en este remate.
4: Martín, un gran abrazo, muchísimas gracias. Saludos a la audiencia.
1: Amigos, esto fue Uruguay Agropecuario. Estos fueron los temas del día. Ustedes, la audiencia del programa, han sido muy amables. Buena jornada para todos.
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0: 7:30.
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4: Título 7:30.
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5: Condenaron a 6 años y 11 meses de prisión al hombre que acosaba adolescentes en el Prado, a quien le imputaron 14 delitos.
4: Una mujer de 69 años era la primera paciente en recibir eutanasia en Uruguay.
5: Denunciaron en el Tribunal de Ética Médica a la ministra de Salud, de Cristina Lustenberg, y la anestesista que cometió mala praxis durante la cirugía de una pediatra que falleció días después.
4: La anestesista había sido sancionada con una suspensión de 5 años para ejercer, pero la ministra Lustenberg se la redujo a 3, lo que generó críticas y renuncias al ministerio.
5: A nivel de la Iglesia Católica, se considera un hecho que el Papa León XIV vendrá a Uruguay en noviembre, visitará Montevideo, Florida y un departamento del norte.
4: La conferencia episcopal en Uruguay lo maneja como una alta probabilidad, según expresó en un comunicado.
5: La empresa forestal brasileña Braspin invertirá $250 millones en la construcción de una planta de procesamiento de pino en Rivera.
4: Un 63% de la cuota del arroz que el Mercosur exportará este año la Unión Europea, sin pagar arancel, será de la producción nacional.
5: El gobierno evalúa el cese de la emergencia agropecuaria en mayo, luego de que se revirtieran las condiciones climáticas.
4: El Estado asistió a 3.513 personas en situación de calle por fríos intensos en Montevideo Interior.
5: La Junta Nacional de Drogas trabaja en conjunto con 6 duplas que recorren los refugios del Mides para ayudar a personas en situación de calle con problemas de consumo.
4: Presidente Orsi agradeció al pueblo argentino el homenaje a Gutiérrez Ruiz y Selmar Miquelino organizado por la legislatura porteña.
5: Un padre agredió a una docente y a una madre con su hijo en brazos en un liceo de la ciudad de Paysandú.
4: Los profesores del centro educativo realizaron una jornada de reflexión y lamentaron la escasa participación de padres y alumnos.
5: Condenaron a 1 año y 4 meses de penitenciaría a 2 policías como coautores de un intento de rapiña especialmente agravada en un local de la ciudad de Rosario, departamento de Colonia.
4: En deporte, Peñarol quedó eliminado de la Copa Libertadores al empatar de local 1-1 con el Corinthians.
5: El equipo de Diego Aguirre jugó un gran partido, pero no pudo conseguir la victoria y ahora solo tiene opciones de seguir en Copa Sudamericana.
4: Una vez terminado el partido, la policía reprimió a los hinchas del Mirasol con balas de goma y gases lacrimógenos. Hubo varias personas heridas.
5: Juventud empató con Puerto Cabello de visita por la Copa Sudamericana y todo se define ahora en la última fecha.
4: Con el partido Liverpool-Racing se inicia en esta jornada la fecha 2 del intermedio.
5: Plaza Oriental pone en marcha hoy la tercera fecha de la fase regular del torneo de ascenso.
4: Nacional venció a Aguada e igualó la serie de semifinales de la liga.
5: Hoy Peñarol visita a Defensor buscando confirmar la ventaja.
4: El uruguayo Tomás Silva logró su 3er podio en el Giro de Italia y asciende en la general.
5: Del exterior, fue asesinado a tiros un alcalde del noroeste de Perú en pleno estado de emergencia.
4: El ministro de Exteriores de Irán, Abbas Araghchi, se reunirá en Teherán con el ministro del Interior de Pakistán para abordar las negociaciones con Estados Unidos.
5: El Congo elevó a más de 670 los casos sospechosos y a 160 las muertes por el brote de ébola.
4: Las autoridades de Somalia anunciaron la muerte de más de 25 supuestos miembros del grupo armado Al-Shabaab vinculado a Al-Qaeda.
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5: Estamos con cielo cubierto sobre Montevideo, la temperatura 10 grados 2 décimas.
4: Los vientos rotan del oeste-noroeste a 4 kilómetros.
5: Presión atmosférica 1030.8.
4: Humedad 77%.
5: Visibilidad 15 kilómetros.
4: Resto del día nuboso y cubierto, baja probabilidad de precipitaciones. Temperaturas también bajas, dice Inumet. 13 la máxima para el área metropolitana, para el norte recordamos 16.
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5: 7:35 minutos, fue condenado a 6 años y 11 meses de prisión el hombre detenido por acosar a adolescentes en El Prado. Le imputaron 14 delitos.
4: La fiscal de delitos sexuales de quinto turno, Verónica Bujarín, indicó que se logró imputarle 14 delitos, 2 de abuso especial y específicamente agravado en reiteración real, 1 de abuso sexual específicamente agravado en reiteración con reiterados delitos de violencia privada.
5: Acá hubo más de lo que significa un acoso o un acercamiento indebido por parte de esta persona con adolescentes que van desde los 13 a los 17 años de edad, y en 2 casos hubo otro tipo de acercamiento mucho más grave, y por eso la imputación que hemos logrado, destacó la fiscal.
4: El delincuente se llama Walter Paulo Altés Peñalba y actuaba en la zona del Prado de Montevideo, aunque fue capturado en El Cordón.
8: Logramos, finalmente, y por la colaboración de la gente, primero dar con la persona responsable. Hemos imputado 14...
9: ¿Se pudo confirmar, disculpe que la corte?
8: Sí.
9: ¿Se pudo confirmar que efectivamente...

0: a través del equipo de DIDES de la policía, que es un equipo especializado, una dirección que está justamente dedicada a esto. Pudimos dar con el responsable y gracias a la gente lo tenemos acá, lo pudimos imputar. 14 fueron delitos que le fueron confirmados.
1: ¿Qué delitos?
0: Estamos hablando de 2 delitos de abuso especial y específicamente agravados en reiteración real con reiterados delitos de abuso sexual específicamente agravados y además también en reiteración con reiterados delitos de violencia doméstica privada. Para que la gente entienda, a ver, acá hubo más de lo que significa un acoso, hubo un acercamiento indebido por parte de esta persona con adolescentes que van desde los 13 a los 17 años de edad, y en 2 casos esto obviamente hubo otro tipo de acercamiento mucho más grave, y por eso es la imputación que hemos logrado.
2: ¿Va a ir a prisión?
0: Él va a ir a prisión. La pena que hemos logrado a través de un proceso abreviado son 6 años y 11 meses de penitenciaría, de cumplimiento efectivo, y además se le impone, que es lo importante, la prohibición de contacto con acción. La pena que hemos logrado a través de un proceso abreviado son 6 años y 11 meses de penitenciaría, de cumplimiento efectivo, y además se le impone, que es lo importante, la prohibición de contacto.

0: días o 12 sueldos mínimos en caso de no tener salarios.
1: Estábamos escuchando a la fiscal de delitos sexuales, Verónica Bujarín.
2: El Ministerio de Ganadería celebró el alcance de la cuota de las exportaciones de arroz a la Unión Europea.
1: El ministro Alfredo Frati destacó el resultado, el cual refleja la profesionalización del sector arrocero, que ha logrado conjugar calidad productiva con un enfoque sostenible y del trabajo constante de su gremial.
2: En entrevista con Radio Monte Carlo, Frati valoró que a pocos días de que se firmara el acuerdo, se alcanzara este hito.
3: Primero, con una gran alegría de que un tratado que fue firmado hace poco ya ha ido embarque de pescado, y ahora esto con la mayoría de la cuota, ¿no? Un 62% de la cuota total para el Mercosur que fue tomada por los arroceros uruguayos. Me parece que, bueno, una buena noticia para los arroceros, obviamente, para el sector, una buena noticia para el país, que el tratado empieza a funcionar, y demostrar también que el Uruguay va a ser un actor relevante en la negociación, porque así como con la miel no tuvimos chance, también esto con el 62%, bueno, es un buen antecedente para Uruguay de la relación que tiene con la Unión Europea, y que a pesar de nuestro tamaño, en algunos rubros podemos competir muy bien, y bueno, no solo el mayor exportador de América Latina, sino que estamos sexto a nivel mundial. Por lo tanto, así como también nos pasa con la carne, hay rubros en los cuales podemos pelear con mayor fuerza dentro de la cuota del Mercosur, y que no puede ser esto que está pasando, que es prácticamente la ley de la selva, que primero que llega se lleva todo lo que puede. Entonces, pero bueno, me parece que estas cosas van marcando el camino, que así no es, y que de alguna manera los negociadores tendremos que ponernos de acuerdo, los negociadores dentro del Mercosur, de establecer las cuotas para comunicar a la Unión Europea. Y además, en nuestra ida a Brasil, en realidad, cuando hablamos de esto, sí, el Ministerio de Desenvolvimiento de Brasil, que es el que negocia las cuotas, nos dijo que ellos entendían que sí o sí en septiembre teníamos que encontrar algún acuerdo. Así que me parece bueno por todos lados esto, por funcionamiento, porque además el arroz tiene una cadena integrada y están siempre aportando, y me parece que lo que podemos hacer nosotros es tender la mesa.
1: El gobierno evalúa el cese de la emergencia agropecuaria luego que se revirtieran las condiciones climáticas.
2: El Ministerio de Ganadería analizará junto a INUMET las perspectivas del fenómeno meteorológico El Niño para tratar de tener los menos impactos posibles en el campo.
3: Nos vamos a reunir con un comité ampliado que teníamos, con DINAGUA, con INUMET, primero para evaluar cada uno de los institutos que han participado y las diferentes direcciones del ministerio, cuál es la evaluación del proceso. Nos vamos a reunir el viernes, bueno, y seguramente ahí se va a resolver, porque es una cuestión de sentido común, que por lo que fue declarado la emergencia hoy no existe, por lo tanto el plazo que dimos estaría expirando justamente en mayo. Y bueno, ya aprovechar, ver qué perspectiva, si es que tenemos alguna para adelante con esto, que el niño, si es más fuerte, menos fuerte, para prepararnos y tratar de tener el mínimo de sorpresas posible.
2: Ministro Alfredo Frati
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7: Gastón Espino, buen día.
8: Muy buenos días para todos. Atención, conductores que vayan a circular por Camino Paso del Morlán entre Avenida Civils hasta Australia, porque estará cortada durante todo el día. Polié entre Prato y Maldonado hasta el 4 de junio, cortada por tareas de OCE. Juan Carlos Gómez entre Sarandí y Buenos Aires hasta el 29 de mayo, cortada por tareas de saneamiento. Ejido entre La Comparsita y Cebollatí hasta el 29 de mayo, cortada también por tarea de saneamientos, al igual que Minas entre Nueva York y Asunción, esto será hasta el 26 de mayo. Camino Máximo Santos entre Gustavo Becker y Moltke hasta el 20 de junio, cortada por tareas de hormigonado. Australia entre Nueva Zelanda y Camino Paso del Morlán hasta el 22 de mayo, cortada por trabajos de UTE. Y Soriano y Rockslow hasta el 23 de mayo, a las 17:30 horas estará cortada por trabajos que allí se están realizando en el hormigón. Hablemos ahora de los tiempos de ingreso a la ciudad de Montevideo. Quienes estén llegando desde el oeste y se dirijan al Palacio Legislativo tomando por la Avenida Agraciada, Waze indica que van a demorar en llegar aproximadamente 28 minutos. Quienes lo hagan desde el oeste también, pero en este caso estén llegando a través del barrio de Colón y se dirijan también al Palacio Legislativo, pero en este caso tomando por Agraciada, 27 minutos de viaje, señala Waze. Y quienes lleguen desde el este a través del puente Carrasco y se dirijan por Avenida Italia hacia Tres Cruces, el tiempo estimado de viaje es de 31 minutos a esta hora.
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9: Martín Olaverri, buenos días.
10: ¿Qué tal? Muy buenos días. El gusto de saludarlos en este viernes para actualizar la información vinculada a la actividad de los agronegocios. Vamos a hablar de agricultura. Bueno, está terminando ya la cosecha de soja. Rendimientos dispares en el país. La zona más agrícola, la zona núcleo, Soriano, parte de Colonia, esa zona con rendimientos muy bajos, muy por debajo de los esperados. Chacras que incluso no se llegaron a cosechar, que se picó la soja. Chacras que en algunos casos están en el entorno de los 600.000 kilos por hectárea. Y si nos vamos más hacia el litoral norte, ahí la soja comienza a tener ya un mejor rendimiento. Lo mismo ocurre en el este y en el centro, centro-sur del país, con un rendimiento que está ahí en el entorno de los 1.800 kilos aproximadamente. Una soja que ahora registra una mejora en el precio, está en el entorno de los $410. Mucha gente no fue tomando posición de venta por la precaución o el temor de que la sequía continuara, afectara más el rendimiento y se vendiera y luego no contar con ese grano físico para ser entregado. Hoy el precio es mejor, $410, como decíamos, habíamos arrancado con una referencia para la soja de $360. En muchos casos, bueno, la cuenta va a cerrar negativa, sobre todo en esas zonas más núcleo, porque además hay costos mayores, por ejemplo, de rentas. Si ya nos venimos con un rendimiento de 1.800 kilos, 2.000 en la zona centro-centro-sur del país, estaríamos más próximos a tener un empate en lo que tiene que ver al resultado de la cosecha de soja. También vamos a tener seguramente, y sin el seguramente, vamos a tener una caída en las exportaciones de Uruguay por concepto de soja, uno de los principales rubros de exportación. El año pasado la soja llegó a tener un rendimiento récord en Uruguay de unos 3.000 kilos por hectárea. Vamos a ver seguramente ya en este mes de mayo, junio y parte de julio una caída en las exportaciones debido a esta menor producción de soja en el país y a un precio que, como decíamos, si bien mejoró, no es un valor excepcional. Volvemos al control central de emisión. Al mediodía nos reencontraremos en este viernes con más información agropecuaria.
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11: 7:49 La Inspección General del Trabajo presentó ante Fiscalía 13 casos con presunta apariencia delictiva vinculados a incumplimientos en materia de seguridad laboral.
9: El Inspector General del Trabajo, Luis Puig, dijo que en un caso pertenece al sector agropecuario, otro al de la industria y el tercero al de la construcción.
11: Indicó que en las situaciones denunciadas se habría puesto en peligro grave y concreto la vida, la salud y la integridad física de los trabajadores.
9: Explicó que los casos fueron derivados a la justicia y será Fiscalía quien determine si efectivamente existió una violación de la normativa.
11: Además de estos 3 casos presentados a Fiscalía, hay otros 2 que podrían ser derivados en las próximas horas, una vez finalizado el análisis correspondiente de la Inspección de Trabajo.
12: Desde la inspección entendemos que son hechos con apariencia delictiva en lo que tiene que ver con poner en peligro real y concreto la vida, la salud, la integridad física del trabajador, que es lo que se establece en la ley 1996 de responsabilidad penal del empleador. En la medida que nosotros entendemos que hay indicios, bueno, lo damos cuenta a Fiscalía para que analice esa situación y, bueno, será Fiscalía y la justicia quien dictaminen. Pero nos parece que esto debe ser algo natural, de que cuando se entiende de que se violó una normativa, que se puso en peligro grave y concreto la vida del trabajador, se debe oficiar, mandar a Fiscalía para que tome conocimiento de esta situación y Fiscalía evaluará los pasos a seguir. Nosotros no podemos dar información concreta de expediente que está en el trámite, sí lo que podemos decir que en los 3 casos se suscitaron situaciones graves y que, bueno, debe ser analizado por Fiscalía, que será quien determine si efectivamente existió la puesta en peligro grave y concreto de los trabajadores. Fueron distintos rubros, uno rural, otro construcción y otro en industria. Son todos los datos que les puedo dar. Hasta el momento son 3 situaciones, pero estamos al estudio de otras que, bueno, en la medida que se considere de la misma manera, a partir de un análisis serio, detallado, como se hizo de estos 3 casos, se dará cuenta también a Fiscalía.
11: Estábamos escuchando al inspector general del Ministerio, Luis Puig.
9: En el departamento de Paysandú, un padre agredió a una profesora y una madre con un niño en brazos en el liceo número 2. Ocurrió cuando el sujeto ingresó al centro de estudios por motivos aún desconocidos. Increpó a la trabajadora tirándole con objetos que se encontraban sobre una mesa. Se activaron los protocolos correspondientes y los padres fueron citados para la reunión de reflexión, pero la asistencia fue muy baja. Lo denunció la docente y vocera Vanessa Massa.
13: Hubo un incidente que le sucedió a una scripta del turno vespertino. Ella se encontraba en su lugar de trabajo, que es la planta, está la planta de la planta alta del liceo. Ingresó un padre por la puerta, por esta puerta, sin demostrar ningún estar alterado en ninguna forma. Subió y cuando se encontró con la scripta, le tiró con cosas que había allí arriba al escritorio, como cuadernos, cartucheras. Además, en ese momento había una mamá con un niño en brazos que también fue agredida por este padre. Luego se dirigió y se llevó y retiró a su hijo. Eso fue lo que pasó. En reunión de centro decidimos en el día de hoy hacer una jornada de reflexión, de asamblea permanente en todo el turno, donde sintamos a los padres a la hora 10 de la mañana y a las 15 de la tarde, muy baja. Fue la llegada de padres y estudiantes en la mañana. Te diría unos 6 padres y unos 4 estudiantes.
14: ¿Cuántos son acá?
13: Son 670 estudiantes.
14: ¿Se sabe a qué se debe esa baja asistencia?
13: Creemos que es lo que pasa en todos lados. Cuando citamos a los padres para reflexionar, cuando nos llamamos a los padres para alguna reunión, esa es la concurrencia.
9: Esa es la docente y vocera del Liceo de Paysandú, Vanessa Más.
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2: Las autoridades de Perú informaron que el alcalde del distrito 26 de octubre en Piura, en el noroeste del país, Sesto, fue asesinado a tiros a manos de un grupo de sicarios, a pesar del estado de emergencia decretado por el gobierno debido a la alta tasa de criminalidad. El ataque contra el edil Víctor Hugo Febre llevó a los residentes de la zona a convocar protestas para exigir justicia por su asesinato, que tuvo lugar en plena calle cuando regresaba a su vivienda, según informaciones del diario La República. Febre se encontraba en el interior de un vehículo cuando fue alcanzado por los disparos propinados desde una motocicleta en la que iban dos sospechosos. El conductor de su vehículo, identificado como Jorge Chau Aranda, también resultó herido y fue trasladado a un hospital de la zona.
3: El gobierno de Somalia anunció la muerte de más de 25 miembros del grupo armado Al-Shabaab vinculado a la organización Al-Qaeda. Una serie de operaciones llevadas a cabo en colaboración con socios internacionales en la región de Irán, en el centro del país. La Agencia Nacional de Inteligencia y Seguridad indicó también en un comunicado esta mañana que las operaciones fueron lanzadas antes de resaltar que se saldaron con 26 muertes y la destrucción de tiendas de campaña, viviendas, almacenes de armas y vehículos usados por los extremistas para acosar al pueblo somalí.
2: El ministro de Exteriores de Irán, Abbas Araghchi, mantuvo este viernes una nueva reunión en Teherán con el ministro del Interior de Pakistán, Mohsin Naqvi, para abordar el proceso de negociaciones con Estados Unidos, mediado por Islamabad, para alcanzar un acuerdo que ponga fin a la guerra abierta en Oriente Próximo. Según las informaciones recogidas por la agencia iraní de noticias ISNA, ambos se reunieron en el marco de las negociaciones para poner fin a esta guerra, sin que por ahora hayan trascendido detalles sobre el contenido de lo conversado.
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0: Muy buenos días, llegamos al viernes 22 de mayo, pasados 8 minutos de las 8 de la mañana, comenzamos con nuestra recorrida. A través de la información, durante una hora, las principales noticias en El Despertador.
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0: Bueno, en el día de mañana comienza la Semana del Tango, irá del 23 al 29 de mayo. Juan Lacase fortalece sus espacios culturales con la llegada de las butacas del Teatro Bastión del Carmen. En materia policial, bueno, dos policías se fueron condenados a 16 meses de prisión por la bomba en la automotora e intento de rapiña en un hábitat de Rosario. En cuanto a la salud, continúan en distintas localidades las instancias de intercambio con la población sobre el tema salud mental. En el ámbito nacional, condenado a 6 años y 11 meses, el hombre detenido por acosar adolescentes en El Prado, le imputaron 14 delitos. Fiscalía investiga la denuncia de un presunto abuso sexual de un enfermero a una paciente en el hospital de Jung. Paysandú, un padre agredió a una docente y a una madre con un niño en brazos. El liceo realizó una jornada llamando a la reflexión. Empresa forestal brasileña invertirá 250 millones de dólares en una planta de procesamiento de madera en Rivera. En el ámbito internacional, vamos a Estados Unidos, Elon Musk recibirá bonos de SpaceX solo si logra colonizar Marte con 1 millón de personas. Bueno, aún se sigue hablando sobre una posible visita del Papa a nuestro país. ¿Qué departamentos están confirmados? Y el último por definir. Posiblemente sería en el mes de noviembre. Vamos a la Argentina, fallo histórico. La justicia de ese país ordenó que una financiera deje de hostigar a una anciana. Bueno, y seguimos en la Argentina, pero en este caso por el hecho de una nueva audiencia del juicio por Maradona. Había que bancarlo a Diego, ¿eh? Eso fue lo que dijo su médico. Bueno, vamos a hablar acerca de lo que ocurrió en materia deportiva. Copa Libertadores, Peñarol empató 1-1 con Corinthians en el campeón del siglo, pero quedó eliminado. Colonia impulsará escuelas de handball en 3 ciudades del departamento. Otra información que tiene que ver con el deporte, Plaza vuelve al Parque Cincuentenario y recibe Oriental de la Paz en busca de otra victoria en la anual. Y bueno, ya lo habíamos hablado en la mañana de ayer en Radioterapia, Mariachi Casero no pudo ante el invicto mexicano Gael Cabrera y cayó por puntos en Los Ángeles.
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0: Bueno, actualizamos los datos del tiempo. 11 minutos pasaron de las 8 de la mañana. Temperatura a esta hora con cielo cubierto, 9 grados 4 décimas. Humedad 77%. Visibilidad óptima 20 kilómetros. Presión 1030.7 hectopascales. El viento calmo. Y la máxima para esta jornada será de 15 grados. 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
3: Bueno, ya nos preparamos para lo que será la cuarta semana del tango en Colonia, comenzando en el día de mañana 23 de mayo. y finalizando el próximo 29 con actividades de forma diaria en distintos puntos del departamento. Este sábado 23 comenzará la cuarta edición de la Semana del Tango organizada por la Intendencia de Colonia, con el puntapié inicial, la participación de Concia Todo Tango, será en Juan Lacaze, en la Sala Don Bosco, también aquí en la ciudad de Carmelo, en la ciudad de Carmelo, el sábado 23, será Todo Tango. En esta instancia, la orquesta de espectáculo bajo la dirección del maestro Rafael Benech se presentará en el Teatro Huama, desde la hora 20 también. El domingo 24... la orquesta de espectáculo, ahí sí se estará presentando en nuestra ciudad, con la dirección del maestro Rafael Benech, con un concierto a todo tango desde la hora 20, el dúo Che Papusa, conformado por Mariana Airaudo y Manuel Hernández, estarán presentándose en el Teatro Guamá de Carmelo, también desde la hora 20. Pueden encontrar toda la programación en la página web de la Intendencia de Colonia, colonia.gov.uy. Pero vamos a compartir las palabras del Intendente de Colonia cuando realizaron el lanzamiento de esta actividad.
4: Exactamente lo que este gobierno pretende, la configuración entre lo público y lo privado, para que después eso se pueda volcar en la gente. Así que, en nombre del pueblo de Colonia, a las dos empresas mi mayor agradecimiento. La verdad que estoy gratamente sorprendido, porque yo había visto la grilla de esta Semana del Tango, y para mí, en particular, quiero hacer unas cosas muy personales. Yo era muy chico y escuchaba tango, increíblemente, en época que no se escuchaban, para mí siempre fue una cosa de que estuvo en mis raíces, porque a mi papá le gustaba mucho. En la programación se me podían haber puesto a mí recitando a la comparsita, que la recito muy bien, así que para la quinta semana pónganme. Pensaba recién justamente qué cosa, ¿no? Nosotros en febrero hacemos las primeras llamadas del Uruguay, donde el candombe vibra por las calles de Colonia. Y ahora en mayo vamos a estar haciendo la Semana del Tango, que son las dos cosas que nos identifican desde lo más profundo de nuestra alma, el ser uruguayo. En realidad, en el tango compartimos, obviamente, con el Río de la Plata. Y yo escuchaba recién hablar al gerente de Buquebús, justamente el Río de la Plata nos une, y nos une en muchas cosas, pero por encima de todas las cosas en el tango. Por eso hay algunos espectáculos que van a provenir, nada más y nada menos que de la vecina orilla. Si hay algo que me gusta de esta Semana del Tango y que nos representan, es la verdadera descentralización. Vamos a estar presentes en muchísimos puntos del departamento y estamos tratando de no dejar a nadie afuera. Por eso, en otras oportunidades, y estamos hablando con la gente de la Comisión de Eventos de la Semana de Vacaciones de Julio. Seguramente en Vacaciones de Julio estaremos por Miguelete, por Florencio Sánchez, por algunas de las otras ciudades que no estamos, porque es lo que queremos. Queremos llevar todo este tipo de espectáculos que tanto le gusta a la gente, que deben inexorablemente ser gratuitos, porque es lo que queremos, porque queremos que esto no solamente atraiga el turismo, que sea para la gente del departamento de Colonia. Yo lo digo siempre, cada vez que nosotros hacemos algo, ya sea deportivo, ya sea cultural, queremos que primero que nada sea para el pueblo de Colonia, para aquel que de repente en alguna oportunidad quiere ver un evento y tiene que pagarlo y no puede. Bueno, acá queremos que venga todo el mundo, acá queremos que sea abierto. Es lo que sentimos, las dos cosas que más sentimos, la descentralización y la cercanía. Así que yo quiero felicitar a todos quienes tanto trabajaron en esto, porque hasta armar esto precioso que estamos haciendo acá, como toda esta semana, lleva un gran trabajo de todas las direcciones de la Intendencia, de todos los funcionarios de la Intendencia, así que vaya para mí desde acá el mayor de mis respetos y mi agradecimiento a todos que tanto trabajaron con ellos. Así que yo sencillamente invitarlos que vengan a cada uno de los eventos, que estén presentes, que esto se replique, que esto se lleve, que muestren lo que está haciendo el gobierno de Colonia, que muestren lo que está haciendo la gente de Colonia, porque al final y al cabo es lo que más.
3: Este viernes, en horas del mediodía, el fiscal de Rosario, doctor Hugo Pereira, junto a autoridades de la Policía de Colonia, estarán brindando una conferencia de prensa. La Jefatura de Policía de Colonia ha informado en el día de ayer que habían dos detenidos por el hecho de la automotora y el intento de rapiña a una red de cobranza en Rosario del pasado martes. En el marco de la investigación llevada a cabo tras estos hechos, la policía logró identificar a los dos presuntos autores. Ambos implicados son funcionarios policiales, fueron condenados por la justicia de Rosario como autores penalmente responsables de un delito de rapiña especialmente agravado en grado de tentativa en concurrencia fuera de la reiteración con un delito de daño a la pena de 16 meses y 15 días de prisión efectiva. Uno de los detenidos prestaba servicios de carácter eventual y el segundo cumplía funciones en una dependencia policial del departamento y al momento del hecho se encontraba certificado con licencia médica. Así lo indicó Jefatura en un comunicado. El hecho ocurrió en la mañana del 19 de mayo en una automotora ubicada en el kilómetro 128 de Ruta 1, justamente en la radial de Rosario, donde los delincuentes ingresaron mediante la rotura de la vidriera del establecimiento y colocaron un presunto artefacto explosivo improvisado sobre un automóvil. En la misma mañana se produjo el intento de rapiña a un local de redes de cobranza sin poder concretar dicho robo.
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3: Bueno, seguimos con policiales, pero del ámbito nacional. La justicia penal condenó este jueves a 6 años y 11 meses de prisión en un proceso abreviado a Walter Pablo Altes Peñalba, el hombre detenido por acoso callejero y abuso sexual a varias adolescentes en la zona del Prado. La fiscal de delitos sexuales de quinto turno, Verónica Bujarín, indicó que se logró imputarle 14 delitos, 2 delitos de abuso especial y específicamente agravados en reiteración real, con reiterados delitos de abuso sexual específicamente agravados en reiteración con reiterados delitos de violencia privada. Acá hubo más de lo que significa un acoso. Hubo un acercamiento indebido por parte de esta persona con adolescentes que van desde los 13 a los 17 años. En 2 casos hubo otro tipo de acercamiento mucho más grave y por eso es la imputación que hemos logrado, según destacó la fiscal. Además de la pena de prisión efectiva, se le impuso la prohibición de contacto con niños, niñas y adolescentes por 10 años y la inscripción en el Registro Nacional de Violadores y Abusadores. La justicia también estableció la obligación de reparación patrimonial a cada una de las 14 víctimas de 12 salarios o 12 sueldos mínimos. Los casos sucedidos en 2026 fueron entre el 6 de abril y el 19 de mayo, un día antes a su detención, este miércoles, en horas del mediodía, afuera de un almacén en Guanay, Joaquín Requena, en la zona del Cordón. Y luego de que el Ministerio del Interior difundiera su foto en busca de colaboración para su captura. En el 2025 se registraron otros 2 casos, en mayo y en diciembre. Durante la audiencia el hombre declaró, reconoció su participación en los hechos, admitió la participación en cada uno de los hechos, afirmó. Bujarín destacó la colaboración de la población para dar con el hombre denunciado y el trabajo de policía científica para lograr su identificación, así como la declaración de las víctimas. La fiscal aseguró que se comunicará con cada una de ellas para que puedan dar su testimonio y no descartó que puedan surgir nuevas víctimas. Altes Peñalba tenía antecedentes penales por delitos sexuales desde 2022. Bueno, vamos hacia el norte, Paysandú. El padre de un alumno del liceo número 2 de dicha ciudad agredió a una docente y a una madre, por lo que realizaron una jornada de reflexión para charlar con los estudiantes sobre el tema de la violencia. Una de las profesoras dijo que el incidente ocurrió con una scripta que estaba en su lugar de trabajo cuando el hombre llegó y le tiró cosas que había en el escritorio, como cuadernolas, cartucheras. Además, en ese momento había una mamá con un niño en brazos que también fue agredida por este padre y luego retiró a su hijo. Los padres fueron citados para la reunión, pero la asistencia fue muy baja. El centro cuenta con 670 estudiantes y solo participaron 6 padres y 4 alumnos. Creemos que es lo que pasa en todos lados cuando citamos a los padres para reflexionar, cuando llamamos a los padres para alguna reunión. Esa es la concurrencia, según explicaron desde el centro de estudios.
2: Internacionales.
3: La espectacular presentación de la propuesta de la salida a la bolsa de SpaceX incluyó algunos detalles de otro mundo. Entre ellos, una cláusula según la cual el enorme bono económico que cobraría su fundador, Elon Musk, solo se hará efectivo si 1 millón de personas colonizan Marte. La estructura del bono expuesta en el prospecto de SpaceX, presentado ante las autoridades reguladoras estadounidenses, parece más el argumento de una novela de ciencia ficción que un acuerdo de compensación. El bono que cobraría Musk depende de que el valor bursátil de SpaceX alcance objetivos que van desde 400.000 millones hasta 6 billones de dólares y de que la empresa traslade 1 millón de personas al planeta rojo, situado a 225 millones de kilómetros de distancia. Musk describe esa ambición como esencial para la supervivencia a largo plazo de la raza humana. Aún así, a Musk no le irá nada mal si la oferta de venta de acciones aumenta en las próximas semanas como está previsto. Con la valoración objetivo de 1.75 billones de dólares que se ha reportado para la empresa, la participación actual de Musk tendría un valor estimado de 735 mil millones de dólares antes de que una sola persona pise Marte. Un segundo bono más pequeño vincula 60 millones de acciones adicionales a otro objetivo descomunal: construir centros de datos en órbita capaces de suministrar 100 teravatios de capacidad de cómputo al año, una cifra que supera con creces cualquier cosa existente hoy en la Tierra. SpaceX introdujo el miércoles su largamente esperada presentación para una oferta pública de acciones con miras a cotizar en el mercado bursátil Nasdaq bajo el símbolo SPCX, en lo que podría ser la mayor operación de este tipo en la historia de Wall Street. El cohete Starship de la compañía, cuya última versión podría lanzarse este jueves, el próximo, está diseñado con la colonización de Marte en mente. Bueno, seguimos hablando de números y también vinculados a la justicia, pero en Argentina. Silvia Patricia Anadón tiene 68 años, cobra la jubilación mínima, vive en una casa prestada y entre 2023 y 2025 recurrió a préstamos personales y una tarjeta de crédito de la Compañía Financiera Argentina, Sociedad Anónima, conocida como Efectivo Sí, para poder alimentarse y costear medicamentos. Según se informó, el juzgado de primera instancia número 27 de la Ciudad de Buenos Aires dictó una medida cautelar que ordena a esa financiera suspender el cobro judicial y extrajudicial de la deuda, la capitalización de intereses y cualquier reporte de la mujer ante el Banco Central de la República Argentina o administradores de datos privados. La acción judicial fue impulsada por la Unidad Especializada en Relaciones de Consumo del Ministerio Público de la Defensa de la Ciudad de Buenos Aires, que calificó a Anadón como consumidora hipervulnerable y sobreendeudada, además de la jubilación mínima insuficiente para cubrir sus necesidades básicas. Según justamente este Ministerio Público de la Defensa, la mujer recibe asistencia del gobierno de la ciudad y afronta el pago de servicios y expensas de la vivienda que habita de forma prestada. El reclamo judicial señala que entre 2023 y 2025 la mujer accedió de forma progresiva a sucesivos créditos, incluyendo renovaciones que implicaron la refinanciación de deudas previas sin que existieran evaluaciones crediticias reales ni barreras de ingreso al sistema. También cuestionan la ausencia de información clara y comprensible sobre el alcance económico de las obligaciones asumidas y las consecuencias del endeudamiento acumulado. Según la prensa argentina, en la demanda se describe además un presunto hostigamiento en la cobranza, comunicaciones intimidatorias, engañosas, desproporcionadas, que incluyeron amenazas de acciones judiciales y posibles embargos. El Ministerio de Defensa al Consumidor sostuvo que la financiera otorgó los créditos de manera casi automática, sin advertencias, sin asesoramiento y sin considerar la situación particular de la deudora, lo que implicó un incumplimiento de sus deberes de información y trato digno y una grave omisión en su deber de prevención sobre qué ocurriría si se sobreendeudaba. En las medidas solicitadas en la demanda figuran la nulidad o la revisión de los contratos de préstamo, el cese de las gestiones de cobro, la suspensión de intereses, la exclusión de registros de deudores y reparación por daños. Al hacer lugar a la cautelar, el juez ordenó que todo lo dispuesto rija hasta tanto se dicte sentencia definitiva. En su resolución, el magistrado destacó la especial protección que el sistema jurídico argentino otorga a consumidores y usuarios en línea con las directrices de las Naciones Unidas para la protección del consumidor. También citó jurisprudencia de la Corte Suprema de Justicia que ha entendido que en relaciones de consumo con entidades bancarias esa tutela se acentúa, dado que del otro lado hay una entidad profesional y el contexto es propicio para cláusulas y prácticas abusivas. Según el fallo, esas circunstancias habilitan la aplicación de mecanismos de tutela judicial efectiva con mayor rigurosidad, ya que la continuidad de las acciones de cobro podría afectar ingresos de carácter alimentario y comprometer la economía de subsistencia de la mujer. 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
4: Bueno, vamos a compartir con ustedes lo que en materia deportiva ha tenido mayor relevancia en esta semana. El púgil coloniense Rubén María Chicacero perdió por puntos frente al invicto mexicano Gael Terror Cabrera. En la velada benéfica disputada en el Hotel Ritz-Carlton Marina del Rey de Los Ángeles, en Estados Unidos, en un combate pactado a 8 rounds dentro de la categoría Super Gallo. Bueno, en este caso el púgil coloniense se afrontó a una nueva experiencia a nivel internacional en una cartelera organizada por la promotora Golden Boy de Oscar de la Hoya y a beneficio de la Fundación Sugar Ray Leonard. Para Casero ha sido su tercera presentación en suelo norteamericano, enfrentando a un rival de gran nivel y trayectoria que es ascendente, manteniendo una trayectoria de 10 victorias, 3 por nocaut y 3 derrotas. Y en este caso, él, justamente Mariachi, llegaba al combate tras su victoria por nocaut ante el argentino Kevin Varela en la Plaza de Toros el pasado 28 de febrero y buscaba dar otro paso importante en su carrera profesional frente a un adversario que mantiene su invicto. Mariachi tiene un récord profesional de victorias y derrotas, continúa compitiendo activamente en las grandes carteleras del boxeo a nivel internacional. La pelea, si bien no contó con transmisión en vivo tradicional por televisión ni plataformas de streaming, Golden Boy Promotion confirmó oficialmente que se trató de un evento benéfico estrictamente privado a favor de la Fundación Sugar Ray Leonard, por lo que no estuvo disponible a través de los canales como creíamos nosotros que íbamos a poderlo ver a través de YouTube o de la cadena, la señal habitual DAZN. El combate se desarrolló en un marco exclusivo, acceso limitado, formando parte de una velada especial organizada con fines solidarios en los Estados Unidos. Bueno, hablemos de fútbol. Copa Libertadores, Peñarol empató 1-1 con Corinthians en el campeón del siglo y ha quedado eliminado. A su vez, Peñarol aprovechó esta instancia para homenajear a Fernando Morena con la frase fútbol y gloria, goleador de toda la historia. Un enorme telón con su icónica figura se desplegó en la tribuna Damiani ante la ovación cerrada de un repleto campeón del siglo. Y también hubieron disturbios al finalizar el cotejo deportivo. Hablemos de otra información vinculada al deporte. La dirección de la Intendencia de Colonia, Dirección de Deportes, firmará un acuerdo con la Federación Uruguaya de Handball para la creación de 3 escuelas formativas de esta disciplina en el departamento. Diego Berreta, director de deportes de la Intendencia, señaló que el handball viene registrando un importante crecimiento tanto a nivel nacional como en Colonia. Por este motivo, el hecho de estar trabajando hoy por hoy en un proyecto para cumplir el objetivo de fortalecer el desarrollo y brindar más oportunidades de práctica a niños y jóvenes en esta disciplina. La iniciativa prevé la instalación de estas escuelas en las plazas de deportes de Colonia del Sacramento, Carmelo y Rosario, para promover así el acceso a esta disciplina como el handball en distintos puntos del departamento. Y hablando del fútbol, lo que estará ocurriendo hoy desde las 17:30, ya que el

0: Partidos a las 18, pero la previa la pueden vivir a través de la 91.9 con el equipo de La Tromba. Plaza vuelve al Parque Cincuentenario para recibir a Oriental de La Paz. Este viernes el partido va a dar su pitazo inicial a la hora 18. El conjunto de Plaza abre de esta forma la tercera jornada de la fase de grupos. Será local frente a Oriental de La Paz en el Parque Cincuentenario en un nuevo compromiso por el campeonato de Segunda División Profesional. El elenco Pata Blanca buscará hacerse fuerte nuevamente en su escenario y sumar 3 puntos importantes ante un rival que llega con la necesidad de recuperarse en el certamen. El equipo dirigido por Juan Ignacio Ayazo continúa trabajando para mantenerse en los puestos de protagonismo y seguir consolidando su rendimiento fecha tras fecha.
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0: 8:44, compartimos con ustedes el resultado del sorteo de la quiniela nocturna del jueves 21 de mayo, la cabeza el 067-067, segundo el décimo 865-233-123-063-452-504-002-947 y 919. Décimo primero, el vigésimo, 056-956-493-097-804-136-225-463 y 479. Reiteramos a la cabeza, 067-067. Los números que resultaron para la tómbola, 2, 4, 19, 23, 25, 33, 36, 39, 45, 47, 52, 56, 58, 63, 65, 67, 79, 83, 85 y 97. Bueno, se realizó un nuevo sorteo del 5 de oro en el día de ayer, jueves 21 de mayo. Resultado, los números 10, 15, 19, 30, 33, bolilla extra el 26. El pozo de oro quedó vacante, mientras que el de plata tuvo 2 aciertos. 5 de oro revancha, resultado, los números 7, 25, 32, 40 y 46. Y el pozo revancha quedó vacante. Próximo sorteo será el 24 de mayo y pozos acumulados. El de oro, 16.800.000 pesos uruguayos, mientras que el revancha está en 32.200.000 pesos uruguayos.
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0: El municipio de Juan Lacase informó sobre la incorporación de un importante lote de butacas provenientes del Teatro Bastión del Carmen de nuestra ciudad, que serán destinadas a fortalecer 2 espacios culturales de la ciudad. Por un lado, la nueva sala de espectáculos del Centro Cultural Don Bosco y también la sala de teatro de la Biblioteca José Enrique Rodó. La iniciativa fue posible tras diversas gestiones y conversaciones impulsadas entre las Fuerzas Vivas Lacasinas y el municipio de Juan Lacase y la Intendencia de Colonia a través de la Dirección de Cultura y Salas de Espectáculos. En total, arribaron a la ciudad 244 butacas tipo Pullman que durante años formaron parte de la sala teatral del Centro Cultural. La entrega se concretó los días jueves 14 y viernes 15 de mayo y el traslado estuvo a cargo del municipio de Juan Lacase. De común acuerdo entre las instituciones involucradas, en esta primera etapa se resolvió destinar 174 butacas a la nueva sala de espectáculos del Centro Cultural Don Bosco y otras 70 a la sala del Teatro de la Biblioteca José Enrique Rodó, institución que también había realizado la correspondiente solicitud. Desde el municipio destacaron y agradecieron especialmente el apoyo brindado por el director de salas de espectáculos, José Luis Banchero, el maestro Carlos de Ganelo y el intendente de Colonia, Guillermo Rodríguez, quienes contribuyeron para que se pudiera concretar esta iniciativa. La Dirección Departamental de Salud del Ministerio de Salud Pública continúa desarrollando en el departamento encuentros abiertos con la ciudadanía en el marco de la elaboración de diagnóstico para el futuro Plan Departamental de Salud Mental. En el pasado miércoles la actividad tuvo lugar en la sala Bartolomé Griot del Liceo Daniel Armán Ugón de Colonia Valdense con apoyo del municipio local. Además de la coordinadora del plan, licenciada Florencia Mota, participaron los funcionarios Roberto Barreto y Jessica Frías. La bienvenida estuvo a cargo del director del DAU, profesor Albano Lacoste, y también acompañaron alumnos, concejales del municipio, integrantes de la Comisión de Cultura y vecinos de la zona. Mota explicó que estas instancias buscan recoger directamente las inquietudes y planteos de la población para poderlos integrar al diagnóstico que servirá de base para el trabajo del segundo semestre. La profesional indicó que entre las principales preocupaciones aparecen temas vinculados a depresión, ansiedad, trastornos mentales severos, intentos de autoeliminación y consumos problemáticos de sustancias. También destacó que muchas intervenciones apuntan al bienestar integral y a la necesidad de abordar la salud mental desde diferentes ámbitos de la vida cotidiana. Otro de los aspectos mencionados durante la entrevista fue la necesidad de contar con más información estadística específica sobre salud mental a nivel departamental. Mota indicó que uno de los desafíos detectados es justamente la ausencia de indicadores claros que permitan elaborar acciones más concretas y ajustadas a lo que es la realidad local. Señaló que el trabajo se viene desarrollando junto a prestadores públicos y privados, así como diferentes actores sociales, y también está comprometido el medio empresarial. Las actividades continuaron en el día de ayer jueves en Rosario y hoy viernes estarán presentes en el Liceo de Cardona para Florencio Sánchez y Cardona. Y el cronograma seguirá el martes 26 en Tarariras, miércoles 27 en nuestra ciudad y el jueves 28 en Nueva Palmira. 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
5: Cuatro minutos nos separan de las 9 de la mañana. Investigan una denuncia por presunto abuso sexual en el hospital de Jung. Una paciente en tratamiento denunció a un enfermero de más de 40 años. El caso es investigado por la fiscal Solana Puglia con apoyo de la seccional sexta y la unidad especializada en violencia doméstica y de género. El hecho habría ocurrido el 15 de abril sobre la hora 22:30. La denuncia fue radicada por Gabriela Pérez Martins, directora del hospital de Jung, el 21 de abril, al momento en que se dio inicio a las actuaciones. Fuentes de investigación indicaron que la denuncia refiere a que el enfermero se encontraba cumpliendo funciones de guardia cuando habría aprovechado de su condición profesional y la relación de dependencia de la paciente que se encontraba internada recibiendo tratamiento psiquiátrico. La médica a cargo de la dirección del hospital tomó conocimiento y decidió apartarlo de sus funciones. La empresa forestal brasileña Braspin invertirá $250 millones en la construcción de una planta de procesamiento de pino nacional en el departamento de Rivera, así lo anunció la ministra de Industria, Energía y Minería, Fernanda Cardona. La planta tendrá distintas fases industriales en las que aplicará diversa tecnología para el procesamiento de la madera nacional. Será la primera planta de Braspin fuera de Brasil en los 23 años que está en el país. Las obras comenzarán en el correr de este año. En una primera fase ocupará a unos 150 trabajadores y a más de 400 personas en la etapa pico. Es una muy buena noticia, destacó. Cardona valoró la importancia de la generación de fuentes laborales dentro de ese departamento. Vamos a tener empleo en el norte que tanto se necesita, según indicó.
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5: El Vaticano prevé que León XIV llegue al país en el mes de noviembre y además de la capital resta elegir entre una de dos localidades en el norte del territorio nacional. El Papa León XIV visitará Uruguay en noviembre y ya hay dos departamentos confirmados dentro de la recorrida que realizará en el país, Montevideo y Florida. Según la información que se ha divulgado inicialmente, el Vaticano no ha confirmado y tampoco se no ha confirmado una fecha exacta y tampoco confirmó cuántos días permanecerá el sumo pontífice en territorio uruguayo. Además de Montevideo y Florida, que sí son ciudades que ya estarían confirmadas, los departamentos resta definir un tercer departamento del norte, que sería Rivera o Paysandú. El intendente de Florida, Carlos Enciso, había adelantado días atrás que León XIV visitaría ese departamento luego de gestiones y contactos mantenidos con el Vaticano desde el año pasado. En noviembre del 25, Enciso envió una carta a la Santa Sede solicitando formalmente que el Papa incluyera a Florida dentro de una eventual visita oficial a nuestro país. Y por protocolo, la confirmación definitiva de un viaje papal debe ser comunicada oficialmente por el Vaticano a la Conferencia Episcopal del país anfitrión. Hasta el momento, la Iglesia Católica Uruguaya indicó que aún no recibió la notificación formal con todos los detalles de este viaje. El juicio por la muerte de Diego Maradona tiene una nueva instancia marcada por la tensión. En la jornada, el neurocirujano Leopoldo Luque realizó una nueva declaración de la que se dio cuenta a través de la prensa. Yo fui la persona que más contacto tuvo con el paciente y que más lo quería ayudar. Es fácil estar contra mí. Yo sé que de todos, el único que me defendería es Diego, dijo. Con relación al alta de la clínica Olivos, a principios de noviembre de 2020 sostuvo que Maradona estaba lúcido al momento de irse. Era el mismo Maradona que plantó a Putin y al Papa, con la impronta que todos respetábamos. Él, en ese momento, se quería ir a su casa. Yo tuve muchas charlas previamente a la internación, cuando estábamos solos con él y yo intentaba ayudarlo, declaró. Luego agregó que antes de la internación en Olivos, mientras Maradona estaba en La Plata en plena pandemia, la situación era difícil, de difícil manejo. Allí se refirió a un ayudante que lo buscaba a la policía y le pasaba marihuana con una medicación difícil de controlar. Bueno, en esa situación yo le pregunté mil veces si por favor iba a un lugar para que lo ayudaran y él no quería. También apuntó contra otros profesionales. Había que bancarlo a Diego, perdón, en su memoria, pero había que bancarlo. A mí me toca defenderme de todo, de la parte cardiológica, pericial, porque me acusan de todo. ¿Y lo voy a hacer? No me voy a quedar callado. Tengo que justificar, lamentablemente, el accionar de otros médicos, porque yo lo llevé a estos médicos, dijo. La audiencia llegó condicionada por lo declarado días antes por Hanna Maradona, la hija del 10. El pasado martes aportó un testimonio que complica directamente al neurocirujano, afirmando que fue Luque quien pidió quedar a cargo de la salud de Maradona durante la internación domiciliaria, algo que él niega.
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5: Bueno, el dólar a esta hora cotiza 38,70 la compra, la venta 41,10, el euro 43,86, 49,09. El peso argentino a la compra 0,02, a la venta 0,20 y el real 7,20, 8,90, compra y venta respectivamente.
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5: Bueno, les cuento que hoy se espera una máxima para este sector del territorio nacional de 15 grados. Mañana, sí, frío, heladas, neblinas y bancos de niebla en el inicio. 0 grado la mínima, 16 grados máxima. Periodo de cubierto en la tarde-noche. Domingo 24, algo nuboso y nuboso el cielo. Periodos de cubierto, baja probabilidad de precipitaciones y heladas agrometeorológicas. Mínima 4 grados, máxima 18. Bien, amigos, nosotros vamos a la pausa y después arrancamos otra instancia en la mañana, ya metiéndonos de lleno en radioterapia. 9:03. 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

Buenos días a todos, ¿cómo les va? Qué frescor, ¿eh? Sí, ya noche. Mi respeto es para la gente que tiene que trabajar, aquellos que están en las estaciones de servicio, en las pistas, a los servicios delivery, a los que tienen que madrugar con los distintos repartos, ¿eh? Mis respetos hacia ustedes porque no es fácil estos primeros fríos realmente, y tampoco después en invierno. Para nadie es fácil, ¿eh? A esta hora, ¿qué temperatura tenemos en la capital departamental? Pasados 15 minutos de las 9 de la mañana. 8 grados 7 décimas. Hoy arrancamos con un grado bajo cero el día y con heladas. Una historia que va a continuar mañana igual, ¿eh? Por lo menos al comienzo del día tendremos cielo con periodos de cubierto en la tarde y noche para el sábado 23, mínima de 0 grado, máxima de 16. Hoy la máxima no va a superar los 15 grados. Para mañana domingo, para el próximo domingo, mañana sábado, para el próximo domingo, algo nuboso y nuboso con periodos de cubierto, baja probabilidad de precipitaciones, algo que veníamos anunciando para hoy, pero ya no tenemos baja probabilidad de precipitaciones. Y si llueve, será del frío, me imagino, alguna gotita. 4 grados para el próximo domingo, la mínima 18 grados máxima. Bueno, informaciones que nos aportan, y vamos a tener mayor información, en este caso hacia horas del mediodía, con respecto a estos hechos que ocurrieron en la Radial de Rosario y también en Rosario, ciudad. Son dos policías los que han sido condenados por intento de rapiña y daño en dicha localidad. La justicia condenó a 16 meses y 15 días de prisión efectiva a estos dos funcionarios policiales por la participación en la colocación de un artefacto presuntamente explosivo en la automotora que se encuentra en la Radial de Rosario y en un intento de rapiña a un local de cobranzas, un hábitat que está en pleno centro de la ciudad, hechos que ocurrieron el 19 de mayo. A las 7 de la mañana uno y a las 8 en el otro lugar. Y por supuesto hay que destacar de que el robo que se quiso realizar a este local de red de cobranzas no se pudo efectuar porque no estaban en horario de atención al público. Bueno, el tema es que la situación activó los protocolos de seguridad correspondientes en ambas situaciones, movilizó a dependencias del Ministerio del Interior, a personal de bomberos, las autoridades que trabajaron en el lugar, los involucrados que se dirigieron a un comercio de cobranzas luego ubicados en el centro de Rosario, y como decíamos, como estaba cerrado al público, no pudieron cometer este robo. Y como decíamos, según surge de la causa, por lo que se sabe hasta ahora, ya que al mediodía van a brindar conferencia de prensa, en este caso para brindar mayores detalles, en lo que surge de la causa, amenazaron con un arma de fuego a dos trabajadoras que se encontraban abriendo el local. En ese momento, les exigieron dinero y acceso a la caja fuerte. Las víctimas resistieron el asalto, forcejearon con los autores, quienes las golpearon antes de huir sin poder concretar la rapiña. Y la investigación avanzó a partir del análisis de cámaras de videovigilancia de distintos puntos de la ciudad. Y esos registros permitieron establecer, en este caso, que los autores de ambos hechos eran las mismas personas y que se habían desplazado en las mismas motocicletas, utilizando además la misma vestimenta. Horas después, efectivos policiales identificaron a dos hombres cuyas características coincidían con las registradas en las imágenes, y al intentar interceptarlos, ambos huyeron en motocicleta. Y en ese procedimiento, uno de ellos fue reconocido como funcionario policial. El tema es que, finalmente, como decíamos, cuando se reunió por parte de Fiscalía distintos elementos probatorios, entre ellos las motocicletas utilizadas, registros audiovisuales, declaraciones de testigos y el contenido extraído de teléfonos celulares. Además, durante la investigación, uno de los imputados reconoció su participación y aportó detalles sobre la planificación de los hechos, incluida la preparación del artefacto colocado en la automotora. Ambos fueron condenados como coautores penalmente responsables de un delito de rapiña especialmente agravada en grado de tentativa en concurrencia fuera de la reiteración con un delito de daño, y la pena impuesta fue de 16 meses y 15 días de prisión efectiva. La condición de funcionarios policiales de los condenados adquiere un hecho especial, relevancia institucional, imagínense ustedes, y la investigación no solo permitió vincular los dos episodios ocurridos en Rosario, sino también poder reconstruir una secuencia que, según los elementos reunidos por Fiscalía, incluyó lo que fue la preparación, lo previo,
los desplazamientos coordinados y el uso de un arma de fuego para intentar acceder al dinero del local comercial. La resolución judicial se produjo mediante proceso abreviado, mecanismo por el cual los imputados aceptan los hechos, la pena acordada entre Fiscalía y Defensa, con posterior homologación judicial. Pero hoy, en horas del mediodía, tendremos mayor información, ya que brindarán conferencia de prensa desde Jefatura. 9 de la mañana, 20 minutos, y nos vamos a la pausa. Nos acompañamos con Jorge Drexler desde su álbum Taraka.

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Bueno, así escuchabas a Carlos Vives, Fito Páez, Babel. Otro hecho policial que marca esta jornada. Personal de la Dirección de Investigaciones viene trabajando intensamente para identificar y detener al responsable de una rapiña que se registró en un comercio del barrio Cementerio en nuestra ciudad. En la escena trabajó personal de policía científica que realizó el relevamiento técnico y la recopilación de evidencias. Ocurrió sobre la hora 20 del pasado 19 de mayo en un local ubicado sobre 18 de julio, hasta donde llegó un hombre que ingresó al comercio y mediante amenazas con un cuchillo logró apoderarse del dinero correspondiente a la recaudación del día y de varios cigarrillos. Luego de concretar el robo, el delincuente se dio la fuga rápidamente hacia el asentamiento irregular, mientras que desde el lugar se dio aviso a la policía, iniciándose de forma inmediata las actuaciones correspondientes, pero hasta el momento no se conoce respuesta positiva alguna en torno a este hecho, ¿eh? Sí, compleja la situación, ¿eh? Compleja realmente lo que se vive. Otra nueva modalidad de estafa. Se hacen pasar por policías para pedir dinero por falsas emergencias. Se emitió un comunicado por parte de Jefatura de Policía dirigido a la población luego de registrarse denuncias vinculadas a una nueva modalidad de estafa telefónica que comenzó a detectarse en distintos puntos del departamento. ¿Qué es lo que sucede? Bueno, dicen, según se ha informado, te llaman y se hacen pasar por funcionarios policiales pertenecientes a la Jefatura de Policía. Y mediante engaños, apelando a situaciones de urgencia, los estafadores solicitan dinero argumentando que sería destinado a colaborar con el familiar de un efectivo policial que supuestamente atraviesa una enfermedad o una situación delicada de salud. Ante esta situación, desde la jefatura aclararon de forma enfática que bajo ningún concepto los funcionarios policiales están realizando llamados telefónicos para pedir dinero, órdenes de compra ni ningún tipo de colaboración económica, independientemente de la excusa o emergencia planteada. Por lo pronto, ya lo saben, si ustedes reciben alguna llamada con esta modalidad donde les dicen que para ayudar a algún familiar o para la canasta o alimenticia o por cualquier razón que les pongan pidiéndoles dinero, bueno, hagan caso omiso, porque realmente esto no lo están llevando adelante. Además, exhortaron a la ciudadanía a que estén alertas y extremen precauciones frente a este tipo de maniobras fraudulentas, recordando la importancia de no dejarse presionar por relatos urgentes o emotivos utilizados por los delincuentes para generar confusión y obtener datos personales o dinero. Así que bueno, definitivamente cierren esa puerta. Y hablando de puertas, vamos a escuchar lo último del Cuarteto de Nos. 9:34 minutos.

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Bueno, ya se sabe el resultado de la votación de ADEOM en la jornada de ayer, con una amplia diferencia del 83%. María Eugenia Maruja Orsi obtuvo un contundente respaldo de los trabajadores municipales y de esta forma pasó a transformarse en la nueva presidenta de ADEOM Colonia para el periodo 2026-2028. La elección se desarrolló con normalidad y la participación de afiliados de distintas localidades. 13 alcaldías, todas tenían en este caso las urnas para poder participar de estas nuevas votaciones. Una elección que se desarrolló con la participación de afiliados de distintas localidades y marcó el cierre de varias semanas de campaña interna entre las listas que buscaban encabezar el gremio. Dos listas, la lista de oficialista y la otra lista que era la 18. Bueno, el tema es que el actual presidente de ADEOM, Nicolás Piñeiro, no se podía presentar nuevamente al haber alcanzado el máximo de 3 periodos consecutivos al frente del sindicato, tal como lo establece el estatuto. Por este motivo, se buscó otra figura de relevancia y encontraron en María Eugenia Orsi la figura clave para poder realizar, en este caso, esta nueva instancia, poder participar y alcanzar la representatividad. La jornada electoral transcurrió con normalidad. Una vez que culminó el escrutinio, se confirmó el amplio triunfo de la dirigente sindical, alcanzando el 83% de los sufragios emitidos. Esto realmente es un respaldo contundente a lo que se venía haciendo, más lo que se ha propuesto acerca de lo que vendrá en la proyección de la interacción entre el gobierno y el sindicato. Por supuesto, todo repercutiendo en los trabajadores.

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Bueno, hablemos acerca de deporte. Hoy, recordá, 17:30 La Tromba, en vivo y en directo, ya que a las 18 estarán pitando el inicio del encuentro entre Plaza Frente Oriental de La Paz, acá en casa, y la transmisión en directo de la 91.9. El elenco Pata Blanca busca hacerse fuerte una vez más en un escenario que, justamente como local, es distinto, con su gente alentándolo para poder sumar 3 puntos que serán importantísimos ante un rival que llega con la necesidad de recuperarse en el certamen. Plaza afrontará el encuentro con el objetivo de aprovechar la localía y el respaldo de toda la hinchada en un partido que promete intensidad entre 2 equipos que necesitan sumar para poder lograr sus aspiraciones en esta temporada, sabiendo que por ahora marcha como único líder de la tabla anual, como para soñar, ¿no? Con el regreso a la máxima categoría de nuestro fútbol profesional, ansiando estar en primera. El Pata Blanca, transmisión de La Tromba, 17:30 en la 91.9. Ahora en la música, la conga Nahuel Penisi, Universo Paralelo. 10:12 minutos.

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10:32, piensa bonito, Germán Barceló, Manuel Wirtz, y situaciones que no nos permiten pensar bonito. Otro hecho lamentable al finalizar el encuentro deportivo en el Campeón del Siglo. Gerardo Núñez habló sobre la represión en el Campeón del Siglo y dijo otro lamentable operativo policial y del Ministerio. El ex legislador apuntó que se cambiaron criterios de salida, hubo balas de goma y que los hinchas brasileños se cruzaron con los aurinegros. Otro lamentable operativo policial y del ministerio, escribió Núñez, hincha de Peñarol, en su cuenta de X. Según indicó, antes del partido, los policías gasearon en las tribunas Cataldi y Damiani, luego cambiaron criterios de salida, volvieron a disparar decenas de gases y balas de goma contra la gente de la Damiani. Además, según afirmó, las hinchadas de todos modos se cruzaron en la ruta 102. Insólito, cerró Núñez. Con respecto a este hecho, Ruglio le dijo a Negro por los incidentes. Esta alarmaron, ¿eh? ¿Sí? Los ómnibus de Corinthians andaban entre gente de Peñarol y no pasó nada. Alguien dijo, hoy tiene que pasar algo, comentó el presidente. Una vez finalizado el partido entre Peñarol y Corinthians del día de ayer por Copa Libertadores, que finalizó con un empate y dejando afuera a Peñarol, que decretó justamente la eliminación del Carbonero en las afueras del Estadio Campeón del Siglo y luego adentro, se generaron incidentes. La policía reprimió a los hinchas que trataban de dejar la cancha, principalmente en la tribuna Cataldi. En las puertas de acceso había un cordón policial que impedía la salida de los simpatizantes. Según informaron desde las autoridades policiales, un hincha empezó a lanzar proyectiles y aunque estaba acordado de antemano que primero debían abandonar el estadio, los hinchas carboneros, el dispositivo de evacuación supuestamente cambió sobre la marcha. La Guardia Republicana tiró gases lacrimógenos que afectaron a muchos hinchas que aún estaban dentro del estadio. Decenas de personas resultaron heridas, fueron atendidas en las instalaciones. En la mañana de hoy se dio a conocer un reporte primario por parte de Jefatura de Policía que explicó que una vez finalizado el encuentro deportivo se originó un desorden generalizado entre parciales de Peñarol en la tribuna Cataldi. Eso provocó daño en candado del portón no habilitado hacia la calle Pasaje El Hornero, arrojando objetos y arremetiendo contra los funcionarios que se encontraban en la puerta de ingreso. Así también en la tribuna Damiani, según continúa el comunicado, provocaron daños en el tejido perimetral, enfrentándose con los funcionarios policiales, dado que no lograron retirarse por la puerta. La parcialidad de Peñarol debió aguardar en el interior del estadio la evacuación total de la parcialidad visitante, lo que fue acordado previamente en reunión de coordinación con Conmebol y representantes del Club Atlético Peñarol y comunicado previamente a la finalización del encuentro deportivo por alto parlante. Así lo explica Jefatura. Además indican que 4 efectivos resultaron lesionados, se les brindó asistencia y recibieron el alta en el lugar y también 2 equinos recibieron cortes superficiales. Las investigaciones continúan. Con respecto al aviso de que los visitantes se iban, antes se declaró, ponele que fue error nuestro de no ponerlo en las redes y que el altoparlante no lo dijera 8 veces. Está mal. Lo van a intentar empujar de que estábamos avisados, ¿eh? Bueno, dijeron que era lo mejor, pero si siempre fue lo peor, ¿por qué cambiarían ahora? La noche anterior se fue primero Nacional. Está muy extraño eso, siguió. Los ómnibus de Corinthians, por su parte, andaban entre la gente de Peñarol y no pasaba nada. Alguien vino y dijo, hoy tiene que pasar algo, porque si no, no hay explicación, finalizó. Bueno, realmente lamentable los hechos sucedidos en la noche de ayer, personas lesionadas, bueno, los equinos de la policía también cortados, si bien fue a nivel superficial, igual, lamentable todo esto, y es como que no aprendemos más, ¿eh? Realmente no aprendemos.

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0: Bueno, así escuchamos a las pastillas del abuelo, excusa. Y vamos a hablar acerca de un hecho que estará ocurriendo en minutos nada más. Una paciente con cáncer de páncreas, que será la primera en recibir eutanasia en territorio uruguayo, está internada desde hace 10 días. El pasado miércoles firmó el consentimiento para someterse al proceso que fue legalizado en nuestro país. En octubre de 2024, el Parlamento sancionó la ley de eutanasia, convirtiendo a Uruguay en el primer país de América en legalizar ese procedimiento médico. La reglamentación final de la prestación se oficializó en abril de este año, habilitando así la aplicación efectiva. La paciente se encuentra internada en el hospital policial desde hace 10 días. El miércoles 20 de mayo firmó finalmente el consentimiento para recibir el procedimiento. La reglamentación vigente establece que el paciente puede arrepentirse en cualquier etapa del proceso. El tema es que el hospital policial realizará hoy a la hora 11 la primera eutanasia legal de Uruguay a esta paciente que tiene cáncer de páncreas en etapa terminal, quien cumplió con todos los pasos legales previstos por la norma vigente.
1: Y nos perdimos en la ciudad.
0: 8 minutos nos separan de las 11 de la mañana y hablando acerca de otros hechos, cambiando el rumbo de la información y ya apostándonos a lo que es la ciudad de Colonia del Sacramento en este mayo amarillo, en lo que tiene que ver con la seguridad vial. Por lo pronto se están tomando decisiones como, por ejemplo, instalar semáforos en 5 cruces de nuestra ciudad. ¿Cuáles son estos cruces? Los cruces son los siguientes: en la Rambla y Zorrilla de San Martín, en la zona de la Plaza del Reloj, Avenida Artigas y Coronel Arroyo, en General Flores y Alberto Méndez, la intersección, por ejemplo, de Aparicio Saravia, Baltasar Brum y José Pedro Varela, y el ingreso desde Ruta 21 sobre la rotonda de la ex Coca-Cola, que también es un punto álgido, un punto que a veces se hace interminable poder cruzar. El llamado que hacen a licitación para poder instalar estos semáforos, que serán 5 en total, se realiza a través de una licitación, un llamado que también incluye la gestión de esos dispositivos y de otros 2 semáforos que ya existen en nuestra ciudad, aquí en Avenida Artigas y General Flores, uno de ellos, y el otro en Rambla Costanera. Desde la Administración Departamental se considera que la semaforización de estos puntos va a permitir mejorar la circulación en zonas donde confluyen varias avenidas, accesos y tramos de intenso movimiento urbano. Sí, va a ayudar a organizarnos un poquito más. Detienen la marcha y habilitan a uno de los sectores a que fluya. Y bueno, yo creo que eso también, frente al aumento de la plaza vehicular, todo el mundo está agradecido, ¿sí? Bueno, entre otras informaciones, hace 11 años justamente que se instalaron los primeros semáforos en nuestra ciudad. 11 años, 2 semáforos nada más en toda la ciudad, y ahora se estaría pidiendo la instalación de 5 más a través de esta licitación abreviada. Bueno, un fin de semana donde también mayo es un mes clave para lo que tiene que ver con las letras, la literatura, la escritura de los colonienses. La Feria de Arte y Libros vuelve al Centro Cultural AFE con varios escritores colonienses que serán protagonistas. En el marco del mes del Día del Libro y del Escritor Coloniense es que se realiza esta actividad, Feria de Arte y Libros, en el día de mañana, sábado 23, y el próximo domingo 24, en el Centro Cultural AFE, una propuesta que estará abierta a todo público de 10 a 20 horas y ofreciendo un espacio de encuentro con la literatura, las artes visuales y la producción cultural local. Se podrá, en este caso a través de un intercambio directo con lectores y visitantes, vivir esta experiencia, un ida y vuelta. Como en cada edición, el evento contará a su vez con exposición y venta de obras de arte de artistas del departamento, además de una variada oferta de libros nuevos y de segunda mano a precios muy accesibles. Linda oportunidad para renovar bibliotecas, ¿eh? Daniel Gómez, Potoca, Jean Kingston serán los artistas, Jairo Carvajal, Jorge Perico Carvajal, Fabián Pandelo, Carlos González Cundequé, Juanchi Bouvier, también Karen Godoy, Luis Siboder, Ricardo Utrera con Librería Sansueña. Todos ellos te esperarán para disfrutar tanto el sábado como el domingo de esta nueva edición de la Feria de Arte y Libros, que vuelve al Centro Cultural AFE. 10 de la mañana, 56 minutos, y seguimos con Leire Martínez junto a Miranda. Miranda, que ha hecho duetos con un montón de artistas, de todos los géneros.

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Bueno, vamos a comenzar nuestra recorrida con aquello que es noticia en nuestro país y el mundo. En Montevideo, un niño de 11 años fue herido de bala cuando estaba con su padre en la calle, en Belvedere. El niño fue trasladado al Hospital del Cerro, luego al Pereira Rosell, donde confirmaron una herida de bala en el pecho sin perforación. Bueno, es ahora, dice un referente de ACE, llaman embarazadas a vacunarse contra el VRS para evitar infecciones respiratorias graves en sus hijos recién nacidos. Desde ACE recuerdan a las embarazadas que ahora es el momento de recibir la vacuna contra el virus respiratorio sincitial para evitar justamente entre la semana 32 y 38 de embarazo. Es ideal que se brinde en esta instancia la vacuna. Es gratis en cualquier vacunatorio público o privado. Los detalles del operativo. El ministro Carlos Negro convocó a reunión para evaluar el operativo que terminó con hinchas de Peñarol y policías heridos. Mataron de varios disparos a un hombre, prendieron fuego su vivienda, lo hallaron con las manos en la nuca. Esto ocurrió en barrio Nuevo Comienzo. En 33, un preso fugó de la cárcel, robó un chaleco antibalas, llaves de esposas, lo encontraron y volvió a prisión. Bueno, Peñarol empató 1-1 con Corinthians, quedó eliminado de la Copa Libertadores. Acerca del estado de salud del pequeño que estaba junto a su hermano y que se le cayó a raíz del choque de un camión con zorra, una columna encima. Bueno, el relato del papá a la prensa. Pasó un camión, siento un golpe, ahí corrí a salvar a mis niños, relató el papá de los pequeños heridos. Enrique contó que este miércoles sus hijos de 7 y 9 años fueron a trabajar con él porque la madre tenía que llevar al bebé de un año a una consulta médica y no podía ir a buscarlos a la escuela. Y luego todo lo que ya conocemos hasta la fecha. Y uno de ellos que se encuentra hoy por hoy, en cuidados intermedios. Delitos sexuales. Condenado a 6 años y 11 meses, el hombre detenido por acosar adolescentes en la zona del Prado, le imputaron 14 delitos. Conferencia episcopal. Existe una alta probabilidad. Se viene avanzando con esperanza para concretar la visita del Papa León XIV al Uruguay. Fiscalía investiga denuncia de presunto abuso sexual de enfermero a una paciente en el hospital de Jung. Esto ocurrió en caso del 15 de abril que se está investigando. Allanamiento en Maldonado Nuevo. Desarticularon organización que utilizaba vivienda como cocina de procesamiento de cocaína en Maldonado. El jefe de policía de Maldonado, Víctor Trezza, dijo que en el allanamiento incautaron 4 kilos y medio de cocaína, 8 kilos de marihuana, 140 mil pesos, 3 pistolas Glock 9 milímetros, más 550 municiones de distintos calibres y materiales para la cocción de la cocaína. En Paysandú, un padre agredió a una docente y a una madre que se encontraba con un niño en brazos. El liceo realizó una jornada llamando a la reflexión. El tema es que de los más de 600 alumnos de la institución, a esta jornada de reflexión asistieron 6 padres y 4 alumnos. Dicen que siempre pasa lo mismo. El desinterés total y absoluto. Vecinos de Parque Roosevelt realizan movilización en rechazo de la instalación de la carpa de espectáculos. Ruidos molestos e inseguridad, dicen. A partir del 22 de mayo, la Intendencia de Canelones abrirá inscripciones para operar con aplicaciones de transporte en el departamento, o sea, desde hoy. Después, también desde hoy, el Sindicato del Taxi de Canelones apuntó contra la reglamentación de choferes de aplicaciones. La Intendencia premia la ilegalidad, dijeron. Uruguay no se duerme, se quedó con el 63% de la cuota de arroz que el Mercosur le venderá a la Unión Europea. Después, cerca de 3.000 personas viajarán al Mundial desde Uruguay. Los paquetes van desde 5.000 a $11.000. Mundial que arrancará el 11 de junio. Bueno, triple choque en Ruta 5 deja 3 heridos. Uno de ellos de los camiones transportaba combustible. Esto ocurrió en Florida. Detuvieron a 2 policías tras hallazgo de un presunto artefacto explosivo en una automotora de Rosario. Esto ocurrió en nuestro departamento. Al mediodía se brindará conferencia de prensa en jefatura aquí en Colonia. Doble rapiña. 4 delincuentes cometieron 2 rapiñas a pocos metros en escasos minutos en Nuevo París. Alguna de las informaciones más importantes a esta hora de la mañana. No te va a gustar, Andrés Ciro Martínez. Todo mal.

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Bueno, así escuchamos hace de 15 años a través de la 91.9. Inumet ha emitido su pronóstico, lo compartió para el fin de semana, en el que las bajas temperaturas continuarán predominando en gran parte del país. Hoy comenzarán condiciones muy frías y heladas, especialmente en el litoral oeste, en este sector del territorio nacional y centro-sur, donde las temperaturas mínimas rondarán los 0 grados. Hoy arrancamos con menos un grado bajo cero. Y durante la tarde se prevé un gradual ascenso de temperatura, pero no vamos a superar los 15 grados. Para mañana sábado, 23 de mayo, se esperan pocos cambios en las temperaturas, aunque con registros levemente superiores a los de hoy. El cielo permanecerá nuboso y podrían darse precipitaciones escasas, aisladas en el noreste del territorio nacional, este y parte del centro-sur del país. Persistirán las neblinas y bancos de niebla durante las primeras horas. En tanto, el domingo 24 de mayo se prevé un leve ascenso térmico con cielo nuboso y periodos de cubierto. No se descartan precipitaciones aisladas, principalmente en el noreste del territorio nacional. Por ende, este sector del territorio estará libre de lluvias. Ante este panorama, Inumet recomienda tomar precauciones frente al frío, consultar el pronóstico actualizado a través de su sitio web oficial. Bien, amigos, nosotros continuando en esta mañana. Bueno, se encuentran de recorrida por estas horas en lo que tiene que ver con la Calera de las Huérfanas y también las remodelaciones que se están desarrollando, los trabajos, la intervención que se está desarrollando en este lugar que es parte de nuestra historia. Y como decíamos, bueno, se van a realizar algunas reformas para que quede en óptimas condiciones y pueda llegar a formar parte, si bien ya lo hace, de una ruta turística muchísimo más atractiva. Seguimos con la música de Miley Cyrus, Jolene.

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0: información financiera.
1: Bueno, 10 minutos nos separan del mediodía y compartimos con ustedes la cotización de las principales monedas. A esta hora, el dólar 38,70, la compra a la venta 41,10, el euro 43,86, 49,09, peso argentino 0,02020 y el real 7,20, la compra a la venta 8,90. Bueno, hablemos acerca de otra de las actividades que se van a estar desarrollando para que estén al tanto y para que tomen los recaudos del caso, ¿eh? La Intendencia va a iniciar las tareas de poda en Colonia del Sacramento el próximo lunes y, de acuerdo con lo planificado, la Dirección de Paseos Públicos va a comenzar por Avenida Artigas desde la intersección con Avenida Baltasar Brum. Y habrá restricciones en cuanto a la circulación y estacionamientos de automóviles. Están advertidos, próximo lunes 25 de mayo comienza la etapa de podas. Se solicita, por supuesto, que todos colaboremos, ¿eh? Todos como vecinos, no permitan, o sea, no dejen los autos estacionados desde el domingo 24 sobre Avenida Artigas en el tramo entre Baltasar Brum e Italia, que va a ser el primer tramo a cubrir. El propio lunes 25 el tránsito va a estar cortado para automóviles y limitado por áreas para los peatones. Así que están advertidos. Lunes 25 comienza la poda sobre Avenida Artigas en lo que es la intersección de Avenida Artigas desde Avenida Baltasar Brum. Y por ese motivo, hasta Italia, no dejen los autos estacionados ya comenzando el domingo. Están todos advertidos y recuerden, si sos peatón y vas a, siempre circulás por esa zona, bueno, a uno le pasa, ¿no?, de circular por esa zona cuando viene el trabajo. Hay que tomar otra vía. Así que por Rambla, Costanera. O si no, tenés las otras calles internas que también podemos tomar. Y evitamos así contratiempos. Bueno, de esta forma comenzarán los trabajos de poda en la ciudad de Colonia. En los días sucesivos se va a avanzar por Avenida Artigas con iguales precauciones. Por lo pronto, estén atentos porque de esa forma, de a tramos, se pide la colaboración de todos. No dejen los vehículos estacionados sobre la avenida principal, lo dejan en las laterales y de esa manera evitamos contratiempos. La gente que tiene que trabajar ya arranca desde temprano sus labores y, bueno, no tiene que andar esperando ni demorando el inicio de la poda porque alguno se olvidó y dejó el auto estacionado, ¿eh? Vamos, colaboremos entre todos.

Bueno, vamos a los números en los juegos de azar. El resultado del sorteo de la quiniela nocturna, primeramente correspondiente a lo que ha sido el jueves 21 de mayo, el 067 resultó a la cabeza, 067. Segundo el décimo, 865, 233, 123, 063, 452, 504, 002, 947 y 919. Décimo primero el vigésimo, 056, 945, 483, 039, 397, 804, 136, 225, 463 y 479. Reiteramos a la cabeza el 067, 067. Los números que resultaron a la tómbola, el 2, 4, 19, 23, 25, 33, 36, 39, 45, 47, 52, 56, 58, 63, 65, 67, 79, 83, 85 y 97. También se realizó el sorteo del 5 de oro. Los números 10, 15, 19, 30, 33, bolilla extra, el 26. Quedó vacante el pozo de oro y el pozo de plata, dos aciertos. 5 de la revancha, resultado 7, 25, 32, 40 y 46 y quedó vacante también. Bueno, se acumuló para el próximo sorteo, que será el 24 de mayo. El de oro quedó en 16.800.000 pesos uruguayos, mientras que el revancha quedó en 32.200.000 pesos uruguayos. Bueno, y hablemos acerca del estado del tiempo. A esta hora en nuestra ciudad, la temperatura que reina, 5 minutos para llegar juntos al mediodía, es de 10 grados 4 décimas. Y el cielo está cubierto, 81% la humedad, 1031.4 la presión, visibilidad óptima, 20 kilómetros. Pronóstico que ya te anticipamos algo para el fin de semana. Bueno, para el día de mañana, algo nuboso y nuboso, heladas, neblinas y bancos de niebla. En la tarde-noche, algo nuboso y nuboso con periodos de cubierto, 0 grado mínima, 16 máxima. El domingo, algo nuboso y nuboso, periodos de cubierto con baja probabilidad de precipitaciones y heladas agrometeorológicas. Neblinas al inicio y en la tarde-noche el cielo estará nuboso. 4 mínima, 18 grados máxima. Repuntará un poquito la temperatura ya la próxima semana, con 6 grados mínima y 19 máxima. Después 7, vamos como de a poquito vamos escalando en la temperatura. 7 y 20 para el martes, 8 y 21 para el miércoles. Y así iremos para disfrutar la próxima semana, donde no tenemos precipitaciones. Hasta ahora, hasta el momento, no hay pronóstico que nos indique lluvia. Bueno, nosotros nos estamos retirando. Claro que los esperamos a las 16. A las 16 y hasta las 18 en la tarde. Genuinamente imperfecta. Hoy estará Ana Cristina. Hoy vamos a estar ajustaditos de tiempo, apretaditos, pero vamos a disfrutar completamente la tarde. Y después dándole paso a la tromba. Juan Andrés en el relato de un nuevo encuentro deportivo del Pata Blanca. 17:30 arrancamos con la previa, amigos. 17:30 Plaza Colonia en el día de hoy con un nuevo encuentro deportivo en casa. Así que bueno, vamos a reencontrarnos en la tarde de hoy con música, noticias y mucho deporte en vivo y en directo. Ha sido un placer haber compartido las mañanas durante esta semana en Radioterapia. Y por supuesto que vamos a retornar en la tarde. Que pasen bien. Chau, chau.

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0: Mejor a la buena que a la mala, gorilla. Muchas gracias.
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6: Títulos a las 13 horas. Las autoridades de ACE presentan este mediodía una denuncia en fiscalía contra los anteriores jerarcas.
7: Tras la realización de una auditoría, entienden que hubo irregularidades en el servicio de ambulancias y contrato con el mutualismo.
6: El Banco de Desarrollo de América Latina y el Caribe firma a esta hora el préstamo a OCE para la construcción de la represa en Casupá.
7: Proyecto rechazado por vecinos y productores de la zona que exigen que se busquen otra alternativa para abastecer de agua al área metropolitana.
6: Tras el partido Peñarol-Corinthians en el Estadio Campeón del Siglo, hubo enfrentamientos con la policía donde hinchas aurinegros y cuatro efectivos resultaron lesionados, informó hoy el Ministerio del Interior.
7: El operativo fue evaluado esta mañana por el ministro Carlos Negro.
6: Según la versión oficial, parciales de Peñarol provocaron

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1: 634, premio número 16.

47. Resultado del sorteo de quiniela y tómbola vespertina del día 22 de mayo del 2026. Del primero al décimo, 033, 917, 829, 233, 941, 621, 073, 067, 497, 532. Del décimo primero al vigésimo, 595, 677, 499, 228, 209, 634, 695, 587, 361, 301. Por repetición y para el juego de la tómbola se sortearon los números 47, 65.

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18: Hola, ¿qué tal? ¿Cómo les va a todos? Muy buenas tardes, bienvenidos. Hasta las 18, disfrutando. ¿Esto qué es? No, perdón, hasta las 17.30. Hoy viernes tenemos... Es cierto, sí, sí. Hoy hacemos una edición comprimida. Nos comprimimos un poquito porque tenemos que dar espacio al partido del Pata Blanca, que arrancará la previa 17.30 con la tromba. Pero nos vamos a dar tiempo de disfrutar absolutamente todo. Tenemos música, tenemos noticias. Estamos cerrando esta semana y también queremos anunciarte lo que vendrá durante el fin de semana y los próximos días. Estará Ana Cristina Grosso a las 17 horas. Por eso les digo, vamos a tener de todo en esta hora y media que ya comienza a girar en el aire de la 91.9. Fresca la tarde, sí, fresca. Dijimos que hoy vamos a tener una máxima que no iba a superar los 15 grados. Igualmente hasta ahora 10 grados 6 décimas. Y empieza a disminuir el cielo cubierto en la ciudad de Colonia del Sacramento. Pero con respecto al pronóstico de precipitaciones, si existe alguna que otra gotita seguramente sea del frío. Porque tendremos en la tarde-noche, en este caso nuboso cubierto, lo que dice el pronóstico, bajas temperaturas, podrían llegar a ocurrir precipitaciones escasas, aisladas, seguro sean del frío. Bueno, con respecto a lo que sucederá el sábado con el tiempo, algo nuboso y nuboso, aisladas, al comienzo del día, seguirá así durante la tarde-noche, fresco, cero mínima, 16 grados máxima. Igualmente nos anuncian un pronóstico con aumento de temperatura.

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Luis Fonsi, Fade, Cambiaré. Y nosotros seguimos con mucho más. 16:37 minutos. En instantes va a llegar Ana Cristina con sus invitados en este viernes. 17:30, recuerden, el partido de Plaza Colonia, transmisión de La Tromba. Una tarde completita donde la música, las noticias y el deporte.

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0: Juanes Bombasterio, muérdeme a través de la 91.9. 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
0: 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Bueno, en minutos nada más estará en el aire de la 91.9 Ana Cristina Grosso con su espacio dedicado a la cultura para contarnos qué es lo que se vendrá. 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
4: En la 91.9, en la mesa de la cultura de la tarde genuinamente imperfecta. Y qué lindo cuando uno habla de estrenos de nuestro elenco departamental, como es la Comedia Departamental de Colonia. Y no solo hablamos de una institución que está cumpliendo
5: 45 años
4: en el marco del 2026, sino que van a estar estrenando una nueva obra de teatro en lo que es la cuarta edición de la Semana del Tango en la ciudad de Colonia. Dos actorazos, un actor y una actriz, pero ella es dramaturga, directora, docente. Él, aparte de ser actor y un bandido y un lindo amigo, es carpintero. Qué lindo ser carpintero, ¿no?
6: Es precioso.
4: Qué lindo. Me gusta, yo quisiera aprender carpintería. Alberto Questa, Lorena Rochón, ¿cómo están?
7: Aquí estamos.
5: Muy bien, ¿no?
7: Contento,
5: bien,
7: gracias
5: bien.
7: Por la invitación.
4: No,
5: felices.
4: Un gusto, siempre. Ustedes saben que me gusta traerlos y ofrecer todas las actividades que desarrolla la comedia. Bar La Copita.
5: Bar La Copita. En realidad es una idea original de Alberto Questa. Y bueno, y yo le metí mi pluma. Y ahí estuvimos intercambiando un poco de ideas. En realidad él trajo la idea y dijimos, sí, es eso. Y bueno, está. Después la pasamos a texto teatral, a guión. Y le buscamos un final. Porque estaba ahí, él tenía como varios finales, ¿viste? Él viene
4: no
5: con...
4: lo vamos a decir, no vamos a spoilear
5: no,
4: el final.
5: Por supuesto. No, pero ahora,
4: bueno, me encanta lo poético de la pluma, porque es poético. Yo pongo la pluma.
5: Sí.
4: Si nos ve las generaciones actuales con el tema de inteligencia artificial, no van a entender lo que es la pluma, pero me parece muy poético y me gusta,
5: sí,
4: me lo copio.
5: Sí, me gusta mucho, me encanta escribir, me gusta muchísimo, quisiera tener más tiempo para escribir. Y es un desafío siempre, porque además una como tiene vicios como actriz y tiene vicios como directora, y también tengo mis vicios como maestra.
4: Sí. Como y otros vicios.
5: Como dramaturga también los tengo, y es un desafío poder ir como superándolos o ir reobservándome todo el tiempo para... Lo que es el estilo va a ser el mismo porque es la misma persona que escribe.
4: Claro.
5: Pero bueno, ir mejorando... los desperfectos.
4: Te despertás de noche, ¿no? Pensando en un
5: sí.
4: texto así, agarrás y
5: me despierto de noche muchas veces, sí. Me duermo muy tarde también pensando. Pongo a Dolina, porque sé que me ayuda como a salir un poco de mis pensamientos.
4: Estuvo con Coco Cilia ahora.
5: Ay, maravilloso, lo amo.
4: Fue fantástico.
5: Lo amo. Y es el que me ayuda con otras ideas a salir de las que estoy como recurrente, porque bueno, como todo... actor, como los artistas en Uruguay, de todas las ramas, somos los hacedores de nuestras propias producciones, entonces somos los que tenemos que mover, todo el tiempo estar buscando, bueno, a ver qué espacios, qué espectadores todavía nos faltan cautivar, y es interesante.
4: Es muy bueno. Y ustedes están cautivando en las giras que están haciendo por todo el departamento,
5: sí.
4: La comedia está vigente en todos los ámbitos.
5: Los otros días pensaba, perdón, en esto de los 45 años, cómo cada director ha puesto su impronta, por supuesto.
4: Su sello, sí.
5: Y yo decía, bueno, a ver, ¿y cuál sería el mío? Y el mío me parece que es eso, va por ahí.
4: Sí.
5: En poder llevar el teatro a todos los lugares que hay espectadores que no pueden decidir.
4: Acceder, claro.
5: Y no pueden decidir a veces. Yo sí, quiero... Sí.
4: Que no han visto nunca teatro.
5: Exacto.
4: Sí, sí.
5: Creo que
4: es una descentralización que va a la colonia profunda.
5: Totalmente. ¿No? A cualquier rincón.
4: Sí, qué lindo. Se avecina Plaza, ahora en un ratito juega Plaza.
5: Uh-huh.
4: Es lo único que sé, ni siquiera sé con quién juega, pero lo anuncio porque esta radio somos pata blanca. Alberto, qué lindo lo que haces, un actorazo, en mi opinión, un actor de grandes quilates, de mucho talento, que además ha desarrollado variados personajes, ¿no?
6: Sí, es verdad. Yo no arranqué con este género, hicimos otras obras con otros roles, pero cuando Lorena me convoca a mí para hacer estos proyectos de tango y más llevarlo a los hogares de la tercera edad, me encantó.
4: Claro, y además el tango es tu target.
6: Sí, tarde, pero es mi target. Sí. Porque yo arranqué tarde con el tango. Ajá. Lo mío arranca cuando quise aprender a bailar tango, después de haber tenido tantos años en mi casa un gran bailarín de tango que era mi padre. Ajá. Y yo no le llevaba el apunte cada vez que él me quería enseñar.
4: Pero la que te enseñó a bailar tango es Jesús. Cuidado,
6: digamos
4: con lo que
6: sí. Digamos que sí. Digamos, claro, que sí. No, que sí. Pero no, nos complementamos bien, sí, en el
4: bien,
6: baile.
4: Muy buenos bailarines.
6: Sí, ¿no? Sí, la verdad que sí. Y bueno, y con este ya llevamos 3 obras, ¿no?
5: 4.
6: 4 con esta.
5: Sí, Carancanfunfa.
6: Carancanfunfa.
5: Historia de un amor.
6: Hay luz en tus ojos. Y esta otra.
4: ¿Cuál pretenden de mí?
5: Pero no es de tango.
6: Pero no es de tango.
4: Ah, claro, sí.
5: Nos referimos a este ciclo que hemos hecho. Que surge por la Semana del Tango.
6: Que surge por
4: la cuarta esta.
5: Claro, porque el primer espectáculo, Carancanfunfa, Breve Historia de un Tango, fue la Dirección de Cultura nos preguntó si teníamos ganas de participar y bueno, y ahí surge el primero.
6: Ahí surge el primero.
5: Espectáculo.
6: Que estuvo muy bueno también.
5: Sí, por supuesto.
6: Muy bueno. Ahora, este está bueno porque hay una historia de fondo.
4: Bueno,
6: historia.
4: A ver, sin espolear la obra, porque no vamos a hacer, aunque no. Ya me contaste fuera de bambalinas, es el final.
5: Ah, no me digas.
4: Sí, pero es el final, no lo voy a decir.
5: Igual te vas a sorprender.
4: Sí. Te digo que sí porque no me contó todo.
5: En este bar La Copita tenemos a las dos trabajadoras, a la dueña y a su amiga de toda la vida. La dueña es Gloria y su amiga de toda la vida es Paquita.
4: Amalia García,
5: que están trabajando en este bar y están con dificultades económicas por razones personales de una de las dueñas que no encara mucho en la vida y aparece
4: un galán
5: que, pero no solamente es galán, sino que además tiene plata y el alma caritativa para poder colaborar, colaborar. Claro, porque uno puede tener mucha plata, pero si uno no tiene esta vocación de colaborar con el otro.
6: Es un angelito canoso.
5: Un angelito canoso caído del cielo. Bendición de nuestras mamis.
4: Qué lindo. Y Alberto, contame un poco, vos que sabés contar historias. El Bar La Copita existió en Colonia.
6: El Bar La Copita existió en Colonia, estaba en la esquina de ahí de José Pedro Varela. Yo recordaba que estaba enfrente ahí de la sede antigua, de la vieja, de Juventud, que
4: de
6: ahora
4: Club
6: hay
4: Juventud.
6: Una, que sí. Hay una automotora ahora. Sí. Entonces, ¿qué pasa? En cada intervalo de la orquesta de las Bermúdez de los domingos, nos cruzábamos al Bar La Copita porque la caña con Bermúdez era más barata.
4: ¡Qué divino!
5: Genial.
4: Me encanta.
5: Esa no la sabía yo.
6: Era más barata, ¿me entendés? Entonces, no consumíamos tal vez cualquier otra cosa en el club, pero la caña con bermuda,
4: era ahí.
6: El hombre este era más barato, que no recuerdo el apellido ahora.
4: Qué lindo sería recordarlo. ¿Y hay fotos? ¿Pudieron obtener material de archivo?
5: No.
6: El edificio está cerrado.
4: Claro, porque tenemos otro bar que es el Pibe.
6: Sí, claro, que está una cuadra más adelante.
5: Claro.
4: Y estaba la
5: cumparsita. Y el bar El Pibe es muy frecuentado ahora por jóvenes.
6: Por jóvenes.
4: Claro que sí.
5: Muy frecuentado.
4: Y estaba el Bar Da Costa, ¿vos te acordás?
6: Sí,
4: ahora
6: bueno.
4: Shopping de las Telas.
6: Pero escuchame, la ventana del costado que daba a la avenida Artigas del bar... Carlito Bardacosta atendía ahí y el padre atendían por la ventana también.
4: Qué divino.
6: Porque daba justo a la altura.
4: Que viene a ser el papá de la peluquera.
6: Exactamente.
4: Claro.
6: El abuelo
4: de Matías.
6: De Matías Bardacosta.
4: Claro. Qué lindo para recopilar todos los bares.
6: Aparte tiene una historia ese bar, digamos, una historia nocturna también.
4: Sí.
6: Donde iban grandes guitarristas y.
4: Claro, como la lira. Está ahora, no sé, Toribio Chava, lo voy a nombrar porque me auspicia. que estaba la lira ahí. Y pero, Carlos Gardel estuvo ahí.
6: Pero la lira, perdoname. Que,
4: sí, bueno, no vamos a discutir
6: esto. No,
4: capaz pero, que me equivoqué.
6: No era de. La lira no era pasando el hotel donde está el hotel.
4: Sí,
6: Goya.
4: Ahí estuvo también.
6: Ah, que era.
4: Sí,
6: ahí se jugaba fuerte.
4: También estaba ahí.
6: Sí.
4: Con mesas
5: bueno,
4: de mármol.
5: ¿Sabés que es un placer trabajar en espectáculos de tango con Alberto? Porque vamos conversando, son muy graciosos nuestros ensayos, muy conversados, muy. Contamos con la ayuda de Susana también, tenemos que decir.
4: Ah, claro,
5: Susana
4: sí,
5: que nos tira letra y suspira, porque las letras a veces no son las correspondientes. Ella hace. Diciendo, ¿cuándo van a decir lo que tienen que decir?
4: Conceptualmente está.
6: Sí.
5: Y es una maravilla porque él tiene esa riqueza de vivencia. Y estamos. Habría que cantar tal, te dice. Y yo tengo que empezar a buscar porque.
4: ¿Cuál es?
5: No tengo ni idea.
4: Ahora en
5: cantamos, acá. Tenemos algunos tanguitos que cantamos.
6: Siempre
5: nos gusta
6: siempre.
5: Porque. Después, porque esta es la idea también, es sacarla a los hogares. Y en los hogares realmente. Les encanta cantar junto a nosotros.
4: Claro.
5: Bailar. Lindo. Les gusta mucho bailar.
6: Nosotros hemos estado en hogares y hemos terminado la función. Rodolfo, que es el sonidista nuestro, bueno, ya guarda todo. Y hubo un lugar donde una señora se me acerca y dice: ay, yo ese tema lo quería bailar con usted, me dice. Ah. Lo llamé a Rodolfo, le digo: armá todo de nuevo.
4: Que lo vamos a bailar. Me emociona.
6: Lloraba la señora.
4: Y sí, ¿te das cuenta? Qué divino.
5: Y después se quedan cantando
6: y se
5: varios
6: quedan
5: días.
6: Cantando, y
4: acá,
6: foto y...
4: acá es con música en vivo, con música.
5: No, son con pistas.
4: Ajá.
5: En realidad tuvimos música en vivo cuando estuvo Karen Canfufa, que estuvo Mauro.
4: Me acuerdo.
5: Y hubo un montón de. Aparte tuvo un laburo, porque
6: tuvo un laburo
5: no es que... no es su rama de la música, digamos.
4: Claro.
5: Metió impresionante. Mauro sacó un montón de tangos. Porque aparte le hacíamos así. Hay pista, dice Mauro, dice, sí, hay pista, pero viste. Yo le hacía así. Bueno, a ver si lo puedo sacar. Y es
6: no,
5: un genio.
6: No,
5: claro. Iba a la casa, estaba un rato.
6: Aparte,
5: y venía y lo sacaba.
6: Lo que yo siempre digo que cuando vos cantás con una guitarra,
4: sí.
6: El que te espera es la guitarra.
5: Claro.
6: En la pista, y
4: tenés
6: aparte
4: que ir,
6: tenés más bis.
4: No,
6: tenés,
4: te deja.
6: Claro.
4: No te deja avanzar.
5: Dice
4: que...
5: Amalia que se ducha con las pistas.
6: Sí.
5: Porque así las va cantando.
4: Y claro, está bueno.
5: Qué manera,
4: y sí. Decime, Alberto, muchos personajes
6: sí.
4: en tu vida,
6: sí.
4: No solo en la comedia, sino en el elenco del Burdel, en el elenco independiente
6: sí.
4: del Burdel.
6: Sí, sí.
4: ¿Ahí cuál te quedó ahí? Que
6: El cura.
4: Mirá qué rápido lo dijo. El cura. ¿Qué obra
6: yo
4: era?
6: Recuerdo cuando estábamos haciendo Extraños en la casa.
4: Ah, claro.
6: Viene Eduardo y me dice, tenés que hacer de cura. ¿En serio? Sí. Yo me crié ahí, frente a la iglesia. Yo fui, sí, siempre lo digo, que lo tengo para la jubilación, que me ayudó para la jubilación los 5 años de monaguillo que tengo, en broma, no lo digo.
4: Sí.
6: Y conocí a los curas que estaban ahí. Entonces, cuando me dijo de cura, yo lo primero que pensé, le dije, ¿y el traje? Que... No, yo lo tengo, dice. Ah, cuando me lo puse,
4: era
6: el Papa. Era el Papa.
4: Qué divino lo que dice.
6: Aparte yo, cuando me acuerdo que entraba en escena de una manera muy particular, porque lo hacíamos en la casa Pou.
4: Claro.
6: Entonces abría la puerta así, me paraba, miraba todo el público que estaban ahí, y recuerdo que decía, me imagino que no habrán arrancado una reunión sin haber llegado y no haberme invitado, le decía. No, decía... ¿te acordás de Jorge Arce?
5: Jorge.
4: Ah.
6: No, pase, padre, por favor, ¿cómo no? ¿Y de qué están hablando? Y que, ¿viste?
4: Sí,
6: porque
4: sí.
6: El cura era...
5: La institución.
6: La institución.
4: Sí, sí.
6: ¿Me claro. entendés?
4: Y decime una cosa, ¿te acordás del primer personaje?
6: Sí.
4: ¿A quién encarnaste?
6: Fue en el Burdel, ¿viste?
4: Sí,
6: porque
4: sí.
6: El cura era...
5: La institución.
6: La institución.
4: Sí, sí.
6: ¿Me
4: claro.
6: entendés?
4: Y decime una cosa, ¿te acordás del primer personaje?
6: Sí.

0: Pero siempre faltaba uno, faltaba otro, y yo me hacía el papá frita. Y un día antes de salir al ensayo, le dije, no, la llevo al ensayo y cuando la dejo le digo, no me nombrés para nada si Eduardo necesita a alguien, le digo. No me nombrés. Yo no estoy...
1: Amenazada de muerte.
0: Llega y me dice, Eduardo quiere hablar con vos, dice, porque... Pero vos le dijiste entonces. Entonces yo iba, viste, fui porque ella se había comprometido, ¿viste? Entonces me dice Eduardo, mirá, tenés que hacer de comisario, que esto y que el otro. Y dije, está bien, vamos a hacerlo, pero como me salga Eduardo, le digo, porque no.
1: Y agarré,
0: y mirá, me entrajé, ¿viste?
1: Y ahora no dejás la actuación.
0: Me crucé el revólver acá, un revólver de verdad, acá en la cintura. ¡Oh!
1: Ni te cuento ese comisario.
0: Quería hacer dos funciones, tres funciones.
2: Y después yo se lo pedí prestado.
1: El antagonismo del cura.
2: Vos me lo prestás, le digo, Eduardo, me prestás. Sí, pero claro. Me dice, mirá, me lo copé.
1: Bueno, se nos acerca el partido.
2: Ay, sí.
1: Bar La Copita. De vos también es mucho para hablar, pero yo sé que vos sos La Sospiro. En tu vida y que sí. Tu primer personaje fue Madame Millen. En Todos en París Conocen, que estrenó el escenario casi sin haber estudiado. Después empezaste a estudiar.
2: Después estudié.
1: Porque Eduardo dijo, me sirve. Un protagónico hizo. Bar La Copita, en el marco de la cuarta edición de la Semana del Tango.
2: Uh-huh.
1: Martes 26.
2: 20 horas.
1: En
2: el Centro Cultural Bastión del Castro.
1: Una sugerencia, es entrada libre y gratuita, pero hay que ir a sacar las entradas por un tema de aforo.
2: Claro.
1: Porque cuando se cubra, tiene que estar la sala llena.
2: Llena, porque aparte tenemos la sala nuevita.
0: La sala con las butacas nuevas.
1: Y van a ver butacas arriba, ahora damos la primicia.
2: Mirá. Divino.
1: Así que muchas gracias por haber venido.
0: No,
1: y los esperamos. Muchísimas gracias.
2: Gracias.
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0: Amigas, amigos, tengan ustedes muy buenas tardes. Bienvenidos a una nueva transmisión del equipo deportivo de La Tromba. La 91.9 Amanecer FM, relatando desde el Parque Cincuentenario Juan Gaspar Prandi en nuestra ciudad de Colonia, en este viernes 22 de mayo, para llevarles una nueva fecha de la fase regular de la segunda división, tercera etapa. Plaza Colonia recibe en su feudo al conjunto de Oriental de La Paz, en la gris y fría tarde, justamente aquí en el sudoeste del país. Ya están los equipos en el campo de juego, pantalón y medias blancas y buzo negro para los jugadores de Plaza Colonia, pantalón y medias negras y buzo negro y azul para los futbolistas del equipo del departamento de Canelones, para lo que será este juego válido, como decíamos, por la tercera fecha de la fase regular de la segunda división. Aquí estamos una vez más, llegamos hace un ratito al país para estar contándoles este juego entre Plaza Colonia y Oriental. Créame que se siente el cambio de clima, el cambio de tiempo, justamente después de haber estado en el norte, haber estado en Estados Unidos con temperaturas obviamente mucho más primaverales y casi veraneas. Estar aquí hoy con esta tarde frío, el cambio es bastante brusco. Pero bueno, estuvimos justamente el miércoles, que fue la tercera pelea en Estados Unidos de Mariachi Rubén Cafero, cayendo por puntos frente al invicto local, frente al mexicano Gael, el terror Cabrera, que venía de cosechar sus últimas tres victorias por nocaut en el primer asalto. Mariachi lo llevó a la distancia, a las tarjetas justamente, y así se impuso el boxeador local, que es azteca, pero obviamente todas sus peleas las ha hecho en los Estados Unidos, en una gala benéfica organizada por la Fundación Ray Sugar Leonard, y con precisamente toda la organización, valga la redundancia, de Golden Boy Promotions de Oscar de la Hoya. También, hablando de destaques internacionales, acaba de conseguir oro para Uruguay Sara Melisa, la arquera, la representante de Plaza Colonia en la selección uruguaya, en el sudamericano desarrollándose en Chile. Ya se había asegurado el bronce, ahora termina consiguiendo el oro para nuestro país. Impresionante lo de esta arquera, justamente que nos visitara días atrás en los estudios de Amanecer, que es representante de club, como decíamos, junto a su hermano, el instructor Ricardo Medisa, y representando a la selección uruguaya, acaba de obtener medalla de oro, así que las felicitaciones para Sara, para Ricardo y para todo el equipo. Ya están los protagonistas, como les decía, en el campo de juego. Tenemos un fin de semana con el fútbol de Colonia, con la Copa de Ofi, con el fútbol uruguayo de primera y de segunda división, con los Cristian, que mañana va a ser local, con un sentido homenaje en el gimnasio Juventud al Petizo, al doctor Daniel Martínez Prandi, sin duda es el gran emblema que ha tenido Cristian a lo largo de su historia, y que mañana será homenajeado precisamente a pocos días de su desaparición física. También no podemos obviar que fue una semana dura para los equipos uruguayos, si bien era, como decía Gabriel García Márquez, crónica de una muerte anunciada, está claro que Nacional y Peñarol se quedaron de forma prematura, incluso una fecha antes de terminar la fase de grupos. Los grandes del fútbol uruguayo se han despedido del principal certamen continental de la Copa Libertadores. En Sudamericana clasificó Montevideo City Torque, ya había estado eliminado Boston River, que igualmente ganó su partido de esta semana, pero realmente mostrando, graficando el muy mal momento de los equipos del fútbol uruguayo, y ya no es momento, ¿no? Ya estamos hablando de una era, hace muchísimo tiempo que los equipos de nuestro país no se destacan a nivel clubes en los máximos certámenes continentales del fútbol. De todo eso vamos a estar hablando en un ratito nada más. Aquí juegan Plaza y Oriental, vos lo vas a seguir como siempre por la 91.9 Amanecer FM, que tiene como cada transmisión la dirección de Francisco Maciel, la puesta al aire de Laureano Lubiceto, la locución comercial de Ana Claudia Zavala, quien les habla Juan Prandi para el relato. Amigos, vamos a hacer una pausa, un breve corte, y luego venimos para contarles quiénes juegan de uno y otro lado, quiénes son los protagonistas de Plaza Colonia Oriental desde el Prandi.
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2: Amigas, amigos, volvemos al Parque Cincuentenario Juan Gaspar Brandi, porque minutos nada más, para comenzar por la fecha número 3 de la fase regular del fútbol de segunda división, Plaza Colonia y Oriental, a disputar este partido en la fría tarde del Parque Brandi, como decíamos, con un conjunto coloniense que viene de una buena victoria de visitante frente al conjunto de Colón en el Parque Palermo, que buscará entonces seguir por la misma racha, seguir por la misma senda cuando se mida contra otro de los equipos que está arriba, contra el conjunto de Oriental, que, como ustedes saben, fue finalista en el grupo B del torneo de competencia. Si bien Plaza le ganó aquí en el Parque Brandi no hace tanto, hace algunas semanas, Oriental fue el finalista, luego perdió con Fénix, y ahora vuelven a verse las caras entonces en estos sistemas, fixtures bastante particulares que tienen las competencias del fútbol uruguayo. Vamos a contarles que Plaza Colonia ya tiene equipo confirmado. El Pata Blanca va a tener al chiquito Joaquín Silva en el arco. El fondo para Miki Redín, Maxi Lorenzi, Pablo Adorno y Santiago Tegui. En la mitad de la cancha juegan el Tato Piris. La vuelta de segundo Pachamé. Por ende, Vergara irá al banco. Recordemos, Pachamé estaba suspendido. Pablo García. Y en el ataque, Valentino Amoroso, Nico González y el alfa Lucas Carrizo. Un equipo de Plaza que viene saliendo prácticamente de memoria, salvo alguna pieza, alguna lesión, alguna suspensión, como este último caso. Después, en líneas generales, uno ya sabe con qué equipo de Plaza se va a encontrar, cuál va a ser la alineación de Nacho Ayazo precisamente en esta parte de la temporada. Como decíamos, un Oriental de La Paz que ha hecho una buena cantidad de puntos y que va a tener esta noche en el arco a Da Silva, el fondo para Ángelo Gabrielli, Rodríguez junto a Kozlowski y Núñez. Ese es el fondo para Oriental. En el medio juega Blamenich junto a Ultra, Briñón y Caballero. Atacan Vallejo y Rigoletto. El equipo de Darío Flores Vistolfi, que en estos momentos se manda al campo de juego, pantalón y medias negras, su tradicional casaca celeste claro con números negros para el equipo Oriental. Su arquero Da Silva todo de rojo esta tarde noche, que tiene luces prendidas aquí en el Parque Brandi, como era esperar. Poco margen de público, y esto no tiene que ver con la actualidad, con el presente del equipo, sino con lo frío que está la tarde, y día laboral. En fin, ideal para estas épocas, para estas temperaturas invernales, aunque no estemos en invierno per se, es que los partidos se jueguen 3 de la tarde, 4, ya a las 6. Hay mucha gente que le escapa por un tema de la temperatura, y es entendible también. Amigos, tenemos que hacer una pausa, un breve corte, y luego venimos para lo que será el relato ya de Plaza Colonia contra Oriental de La Paz, desde el Parque Brandi por la 91.9 Amanecer FM.

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3: Cumplido así el minuto de silencio por la querida Estela Mari Lancelotti. De Carlos Manta, justamente un golpe muy duro que sufrió el equipo, que sufrió Plaza Colonia en general la semana pasada. Se ha cumplido con el minuto de silencio entonces por parte del árbitro Santiago Mota. Vamos a repasar entonces, presentamos las formaciones, quienes juegan de uno y otro lado. Bien, ya hablamos de Oriental de La Paz, el equipo celeste, el conjunto visitante que va a tener el arco con el número 12, a Da Silva, justamente en la valla esta tarde-noche. El fondo es para el 4, Ángelo Gabriel, y el 2, Rodríguez, el 15, Koblowski, el 13, Brian Núñez, en el medio, Blamenich, Ultra con el 19, Blamenich el 5, el 10 para Briñón, el 7, Caballero, el 30, Vallejo, y el 9, Matías Riboleto, los 11, Darío Flores, con la música, con el himno del Pata Blanca, conocemos los 11 de Plaza Colonia. Con el 22 y en la valla, el chiquito Joaquín Silva.
4: Vamos Plaza a ganar.
3: El fondo para el 6, Miquel Redín. El 2, Maxi Lorenzi. El 3, Pablo Adorno. Y el 7, Santiago Tegui. En el medio del capitán, el 23, Facundo Pires. El 5, segundo, Pachamé. Y el 10 para Lucas Carrizo. Atacan el 11, Pablo García. El 19, Valentín Amoroso. Y el 30, Nico González. Los 11 de Ignacio Ayazo. Va a quedar todo pronto, va a quedar todo listo. Vamos a ver Oriental, el equipo celeste defiende el arco que da a la panía, a Aparicio Saravia. Plaza, el arco que da la Domingo a que en estos momentos pita el árbitro, lo encuentro Santiago Mota y ya hay acción, ya se juega. Ya tenemos Oriental versus Plaza Colonia, la pelota que viene por punta zurda justamente del ataque Pata Blanca. Presiona al equipo de Colonia, pero el balón pega en última instancia en Valentín Amoroso, que le dice al primer asistente, le jura que no. Será lateral, saque de manos para Oriental.
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3: A Plaza lo podés seguir como siempre, desde la 91.9 Amanecer FM, saliendo para todo el mundo por amanecerfm.com.uy, coloniatv.uy, también nuestras redes sociales, en el sitio web plazacolonia.com.uy, en las redes sociales del Albiverde, corta de cabeza, Maxi Lorenzi va entregando por punta derecha, busca por aquel lado, Miguel Medín no puede, recupera ahora el conjunto de Oriental. Va saliendo el equipo celeste. En un ratito repasamos toda esta fecha número 3. de la fase regular de segunda división. Estaremos hablando de Old Christians, que mañana juega como local, con homenaje al Petizo Martínez, nada más y nada menos, en el Gimnasio de Juventud. Vamos a estar hablando de los equipos de Colonia en Copa Offi, tanto la adicional A como la adicional B, y el fútbol de Colonia para los torneos aperturas de la A y de la B, precisamente entre algunas novedades. Para destacar también lo de Sara Mediza, nada más y nada menos, obteniendo oro en arquería en el Sudamericano de Chile, justamente representando a Uruguay, la deportista de Plaza Colonia, y María Chirroel Casero, boxeador. Alvi Verde peleó el pasado miércoles a la noche en Los Ángeles, en el estadio, en el hotel, en realidad, Ritz-Carlton de Marina del Rey, precisamente perdiendo por puntos ante el invicto local, ante el mexicano Gael El Terror Cabrera, que venía ganando sus últimos tres compromisos por nocaut en el primer round. Marichi lo bancó de pie y justamente perdió por puntos frente al local, frente al Azteca, el boxeador de la promotora Golden Boy, de Oscar de la Hoya, en verano en la que estuvieron Ray Sugar Leonard, Magic Johnson, entre otros, allí justamente en Los Ángeles. Aquí hay falta en ataque de Plaza Colonia, tenemos 2 minutos, y hay tiro libre para Oriental.
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3: Va saliendo conjunto de La Paz desde el fondo. Pelota que aparece para Angelo Gabrielli. Justamente antes de llegar al capitán, metía sablazo largo el zaguero central Koblotsky. Por aquel lado le iba a buscar Núñez. Toca Oriental en la mitad de la cancha. Estos dos equipos se enfrentaron hace poco y fue victoria Pata Blanca por 2-0. Aquí en este mismo escenario, ataca el conjunto Oriental. Pelota por bajo. Cortaba bien por aquel lado Facundo Piris, pelota a la mitad, metía también Adorno. Recupera ahora el equipo de La Paz. Viene el centro cruzado. Viene el paraguayo Adorno abajo. De Palomita igualmente sigue insistiendo Oriental. Balón que queda más, mete el Santi Ortega y saca como puede. Viene Ángelo Gabrielli, pero había falta ofensiva del equipo visitante. Será tiro libre para Plaza Colonia.
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3: Va saliendo del fondo del conjunto coloniense. Tengo muchos amigos para ir saludando ya. El abrazo grande para querido Negro Gómez, también para Eduardo, para Leticia, para Jorge, prendidos en el aire de la 91.9. Ya va saliendo Maxi Lorenzi justamente por punta derecha. Levanta la cabeza el número 2, tira por bajo. Pelota que sale rebotada ahora. La pelea Miki Rubin. Balón que viene hacia atrás para Núñez. Ahí está el número 3, se descarga más atrás con Kozlovsky. Pelota larga en la mitad de la cancha, pica, la tiene Pacha. Ahí va segundo Pachame, pierde ahora el 5, recupera igual, pero termina entregando de forma incorrecta. Ya se viene el conjunto Oriental ahora por punta derecha para Nicolás Rodríguez, abre para capitán, ahí la tiene el número 4, Ángelo Gabrielli, recorta bien hacia el medio, ahí va Alex Newell, se adelanta mucho, juega bien por bajo igualmente, ahora termina cometiéndole falta a Pachame. Será tiro libre para la visita.
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3: Bueno, como les decíamos, también esta fecha de segunda división tendrá mañana a la 1:00 p.m. en el Domingo Burgueño Miguel de Maldonado, Atenas contra Paysandú, a las 4:00 p.m. en el Complejo Rentistas, Los Bichos Colorados contra River. Y a las 9:00 p.m. va a estar frío en el Goyenón, hasta Tacuarembó con Colón. El domingo a las 10:00 p.m. en el Paladino, La Luz, Uruguay, Montevideo. A las 3:00 p.m. Cerrito, Huracán en el Maracaná. Y a las 6:00 p.m. el lunes, Miramar, Misiones, Fénix en el Estadio Charrúa. Así va la fecha número 13, segunda división. Intenta el conjunto de Oriental. Parecía falta, deja seguir el árbitro. Pelota viene para Gabrielli. Ahí la tiene el capitán, entregando la mitad de la cancha, donde surgía precisamente en el equipo de Oriental el volante central Blanenich. Ahí va Enzo, descarga atrás para Kozlovsky. Kozlovsky jugando para Nicolás Rodríguez, toca Oriental en el fondo, abren por punta derecha, ya iba tocando para Caballero, pelota atrás, la pelea también ahora, Briñón, le tocan afuera, balón que se escapa sobre el costado, sobre la avenida González Moreno. Será lateral, saque de manos para Plaza Colonia.
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3: Bueno, y en primera tenemos en un rato, 7:30, Liverpool con Racing en el Viera. Mañana sábado, Cerro Largo, Boston River en el Villa de Melo. Esto por la Serie A, justamente fecha número 2 del intermedio. El domingo a las 10:00, Cerro con Central Español en el Trócoli. A las 6:30, Defensor Sporting Peñarol, en el estadio Luis Francini, por justamente la Serie B. Van a estar jugando mañana a las 10:00 en el Paladino, Progreso con Montevideo City Torque. A las 6:30 de la tarde se enfrentan Nacional y Albion. Esto será mañana en el Parque Central, y Wander contra Deportivo Maldonado en el Parque Alfredo Víctor Viera a las 3 de la tarde, precisamente lo que tiene que ver con este torneo intermedio. Había falta ahora, corresponderá el balón al conjunto de Oriental, finalmente va del costado, lo que dice el árbitro Santiago Mota, repone el conjunto celeste.
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3: Nos vamos a poner al día también con el fútbol de Colonia, con la Copa de Ofi, todo lo que se disputa este fin de semana, que no es poco, precisamente teniendo en cuenta que el conjunto de Juventud va a jugar de visitante frente a Laureles de Fray Bentos mañana sábado por el grupo C a las 4 de la tarde, y también a la misma hora Nacional de Nueva Albesia recibe a San Carlos por la adicional A de la Copa de Ofi. Lo que tiene que ver, mientras tanto, con los partidos vinculados a la Divisional B, el General va a jugar de visitante frente al conjunto de Uruguayo en el Supici mañana a las 3 de la tarde, y a la misma hora, pero en el Bartolo Pilón, el Wander de Norqueta recibe a Fetenía. Atención que va Moroso hasta el fondo, intentaba Valentín abajo, el remate al primer palo, responde bien el arquero Asilo, mandando la pelota al córner, primera aproximación del Pata Blanca. Hay tiro de esquina para el Albiverde.
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3: Quiere ir a buscar el amanecer mismo del juego de la fría tarde de Prandi, la primera alegría, la primera emoción, el conjunto Pata Blanca, por eso tiene el córner. Desde la izquierda, el vértice que da entre la Concentración Negro por Domo y la avenida González Moreno, precisamente buscará plaza por arriba, ya viene el pitazo del árbitro Mota que viste todo negro. El centro que viene cerrado, el primer palo, el cabezazo de Adorno que se pierde por arriba, será saque de arco para Oriental.
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3: Bueno, recordemos que por la quinta fecha del torneo de apertura en la adicional A, el General le ganó 2-0 a Juventud el miércoles, y San Carlos derrotó 2-0 a Wanderers. Al tiempo que en su 20 el General también se impuso 3-2 a Juventud, y San Carlos también le ganó a Wander, pero por 5-0 por goleada. Por ende, la fecha del torneo de apertura de la A se completa este fin de semana. Van a estar jugando Deportivo San Pedro contra Maracaná el sábado, mañana a 15:45 en su 20 y a las 18 horas en primera, allí en el Parque San Pedro. Y el domingo, en el Batallón, el Sur recibe a Peñarol 13:15 en su 20, 15:30 en primera división. Aquí va tomando la pelota el futbolista Pablo García, tocando antes Otegui, Otegui al medio, el pase de Pachamé es muy largo, buscando el amoroso que no va a llegar, pelota que se escapa fuera lateral, saque de manos para Oriental.
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3: Por la Divisional B de la Liga de Fútbol de Colonia, el domingo se juega la cuarta fecha, el Parque va contra Artesano a la hora, la quinta fecha, voy a decir, el Parque va contra Artesano a la hora 2 en reserva, a las 14:45 en primera, en el Zacarías Lutanó. Nacional Huracán juegan en ese mismo escenario, 4:30 en reserva, 18:45, es decir, 6:45 en primera división. Semillero Sarandí, 13:15 en reserva, 15:30 en primera, el doctor Alberto Berger. Y Central Progreso, 13:15 en reserva, 15:30 en primera, en el Antonio María Clara, si va la quinta de la B del fútbol de Colonia. Aquí va saliendo el conjunto de Oriental, intentaba Briñón, jugando precisamente por punta derecha, buscaba Caballero también, va saliendo el conjunto Darío Flores.
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3: Esquema conocido de plaza, el 4-3-3 de Ignacio Ayazo, delante del arquero Joaquín Silva, marcan cuatro hombres precisamente, por la derecha Miguel Rey, la pareja central es Máximo Lorenzo y Pablo Adorno, y por el lateral izquierdo llega Sánchez Tegui. A la mitad de la cancha aparece el Tato Piris, junto a segundo Pachamé y Pablo García, esos son los tres en medio. Arriba aparece el Alfa Carrizo por la derecha, Valentino Moroso por la izquierda y Nico González por el centro del ataque para conformar ese 4-3-3 de la figura táctica de la que hablábamos.
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3: Oriental también arranca con un esquema similar, porque pone cuatro hombres en el fondo, tres en la mitad de la cancha, y pone de arranque tres delanteros también, Darío Flores, más allá que los dos que van por afuera tienen un poquito más la obligación de retrasarse, sobre todo quien ataca por la zona izquierda. Ya les voy a estar contando cuando se viene justamente el elenco de Oriental por aquel flanco. El partido está 0-0 en 11 minutos de juego. Les decíamos que el equipo visitante tiene el arquero Da Silva con el número 12, el fondo para Angelo Gabrieli, Rodríguez, Kozlowski y Núñez. En la mitad de la cancha hay tres volantes, Lamenich, Ultra y Briñón. Y atacan precisamente Vallejo y Caballero por las bandas, Vallejo por la izquierda, Caballero por la derecha, y el centro delantero es el ex Rampla, Matías Rigoletto. Así se para el equipo celeste de La Paz, departamento de Canelones.
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3: Saludo, Brian, Juan Martín también, María, el abrazo grande para el Mini, allá en Buenos Aires. Saludo para Rafa también, siguiendo la transmisión de la 91.9 Plaza que tiene en el banco de suplentes. A Kevin Morgan con el 1 como arquero, el 33 Diego Ruiz Díaz, el 16 Aibrani Ruiz Díaz, Viruca, el 20 para el Redo, Ezequiel Redín, el 15 el marfileño Chacuba Meite, el 8 para el Villa, Diego Villalba que recién cumplió años, el día de ayer, 29 para el Zapito, el Nacho Pereira, el 18 Lucas Morgan, el 17 Ever Vergara, y el 9 Michael López, los que están a la orden de Juan Ignacio Ayazo esta tarde.
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3: ¿Cuánto va, compañero? 12, el primer capítulo, ¿cómo van? 0 para Plaza, 0 para Oriental, por ahora lo más cercano al gol lo tuvo Plaza con un desborde de Valentín Amoroso, un remate que no tuvo tanto peligro al primer paro, pero podemos contabilizarlo como la primera aproximación. Ataca ahora Oriental con Vallejo, el pase al medio y busca a Rigoletto. La pelota que se le va larga, controla ahora el arquero. Joaquín Silva va a devolver.
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3: Vamos a ir con los suplentes de la visita que tiene al 1 Lucero Álvarez, el 23 Cahué Márquez, el 27 Tejera, el 8 Paiva, el 14 para Nahuel Gómez, el 11 Alexandrino, el 18 Silva, el 8 para Vine, el 17 Franco y el 31 Mota, son los que están a la orden de Darío Flores Vistolfi.
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3: Próximo fin de semana relataremos seguramente desde el Parque Encap cuando se viene Plaza ahora, era largo el pase para el Alfa que no iba a llegar en la pared con Pablo García. Les decíamos, próximo fin de semana Plaza será visitante del Parque Encap allí en Pueblo Victoria, en los accesos de Montevideo para el duelo frente a Uruguay y Montevideo por la cuarta fecha. Va saliendo ahora el conjunto de Oriental por punta derecha con Angelo Gabriel, el capitán que cambia de frente y arriesga mucho con el pase para aquel lado donde surgía precisamente Facundo Briñón. Va entregando por punta zurda para Brian Núñez, la pelota al medio. Allí la iba a ir a buscar justamente Ultra, con 1 al 19, jugando para derecha con Angelo Gabrieli, entregando por punta derecha más todavía hacia la diestra para Caballero, que ahora lo bajan. Hay falta, hay infracción, dice el árbitro. Será tiro libre para Oriental.
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3: El próximo lunes estaremos con la programación habitual de la 91.9 a las 8, las noticias en el despertador, a 9, radioterapia, y a las 6, tiempo deportivo. Recordamos que los equipos grandes de nuestro país, mostrando los muy malos años, los muy malos lustros, las muy malas décadas, volvieron a quedar eliminados en primera fase. Nacional no le pudo ganar en casa a Universitario, Peñarol tampoco pudo con Corinthians, y se despiden de la fase de grupos de la Copa Libertadores, otro papelón para los equipos grandes del fútbol uruguayo. Hay tiro libre ahora, Briñón va a ir a buscar por arriba con cara interna, botín zurdo, tres cuartos de cancha sobre la derecha la pelota. Viene el centro ahora buscando el punto penal, el cabezazo. Cuando ganaba en las alturas, Rodríguez controla atrás el pique, el chiquito Silva va a devolver.
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3: Abrazo Martín, abrazo Adrián. Saludos también para la querida Graciela, el abrazo para Manuel, todos prendidos en el aire a 91.9, sale Adorno ahora jugando para que la tenga en el fondo Maxi Lorenzi, domina el número 2, levanta la cabeza y va cuando ya tenemos 15 de este primer capítulo, sigue Maxi, Entrega ahora para Adorno, el paraguayo. Ahí la tiene el zaguero guaraní, número 3. Se adelanta, cruza la medianera, va jugando por bajo para el Tato. Ya la tiene Facundo Pires, va el capitán, entrega por bajo. Buscaba a Pablo García, pierde ahora el 11, recupera, le mete falta, dice que no el árbitro, sí. La tiene que pitar. Va a sacar incluso una tarjeta el juez del partido por la entrada precisamente a Pablo García. Y amarilla el oriental.
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3: Amonestado el número 5, Enzo Plamenich. Primera tarjeta del partido es para el equipo oriental. Llegó muy tarde después de que había perdido la pelota. Se la había robado Pablo García. Le termina cometiendo la infracción al número 11. El árbitro del encuentro, Santiago Mota, autoriza el ingreso de la sanidad. Aquí en el Parque Cincuentenario, Juan Gaspar Prandi. Tenemos tiempo.
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3: Primera parte del partido hasta ahora sin demasiadas emociones. No se termina de armar el juego. Plaza es un poquito más, o al menos es más pulsante cuando se decide atacar el equipo local, el conjunto coloniense. Como siempre, dependiendo de la movilidad de Pablo García, era Alfa Carrizo, sus principales armas en ataque, más allá de que Valentín Amoroso por la banda zurda también puede aportar lo suyo, pero uno siempre espera y confía en la buena dupla que forman Pablo García y Lucas Carrizo, el Alfa, cuando se entiende, cuando se encuentran, cuando conversan, y por allí nace lo más peligroso del conjunto de Pata Blanca. García justamente se va recuperando de la dura entrada que le propinara minutos atrás el futbolista Plamenich, que le costó la tarjeta amarilla, y habrá tiro libre entonces para el equipo de todos.
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3: Saludo para Diego, para Mirela también, siguiendo la transmisión de la radio. Hay tiro libre para el equipo coloniense, tres cuartos de cancha sobre la banda zurda. Va a levantar seguramente Santiago Tegui para que Plaza no, el Santi se va al área. Así que va a ir a buscar precisamente el conjunto de Colonia con el Alfa, con Valentín Amoroso. Va a venir la orden, viene el centro, ahora el primer palo, saca la defensa de Oriental. Ahí la va a ir a buscar justamente Otegi, que mete de volea arriba para que se arregle el Tato Piris. Controla el arquero Antonio Asilo y va a devolver.
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3: La sale Ángelo Gabriel y juega por bajo, toca Adorno, manda la pelota fuera y será lateral. Hay saque de mano para el conjunto oriental.
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3: Bueno, mañana en el Gimnasio de Juventud se estará desarrollando un homenaje al querido Petiso Martínez, precisamente en el partido que hoy Cristian va a estar recibiendo a el elenco del Club Atlético Dilio Sport, precisamente por la fecha número 2 de la Liga Uruguaya de Futsal, partido que va a ser televisado por AUTV, también en el Gimnasio de Juventud, 21:30 va el encuentro. Un ratito antes será el homenaje al Petiso Martínez, más que merecido, está claro. La pelota a la mitad de la cancha, ahí va Enzo Plamenich, el recientemente amonestado, deja para Brian Núñez, más atrás ahora, para que la tenga Kozlowski para Rodríguez para Gabrieli. Juega por bajo, va Plamenich, el único molestado que tiene partido, recorta bien, entrega por bajo para Facundo Briñón, queda corto el pase, intentaba robar Maxi, que salía largo con la lanza, pelota que se va escapando sobre el costado, será lateral, ahí saque de manos para el equipo canario.
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3: ¿Cuánto va, compañero? 20 del primer capítulo, ¿y cómo van? 0 para Plaza Colonia, 0 para Oriental de La Paz, dos de los animadores que tiene el torneo. Pelota que viene por el costado derecho, y va Vallejo, que ahora cambió de banda con Caballero. Pelota más atrás para Ángel Gabriel, y centro largo, corta en el fondo Pablo Adorno. Pelota que viene ahora para que la tenga Kozlowski. Hacía un lío bárbaro, pero igualmente no tenía nadie cerca de Plaza para que le pudiera afanar el balón. Ahí va saliendo Kozlowski. La pelota a la mitad de la cancha para Facundo Briñón, de vuelta con el zaguero. Descarga más atrás con Anthony Asilo, obligado con el pie al arquero, lo presiona Nico González. Sale bien por bajo, jugando por aquel costado para Brian Núñez, pelota larga para que corra Riboleto, corta bien Maxi Lorenzi, limpia el juego, entrega atrás para el chiquito Silva, empezar Plaza Colonia.
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3: Ahí lateral para el conjunto Pata Blanca, lo va a tomar Santiago Otegui, tres cuartos de cancha sobre la banda zurda, contra el banco de suplentes del equipo de Oriental. Mira con quién jugar el Santi, va a entregar para el Alfa, domina Carrizo, de vuelta con Otegui, se proyecta Santiago, aguanta mucho, contiene el lío en el fondo, reventando la pelota, el futbolista Bielenich será lateral. Saque de mano para Plaza Colonia.
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3: Hay algo para Plaza más atrás, dice el árbitro Santiago Mota, hoy la terna todo negro. Habrá uno que ya toma el número 17, justamente tirando la pelota larga arriba para que la aguante Nicolás González, el centro al medio, saca la defensa, recupera ahora Pachamé, abre por punta derecha, pasa Michelevín, tiene Plaza al centro de Pablo García, la pelota cruza toda el área, a nivel del suelo, rastrero, termina desviándose en un hombre de Oriental. Será córner, tiro de esquina para el Pata Blanca.
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3: Saludos para Peque, saludos para Silvia también, siguiendo la transmisión de 91.9 en 22, quiere Plaza por arriba, la apertura del score, quiere el primer tanto de la tarde-noche, frío tarde-noche, aquí en el Parque Cincuentenario, Juan Gaspar Prandi, ya vino el pitazo, el auto de Santiago Mota, va a venir el córner en la izquierda, se mueven las parejas en el área, centro al primer palo. Llegaba con lo justo el paraguayo Adorno, no pudo definir bien. La pelota que se escapa fuera ancha contra el caño derecho del arco que defiende Da Silva. Era tiro de meta para la visita.
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3: Presiona Plaza arriba. Pelota que viene para Pachamé, tira largo para que vaya el Alfa hasta el fondo. Nos llega Lucas Carrizo. Era bueno el intento, pero terminó con un poquito más de potencia el último pase. Por eso la bocha se pierde por línea final. Será saque de arco para el conjunto visitante.
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3: Partidos muy cerrados, muy apretados, los últimos que estamos viviendo en el fútbol de segunda división, que se empiezan a definir por detalles. Por eso la atención cobra real importancia, la seguridad en el fondo, que Plaza lo viene edificando muy bien, ¿eh? Hasta ahora, en lo que va del partido, lo que va del campeonato, perdón, con 6 juegos de la fase de competencia y 2 de la fase regular, es decir, 8 partidos en total, Plaza ha tomado solo 3 goles, lo cual es una media baja, es un buen promedio, justamente teniendo en cuenta la rigurosidad defensiva. Intentaba Nicolás González, saca de cabeza Ángelo Gabriel y parecía falta, se apoyaba el 4 y se quitó el árbitro. Balón que se escapa fuera hacia el lateral. Saque de mano para el albiverde.
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3: Va tocando Santiago T y abre por el costado zurdo. Cuando que se escapa, sale rebotada, termina pegando en el hombre de Oriental, en Caballero, lo que dice el primer asistente, por eso la gol corresponde al conjunto con Oriente. Ya lo va a tomar Santiago Otegui, pegadito al banco suplentes, y el equipo visitante va entregando por bajo para Valentina, y va Amoroso, mete con la de palo, cambia de frente, nos juega el pase, recupera Núñez, para aquel costado, pelota larga para que se faje, para que se arregle, Rigoletto gana Maxi de cabeza, Lorenzi que va entregando por punta derecha para Pablo García, ahí ya lo tiene el número 11, va Pablo, para un lado, para el otro, entregando precisamente al medio, ahora para el Tato. Ya lo tiene el capitán, domina Facundo Piri, sigue en la tira, va en reversa, descarga atrás ahora para Maxi, Lorenzi presionado, sale bien, inteligente, jugando de vuelta con Piri, abre por punta derecha para Miki Redín, de vuelta con Piri, entregando para Pablo, bochazo largo de García para Nicolás Junta, ahora para el Tato. Ya lo tiene el capitán, domina Facundo Piri, sigue en la tira, va en reversa, descarga atrás ahora para Maxi, Lorenzi presionado, sale bien, inteligente, jugando de vuelta con Piri, abre por punta derecha.

0: Balón que se va escapando por el costado derecho de la defensa Pata Blanca, pero el árbitro cobraba antes una infracción en ataque del conjunto celeste. Por eso el tiro libre corresponde al Pata Blanca.
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0: ¿Cuánto? ¿Cuánto va, compañero? 25 de la primera parte. ¿Cómo van? Cero para Plaza Colonia. Cero para Oriental, te lo cuenta como siempre, como toda la vida y como no podía ser de una manera. La 91.9 Amanecer FM, las buenas y en las malas, siguiendo al Pata Blanca, juegue donde juegue la Alverde. Ahí está la radio, está en Plaza ahora por punta derecha, intentaba Pablo, le cierran los caminos, balón que sale rebotado ahora de esta salida García, será lateral, saque de manos para el equipo de Ayazo.
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0: Hay auto para Plaza, de cuarto de cancha, ya lo toma Miki Redín. Balón que queda dividido, intenta ahora Núñez. La pelota termina rebotando en Pablo García, se escapa afuera y será lateral. Saque de manos para el conjunto de La Paz.
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0: Busca el conjunto oriental, intentaba Rigoletto, abren por punta derecha ahora para Ángelo Gabriel, es la pausa del 4. El capitán que juega al medio ahora, viene la pelota para Caballero, el centro, la pelota que pica, terminando un efecto raro, pero muere sin problemas en las manos de Chiquito Silva, que controla y va a devolver.
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0: El Alfa Carrizo que saca atrás ahora para Pachamé, Pacha más atrás para Adorno, tiene largo arriba para que vaya Amoroso, Amoroso con el Alfa. Corta bien justo ahora el futbolista Ultra, despejando a Ángelo Gabrieli, termina limpiando el juego, entregando atrás para Kozlowski. De vuelta con Gabrieli, ahí levanta la cabeza el capitán, Alex Newell's, entrega por punta derecha para Caballero, más atrás ahora, intenta el conjunto de Oriental, ahora que veo casaca celeste, recuerdo que se viene la final del fútbol argentino entre River y Belgrano de Córdoba, con toda esa historia especial que tiene ese partido por aquí en 2011, intenta el conjunto de La Paz, recupera bien el Alfa, atención, se viene Carrizo, va para Valentín, tiene tiro Amoroso, se la guarda ahora por punta zurda, lo presionan, intenta Valentín, se va diluyendo un poco el peligro, traslada, conduce todavía, descarga atrás, ya va soltando para Pachamé, se rearma, se reagrupa, el conjunto oriental juega la personal Pacha, basta el fondo, atención, mete el centro, y por poquito, créame que por poquito no pudo definir bien Nico González, llegó apareado con uno de los defensores de Oriental, buen desborde de Pachamé, que ya son cada vez más frecuentes, sus ataques de habilidad, como decía alguna vez Marcelo Araujo, el famoso relator argentino que se nos fue hace poquito, bueno, justamente cuando uno de los volantes, teóricamente de marca, toma la lanza y dice, bueno, yo también me animo a jugar. La otra vez charlamos con Pacha, después de una de las victorias del conjunto coloniense, y nos decía, bueno, ustedes no me conocen tanto, si bien está del año pasado, tuvo una lesión, y él dice que más allá de la marca le gusta jugar. Uno por ahí tiene el estereotipo que viene de Estudiante de La Plata, jugadores aguerridos siempre, por lo general más abocados a los sistemas defensivos, pero Pachamé le gusta tirar chiches, le gusta barajar precisamente o manejar el balón de tres cuartos hacia adelante y animarse a arriesgar un poquito más. La pelota ahora que se va escapando sobre el costado, vamos a ver si el árbitro finalmente da el saque de manos para Plaza, si es, hay autogol y lo va a tomar Miki Redín.
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0: Viene la pelota arriba, intentaba Pablo García, va jugando por punta derecha, la pelea Miquea, va con todo Redín. Desde la tribuna de Plaza pedían penal, cayó el número 6, le tocaron afuera. Yo no vi falta, sí, lo que veo es córner. Hay tiro de esquina para el equipo de Colonia.
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0: Ya le hicieron rápido, intenta atacar por punta derecha el conjunto Pata Blanca, va a venir el centro al primer palo, sacaba Ultra de cabeza, queda ahí nomás, viene el disparo de lejos, lindo tiro de Otegui, que rozó el travesaño, el arquero dijo se va, y no se iba tanto, créame que pegó en el horizontal, que pegó en el travesaño, en el larguero, como dicen los españoles, lindo tiro de Santi Otegui, balón que se escapa afuera, finalmente será saque de arco. Para el conjunto oriental.
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0: Cae mal Nico González, que saltaba a disputar la pelota con el zaguero Kozlowski. La peor parte se la lleva el de Plaza, me parece.

0: Occidental se mueve mucho, cuando te mueves mucho es que no te duele tanto cuando te quedas chiquito porque el golpe fue duro, cuando el palo fue fuerte. Ahí está Nico González, quedaron tendidos los dos, era ultra finalmente el hombre de Oriental con Klops que había saltado antes, ya se va reincorporando el atacante de Pata Blanca, también el volante de Oriental, y habrá suelta neutral aquí en Prandi.
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0: ¿Cuánto? ¿Cuánto va, compañeros? 30 fracción del primer capítulo. ¿Y cómo van? Cero para Plaza Colonia, cero para Oriental. Con poco, créame que con poco ha estado un poquito más cerca el Pata Blanca. Se viene Oriental con ultra ahora. Le pone bien el cuerpo Adorno. Correcto el árbitro. Más allá de la protesta no hubo nada. Fue el jugador de Oriental que se chocó con el hombre de Plaza. Pelota que viene para el chiquito. Cambia de frente Joaquín Silva. Intentaba el alfa. Balón que sale dividido. La pelea, el conjunto Pata Blanca. Presiona también Pablo García. Busca el conjunto Oriental en la mitad de la cancha. Ya la tiene Blamenchi, el número 5. El único amonestado que tiene el partido. Está recruzado, la mata en el pecho Rigoletto. Saca atrás para Vallejo. Más atrás ahora para Facundo Griñón. La pista número 10 por un lado para el otro. Suelta ahora para Blamenchi. Ahí va Enzo. Abre por punta derecha para el zaguero Rodríguez. Va Nicolás, entrega para Gabriel y va el capitán. El pase al medio, toqueteo Oriental, busca por dónde entrar. Va para Blamenchik. Ahí va el número 5, jugando por punta zurda. Pelota larga de Núñez. Balón que pica en el área. La va a sacar ahora la defensa de Plaza. Igualmente intentaba meter el centro por el costado zurdo. Balón que pega Miki. Escapa afuera, será lateral. Saque de mano para el conjunto visitante.
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0: Recupera Plaza, intenta Nico González, juega por bajo para Valentín Amoroso. Ahí domina el número 19, van reversa, solo contra el mundo inteligente, fabrica la falta. Se solucionaron un problema los hombres de Oriental, los dos le fueron a presionar encima, justamente Ultra y Caballero. Falta contra Valentín, que estaba solo contra el mundo, como decíamos. Será tiro libre para el Pata Blanca.
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0: Está la 91.9 Amanecer FM y el equipo deportivo de La Tromba, como hace más de 25 años siguiendo el Pata Blanca, pica Rabín hasta el fondo. Va al piso bien Núñez y le termina ganando a Miki, que tranque igualmente para mandar la pelota afuera, les decíamos. Como siempre, como toda la vida, y como no podía ser de una manera. La 91.9, siguiendo al Pata Blanca, juegue donde juegue, al verde, las buenas y en las malas. Ahí está la radio. Balón que se escapa fuera hacia el lateral. Saque de manos para la visita.
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0: 33 minutos, la pelota viene para Rodríguez. En el fondo, ahí va abriendo Nicolás. Juega por punta derecha para Ángelo Gabrielli. Levanta la cabeza el 4. Suelta al medio para Ultra. De vuelta con Gabrielli. Con todo. Le iba a Pachamé. A mí me parece que exagera Gabrielli. Igualmente como Mota en una jugada anterior similar. Mostró la tarjeta amarilla. Creo que el argentino que viene a estar suspendido por doble amarilla no se salva en esta. Y hay tarjeta en Plaza Colonia.
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0: Amonestado el número 5, Pata Blanca, Carlos segundo, Pachamé. Pacha se gana entonces la primera amarilla en el equipo coloniense. Los dos números 5 son los apercibidos hasta aquí, tanto en Oriental, en Soblamensic, como en Plaza Colonia segundo, Pachamé. Hay tiro libre y corresponde al equipo canario.
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0: Salió Oriental con Núñez, que ahora se complica. Presionaba al Alfa Carrizo, la pelota termina pegando en el hombre Pata Blanca, lo que dice el segundo asistente por ese outball. Corresponde al equipo que viste de celeste. Habrá lateral entonces para Oriental por el carril izquierdo, justamente pegado a la tribuna del Parque Tool. Ya lo hicieron rápido la pelea. Rigoletto, sigue Rigoletto, el pase al medio, atención que está bueno, el disparo. Gol, gol, gol, gol, gol. Golazo, ¿eh? Golazo del conjunto Oriental, mira vos, no se veía por ningún lado el tanto, la apertura del score. Rigoletto desenfundó tras la buena presión precisamente por aquel costado de Facundo Griñón, el número 9 con oficio, acomodó el cuerpo y sacó un sablazo bárbaro contra el caño zurdo del chiquito Silva, que casi no se lo había nombrado al arquero Pata Blanca, ergo Oriental no había tenido situaciones de gol, no había tenido aproximaciones. hicieron lateral rápido por la izquierda, la peleó Briñón, le quedó a Rigoletto, el 9 con oficio, un delantero con gol, es innegable, acomodó el cuerpo, vio que tenía espacio, que tenía tiro, y gatilló fuerte contra el caño zurdo, un golazo, no hay responsabilidad de Joaquín Silva en esta. Está ganando Oriental, primera que convierte, eficacia del 100% para el equipo de Río Flores. Oriental 1, Plaza Colonia 0, Matías Rigoletto el gol.
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0: En la última presentación de Oriental aquí, en el último partido frente a Plaza, el conjunto celeste había guardado algunas piezas, entre ellas Rigoletto. ¿Por qué? Porque aunque Plaza le ganara, cosa que sucedió, Oriental terminó clasificando como el primero de su grupo en el competencia. Y Rigoletto fue un jugador que no estuvo. Y créanme que tiene eso de los goleadores, que aparecen poco, pero cuando aparecen, muchas veces se saca del medio. Atención que se viene Plaza. Va Valentín Amoroso, tiene tiro, el disparo. ¡No! ¡Gol de Plaza Colonia! ¡Gol! ¡Gol de Plaza Colonia! ¡Amoroso! Y goles son amores, y aparece Valentín, y aparece Amoroso, y aparece el 19 para pegarle fuerte abajo, cruzado, y festejarlo con esta bronca, con esta rebeldía, como diciendo, che, no podíamos estar perdiendo ese partido. ¿Qué había pasado? No nos habían pateado al arco y ya estábamos perdiendo. Bueno, lo hizo Plaza en la primera de cambio, en la primera recarga, fue y presionó arriba. El balón que derivó para Valentín Amoroso le quedó picando. Y sin dudarlo un segundo le pegó fuerte con zurda, cruzado abajo, para dejar estéril el lanzamiento, el intento del arquero da Silva. Lo empata Plaza, lo empata Valentín en el mismo arco que ya había convertido el segundo tanto del 19 en lo que va de temporada. Oriental 1, Plaza Colonia 1, Valentín Amoroso el gol.
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0: Bueno, está bien, se reinicia, se resetea el partido. Estamos como al principio porque era demasiado premio para Oriental el 1-0 y demasiado castigo para el Patablanca estar perdiendo en el primer tiro largo que le aceptaban con ese muy buen remate, que tampoco hay que sacarle mérito a Rigoletto, pero le responde casi con la misma moneda. La jugada se encendió un poquito, la peleó Valentín Amoroso y le pegó fuerte abajo, cruzado, para poner el 1-1 y como para decir, bueno, no podíamos estar perdiendo este partido. En 38 estamos con el comienzo, solo que con goles, uno para Plaza, uno para Oriental.
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0: Segundo, como decíamos, Valentín Amoroso había anotado en ese mismo arco, justamente contra Oriental también, en una pelota cruzada para poner justamente lo que fue la victoria en aquella noche. Intenta el conjunto de Oriental, pelota que viene atrás, viene balón para que surja en el fondo Nicolás Rodríguez, levante la cabeza el zaguero, abre por punta derecha para Ángelo, Gabriel está a amanecer como siempre, pelota que viene para Caballero, tira por un lado y pasa por el otro, jugada tan vieja como el fútbol mismo, le sale en esta oportunidad, balón que se escapa ancho, contra el costado, será lateral. Saque de manos para Plaza Colonia.
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0: Intenta ahora el conjunto de Plaza Colonia, buscaba el Tato Piris, el cabezazo, balón que se escapa afuera, será lateral. Saque de manos para Oriental.
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0: Intenta ahora el elenco Pata Blanca, precisamente por el costado zurdo, presionando. Balón que se va a escapar afuera, antes llega el zaguero Gabriel y pelota larga. Intenta Oriental, corta bien Miquel Remín por aquel lado. La pelea arriba, Nicolás González, busca el conjunto coloniense. Presión alta del equipo de Nacho Ayazo. Va saliendo por este lado el futbolista Gabrieli. Pelota que viene para que salga el capitán. Bochazo largo buscándolo al autor del gol de Oriental, a Rigoletto. Corta bien la defensa de Plaza. Recupera Pachamé. Va jugando ahora para el Alfa, Lucas Carrizo. Pelota que viene por el costado derecho. Ahora recupera Oriental con Plamenchik. Va número 5. Pelota larga arriba para que corra el futbolista Caballero, que no va a llegar. Se termina tocando afuera justamente Santi Otegui. Será lateral, saque de manos para Oriental.
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0: Saludos Sergio, el abrazo grande para Martín, también para Cristian, ahí estaremos laburando en eso, muchas gracias. 40 y fracción, pelota que viene para que la pelee en la mitad de la cancha, futbolista ultra, abre por el costado zurdo, recupera bien, amoroso, ahí va Valentín, el autor del gol, Pata Blanca, engancha bien y lo pone a correr a Santiago Tegui, está buena, va Santi como puntero zurdo, engancha hacia adentro, ahora terminan comiendo, lo terminan diluyendo, se demora un poquito, pelota que viene para Rigoletto, va abriendo por punta derecha, antes de llegar a Rigoletto pasaba por ultra, ahora sí la pelea 9, recupera bien Pachamé, se deja caer, pide una falta, no compra el árbitro, va Matías Rigoletto, recupera Pachamé, que se tira a trancar desde el piso, igual insiste ahora Caballero, el pase al medio, ojo, corre Rigoletto, no llega por aquel lado Viñón, y va saliendo la contra de Plaza, justamente con Miki Redín, que toma la lanza y va, abre por el costado derecho, pero entrega mal la pelea, Miquea, le comete falta, se para, sigue, lucha, al número 6, atención, pelota que sigue a la mitad de la cancha, la pelea ahora, y se la lleva Pablo García, la pincha larga para Nicolás González, la mata de pecho, la volea, y la pelota que se pierde por arriba, la buena esta, la de Nicolás González, tras un muy lindo pase de Pablo García, la mató en el pecho, y de media vuelta giró con la volea, la pelota se pierde por arriba del travesaño, se anima el partido, ahora queda sentido el hombre Pata Blanca, el árbitro se autoriza el ingreso de la sanidad con el doctor Álvaro Verolo a la cabeza, aquí en el Parque Cincuentenario, Juan Gaspar Brandi, tenemos tiempo.
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0: ¿Cuánto? ¿Cuánto va, compañeros? 42 de la primera parte. ¿Cómo van? 1 para Plaza Colonia, 1 para Oriental. El gol Pata Blanca lo hizo Valentín Amoroso. Minutos antes había anotado para el conjunto celeste Matías Rigoletto con sendos disparos desde el borde del área para poner los goles, para poner justamente las emociones esta tarde-noche, esta fría tarde-noche aquí en el Parque Prandi. Sigue trabajando en la sanidad Pata Blanca por la tercera fecha de la fase regular de segunda división. Plaza Colonia 1, Oriental 1.
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0: Saludo para Alejandro, saludo para Sebastián también, siguiendo la transmisión de la 91.9 Amanecer FM. Hay tiro libre para el conjunto de Oriental, ya salen desde abajo. Pelota que va tomando Kozlowski. Se adelanta ahora el zaguero. Levanta la cabeza y va. Mira, estudia con quién jugar. Pelota al medio. Ahí aparece Plamensic. Va Enzo. Abre por punta derecha para Angelo Gabrielli. Ya la tiene el capitán. Levanta la cabeza. Tira largo arriba para Rigoletto. Le aguanta bien el 9. Corta en el fondo. Llevando precisamente el dominio del balón. Maxi Lorenzi. Le cometía falta. Deja seguir el árbitro. Ya recupera ahora. Amoroso. Ahí va Valentín, el autor de gol, suelta para Pachamé. Más atrás ahora para Otegui. Termina limpiando el juego con Pablo Adorno y vuelve a empezar el conjunto del Colonia.
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0: 43 y fracción, pelotazo largo de Maxi Lorenzi. Va a correr, corta bien por aquel costado el futbolista Núñez. Pelota a la mitad de la cancha, intentaba Blamensic, pierde ahora, no llega Briñón. Recuperaba, pero pierde Pablo García. Pelota de Oriental ahora, todo muy luchado, muy trabado y por momentos deslucido en la mitad de la cancha. Busca meter la contra, conjunto celeste, va Plamensic, hace la pausa en el medio, descarga atrás, se suelta para Rodríguez. Ahí va el número 2, entregando por punta derecha para el capitán, va Ángelo Gabriel y pisa hacia adentro. Descarga atrás ahora con Plamensic, de vuelta ahora para que la tenga en el fondo. El futbolista Rodríguez, y vuelve a empezar Oriental.
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0: 44 y medio, ya instantes finales de este primer capítulo aquí en el Parque Prandi, por ahora dividen puntos, Plaza Colonia y Oriental, quedó sentido Máximo Lorenzi por la anterior, vamos a ver si el árbitro autoriza el ingreso de la sanidad. Pata Blanca, aquí en el Parque Cincuentenario, Juan Gaspar Prandi, tenemos tiempo.
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0: Vamos a ver cuánto más se adiciona, porque ya el cuarto árbitro está con el tablero en las manos para marcar precisamente los minutos de descuento de este primer tiempo, que por ahora es empate. Creo que ha sido un poquito más Plaza. Era ilógico que estuviese ganando Oriental, pero bueno, el 1-1 se ajusta mucho más al trámite del encuentro. Dos más, hasta el 47 vamos. Plaza 1, Oriental 1.
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0: Fría noche en Colonia, como decíamos, ya este viernes 22 de mayo, poco margen de público para un partido que en otras circunstancias, dos animadores del torneo, Plaza viniendo bien, está claro que hubiese tenido otro tipo de taquilla, otro tipo de convocatoria. Ataca Ángelo Gabriel en 45 y medio, recorta ciento, tira el pase por bajo, saca Adorno, queda ahí nomás, dura falta de Gabriel y sobre Carrizo, lo va a tener que amonestar el árbitro, ¿sí? Correcto, se gana la amarilla, el capitán, hay tarjeta en Oriental.
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0: Dura falta atrás del capitán, el lateral derecho Ángelo Gabrielli sobre el Alfa Carrizo. Será tiro libre para la Luz Verde.
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0: Instantes finales de este primer tiempo. Habrá tiro libre ahora para el conjunto de Colonia. Ya pitó el árbitro Santiago Mota. Le va a pegar el zaguero guaraní, Pablo Adorno. Quiere llevarse la ventaja parcial, el pata blanca, antes de que termine este primer tiempo. Le queda seguramente la última pelota. Pelotazo largo de Adorno, frontal, arriba, la va a ir a buscar el futbolista Moroso. Saca la defensa de Oriental y ahora devuelve Adorno de cabeza mandando la pelota al outball. Será saque de manos para la visita.
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0: El lateral ya lo hacía el equipo oriental, saca la defensa de Plaza, metía el Alfa Carrizo, había falta sobre Nico González, correcto el árbitro. El empujón sobre el número 30, pero hasta aquí llegamos, dice Santiago Mota, cumplido los 47, no va más, ha terminado el primer capítulo, el equipo de Plaza Colonia comenzó perdiendo con un golazo de Matías Rigoletto, lo empató con otro buen remate, Valentín Amoroso, y estamos 1-1 aquí en el Parque Cincuentenario, Juan Gaspar Prandi, al cabo de los primeros 45 minutos. Amigos, vamos a hacer una pausa, un breve corte, y luego volvemos para el comentario los primeros 45 minutos de lo que por ahora es Plaza Colonia 1, Oriental 1, desde el Prandi y por amanecer.
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0: Volvemos a la cabina de Amanecer, aquí en el Parque Cincuentenario Juan Gaspar Prandi, porque al cabo de los primeros 45 minutos, Plaza Colonia Oriental, por la tercera fecha de la fase regular de segunda división, empatan 1-1. Sobre el final del primer tiempo, bastante parejo, con pocas situaciones de gol, sorprendió Oriental con un sablazo fuerte contra el caño zurdo de Chiquito Silva, ejecutado por Matías Rigoletto, que justamente fue el primer tanto de la fría tarde-noche aquí en el Prandi. Afortunadamente para el Pata Blanca, pocos minutos después consiguió la igualdad el conjunto dueño de casa por intermedio de Valentín Amoroso, que se encontró con un rebote. En realidad él se generó la jugada, no hay que quitarle mérito, fue a presionar y terminó llevándose el balón por la banda zurda, pateando cruzado abajo para poner el 1-1, que hasta ahora es el resultado de la chapa del tanteador que tiene este partido. Si me preguntan si es parejo o si está bien el tanteador, diría que sí, pero ha sido un poquito más Plaza incluso. Tuvo una chance del propio Valentín Amoroso antes, en el arranque del juego, un remate de Santi Otegui que dio en el travesaño, y si bien Plaza no tuvo demasiadas claras, no fue tan punzante, créame que Oriental fue menos. Oriental tuvo solo el gol, nada más. Después el Chiquito Silva prácticamente no la tocó, salvo descolgar algún centro, jugar alguna pelota con el pie, pero no tuvo que hacer ninguna tapada. Partido, como decíamos, en cuanto a la media, al molde, a la receta de los encuentros de segunda división, al menos en esta temporada de la B. Muy parejos, con pocas situaciones de gol, y con esa sensación que te queda de que hace el gol gana. Lo hizo Oriental, pero por suerte Plaza reaccionó y enseguida Valentín Amoroso puso el 1-1. Si no hubiese sido un segundo tiempo muy complicado para el conjunto Pata Blanca, salir a buscar el encuentro tan cerrado cuando hay pocas situaciones de gol y empezar a tener ese nerviosismo que estás perdiendo en casa, porque si bien Plaza Colonia justamente viene con buenos números hasta aquí, tiene una sola derrota, la tiene justamente aquí en Prandi, cuando perdió en la primera fecha de la fase regular frente a Fénix sobre el final. Veremos qué nos depara entonces el complemento que tendremos para estos segundos 45 minutos. Por ahora no creo que haya cambios, hay un par de amonestados por lado. Se vienen los árbitros, encabezados por Santiago Mota, ya para disputar los segundos 45 minutos, para darle contralor en realidad a la disputa de los dos equipos. Ya se vienen también Plaza Colonia Oriental. Momento de hacer una pausa bien cortita, bien pequeña. Estaremos retornando para los segundos 45 minutos de lo que por ahora es Plaza Colonia 1, Oriental 1, desde el Prandi y por Amanecer.
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2: Amigos, amigos, volvemos a la cabina de amanecer aquí en el Parque Prandi. Pita el árbitro Santiago Mota, mueve plaza, y ahora defiende el arco que da al Ministerio Javier Bertín y busca quedarse con los tres puntos. Por ahora es empate frente a Oriental de La Paz, pelotazo largo, la peleaba Nico González, balón que viene ahora despejado por el conjunto celeste hasta la posición de Maxi Lorenzi. Va entregando más atrás para Joaquín Silva, sale chiquito, pelota abierta por punta derecha para Miki, ya la tiene Radín. Descarga atrás de vuelta con Maxi Lorenzi Plaza. Lo puede seguir como siempre, ¿eh? A través de la 91.9 Amanecer FM, saliendo para todo el mundo por amanecerfm.com.ui o coloniatv.ui, también en las redes sociales, en el sitio web plazacolonia.com.ui o en las redes sociales de la Liberde. Ahí va saliendo Joaquín Silva, ya va entregando para Máximo Lorenzi, levanta la cabeza y va Maxi, que juega por bajo para Pablo García, quiere jugar de primera de memoria, no le sale al 11, le faltó pisa en el taco, pelota que se escapa afuera, será lateral, saque de manos para Oriental.
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2: Bueno, les recuerdo que no hay cambios, no hay variantes para estos segundos 45, los mismos 22 que comenzaron el compromiso. Sale Pablo García, tira largo arriba ahora para Nico González, le aguanta el 30, descarga atrás, juega para el Tato, abre Pérez por el costado zurdo y ataca Plaza, atención, intentaba Valentín Amoroso, entrega mal. Viene la contra, ahora Oriental, pierde Briñón, metía el Tato Piris, le comete falta el capitán de plaza, será tiro libre para el equipo de todos.
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2: Mañana 9:30 de la noche aquí en el Gimnasio Juventud, Jebe Ratiquín juega hoy Cristian, segunda fecha en la Liga Uruguaya de Futsal, frente al Nobel Equipo Video Sports, a las 9:30, como decíamos, y antes, 10 minutos o 15 minutos antes, será el homenaje al petizo, al doctor Daniel Martínez Prandi. Intenta el conjunto de plaza, saca la defensa de Oriental, pifia Pablo García, queda para el Alfa, viene ahora atrás de vuelta para Pablo Amaga, saca bien el balón por punta zurda, intenta plaza por arriba, va a levantar centro Santiago Tegui, se frena ahora, engancha, logra pasar, descarga la pelota atrás, no, por ahora la aguanta, intenta, pelota que sale rebotada, se escapa fuera hacia el lateral. Saque de mano para el equipo de Colonia.
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2: Intentaba con la volea Maxi Lorenzi, que se había quedado en zona de ataque. El remate del número 2 se pierde por arriba del travesaño y será saque de arco para el conjunto de Oriental de La Paz. Le reitero que por Copa de Ofi tendremos actividad este fin de semana, porque mañana, sábado, el conjunto de Juventud será visitante de Laureles de Fraiventos por la tercera fecha del Grupo C de la Divisional A, precisamente al tiempo que Nacional de Nueva Albecia estará recibiendo al Club San Carlos en el Parque Adderley. Los dos partidos son a las 4 de la tarde por la Divisional B de la Copa de Ofi. Mientras tanto, el equipo del General será local de Uruguayo de Carmelo en el Supici a las 3 de la tarde, a la misma hora. El Bartolo Pilón, del Paraje Lorqueta Wanderers, recibe a Fraternidad de Rodó por el Grupo C de la Divisional B. Tengo muchos amigos, el abrazo grande para Daniel, para María Estela, para Anzi y Juan Martín, cuando ahora se viene plaza, atención, va a ir hasta el fondo, engancha Nico, la pelota que sale rebotada, la robaba bien el conjunto Pata Blanca, donde intentaba Nicolás González, pedían una falta antes, es lo que reclama el Alfa Carrizo, o bueno, el intento del número 30, se demoró un poquito más, y le permitió al zaguero llegar al despegue, llegar a la cobertura. Hay córner para el conjunto de Plaza Colonia.
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2: Saludos para Mario, Talariras, para Gracielita Mute, que nos escucha desde Japón. Si entra 91.9 a través de amanecerfm.com.i, un abrazo grande para ella. Vendrá el córner, vendrá el tiro de esquina para el conjunto de Colonia. Quiere por arriba Plaza el segundo, quiere el desnivel en el Tanteanor. Ya va a venir la orden, el centro al corazón del área, se queda el arquero, ganaba Maxi, queda ahí nomás. Y ahora nace la contra oriental, y atención con esto, busca el conjunto de La Paz, mete a Rigoletto, abre por punta zurda para Vallejo, corta justito, dando una mano en el lateral derecho, el lateral izquierdo, Santi Otegui, metiendo la diagonal, ahora la revienta el número 17, pelota que va precisamente para que la tenga en el fondo con Kozlowski. Y vuelve a empezar oriental.
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2: Por la quinta fecha del torneo de apertura de la divisional A. Mañana juegan, el domingo debo decir, el Parque y Artesanos. 12 horas en reserva, 14:45 primera en el Zacarías Luzpanó. Nacional con Huracán en ese mismo escenario, 16:30 en reserva, 18:45 en primera. Semillero Sarandí 13:15 en reserva. 15:30 en primera en el Dr. Alberto Berger y Central Progreso, 13:15 en reserva, 15:30 en primera en el Antonio María Clara. Por la divisional A, para cerrar la fecha número 5, mañana juegan Deportivo contra Maracaná en San Pedro, 15:45 en Sub-20, 18 horas en primera. El domingo Parque Sur, Peñarol, 13:15 en Sub-20, 15:30 en primera en el Batallón. Recordemos que el miércoles ya le ganó el General a Juventud 2-0 en primera y 3-2 en juveniles. Y San Carlos hizo lo propio con Wander, 2-0 en primera, 5-0. El Sub-20.
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2: Intenta ahora Plaza presionando arriba, salió con todo el Pata Blanca, buscando quedarse con los 3 puntos por ahora, ese empate por ahora, divide en unidades el conjunto coloniense y el elenco de Oriental de La Paz. Yo les recuerdo también que tendremos acción por la segunda división, ya que entre sábado, domingo y lunes se completa la fecha número 3 de la fase regular, enfrentándose mañana, en horas de la mañana, en realidad horas del mediodía, Atenas y Paysandú a la 1:00 p.m. van a estar jugando este compromiso precisamente válido por la fecha número 3 de la fase regular, partido que se juega en el domingo Burgueño Miguel. También se enfrentan Rentistas y River a las 4:00 p.m. en el complejo. Tacuarembó contra Colón en el Goyenola a las 9:00 p.m. El domingo La Luz contra Uruguay Montevideo a las 10:00 p.m. en el Paladino. Zorrito contra Huracán en el Parque Maracaná a la 1:15 y el lunes completan Miramar Misiones Fénix a las 6:00 p.m. en el Charrúa. Intenta Plaza ahora, busca con Valentina Moroso, corta la defensa de Oriental, va Rodríguez, el pase largo arriba para Ultra, recupera bien, dando una mano en el fondo el futbolista Otegui, ahora la revienta Adorno que no tiene lío, balón que se escapa fuera en el lateral. Saque de mano para Oriental.
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2: Intenta ahora el conjunto visitante lateral de 3/4 de cancha por la zona derecha. En la tribuna que da el Parque Autobús, reitero, estamos 1-1. Abrió la cuenta Rigoletto a media distancia en la primera parte. Apenas 1 minuto después lo empató Valentina Amoroso para el conjunto de Colonia. Va saliendo Oriental precisamente con Rodríguez. Más atrás ahora para que tenga el arquero da Silva. Voy a empezar el conjunto oriental.
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2: La tiene Vallejo, corre por punta zurda, ataca el conjunto celeste, atención, el centro al medio, el disparo, gol. No, increíble, ¿eh? Increíble el gol que se pierde el conjunto oriental, se existe peligro. Intenta ahora, buscando Vallejo, saca la defensa de Plaza, medias. Atención, increíble el gol que se perdió Vallejo, la pelota que termina dando en el palo, se ha salvado el conjunto de Colonia, era el tanto de Oriental, hubiese sido un mazazo, se salvó el conjunto coloniense.
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2: Buscaba el conjunto Pata Blanca por banda zurda, pelota que se le rebotaba el ground ball. Hay saque de manos para el conjunto de Colonia. Recordamos que Sara Medisa, arquera de Club Plaza, justamente la selección uruguaya de arquería, acaba de obtener medalla de oro en Chile. Tremendo lo de Sara, lo de su hermano, el instructor, nuestro querido amigo Oscar Ricardo Mediza, va saliendo el conjunto de Oriental, pelota arriba para Rigoletto, va en reversa, sigue Rigoletto 9, no encuentra socio por ahora el autor de gol, va con número, justamente con pierna zurda número 9, corta, ni que rodina y falta, deja seguir el árbitro, la tiene Pablo García, ahí va el número 11, engancha por un lado, para el otro, centro para el Alfa, la tiene Lucas Carrizo, va el número 10, Amoroso, ataca el autor del gol, pata blanca, descarga atrás ahora para que la tenga segundo Pachamé, va al 5, sigue el argentino, abre por punta suena para Santiago Tegui, descarga atrás ahora para que tenga de fondo Pablo Adorno, vuelve a empezar el pata blanca.
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2: Buena pelea realizó María Chicacero el pasado miércoles, justamente en Los Ángeles, lo que fue la presentación del boxeador de Plaza de Colonia frente al invicto mexicano, a Gael el Terror Cabrera, velada a beneficio de la Fundación Rey Sugar Leonard, y organizada por Golden Boy, la promotora de Oscar de la Hoya, tercera presentación de Mariachi en Estados Unidos. En los tres combates ha perdido por puntos, ninguno ha podido ser noqueado frente a boxeadores que tienen varios, no tal pensador. Justamente hay córner ahora y tiro de esquina para el Pata Blanca.
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2: En un ratito repaso los bancos suplentes, tengo 10 del complemento, busca plaza por arriba, va a venir el córner ahora, el centro que va al punto penal, se queda el arquero, cabezazo de Maxi, no llega a impactar justo el número 2, no llega a darle cómodo, por eso la pelota cruza toda el área, recupera Mitchell Redín, balón que viene atrás para el Alfa Carrizo, deja para Adorno, entrega para el chiquito Silva, domina obligado con el pie, arriesga el arquero, igualmente entrega para Adorno, reitero que también tenemos fechas del fútbol uruguayo de primera división, ya les cuento, justamente los partidos de hoy, mañana, el domingo y el lunes, cuando aquí hay falta, alguna infracción por aquel costado de Amoroso que se va a ganar la tarjeta, hay amarilla en Plaza Colonia.
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2: A buen estado, número 19, Valentín Amoroso se suma a segundo Pachamé. Reitero que Liverpool y Racing arrancan ahora 7:30 de la tarde por el torneo intermedio. Mañana sábado por el grupo A tendremos a Cerro Largo con Boston River a las 3 de la tarde. A las 10 de la mañana por el B, Progreso contra Torque y Nacional contra Albion. Por su parte, en lo que tiene que ver con el domingo, van a estar enfrentándose en estos partidos Cerro contra Central Español a las 10 de la mañana, Defensor Sporting contra Peñarol a las 6:30 de la tarde, y por el grupo B, Van Wanders y Deportivo Maldonado a las 3 de la tarde. Hay tiro libre ahora para el conjunto de Oriental, que quiere por arriba. Ya va a venir la orden del árbitro, el centro del primer palo, saca la defensa de Plaza. Queda ahí nomás la pelea justamente por aquel lado, el futbolista Pachamé intentaba también Amoroso. Balón que viene por punta derecha, intenta orientar ahora, busca el segundo el equipo Darío Flores Vistolfi, pelota que sale rebotada, va a venir el centro ahora, el punto penal, saca la retaguardia de Plaza, y a correr arriba Nico González, ahora defiende Kozlovski en el fondo, pelota que va arriba para que la pelee Rigoletto, saca la retaguardia, volea del tapo que no quiere nudo, intenta a Nico González, que no la va a ir a buscar en realidad porque estaba en offside, balón que queda nomás. Y a correr Pachamé, intenta conjunto coloniense con el Alfa, y esta buena tensión, va a venir el segundo, busca el conjunto de Colonia, el disparo, increíble, increíble el tanto que se pierde, el conjunto coloniense era el segundo, les decía claramente, porque salió mal el equipo oriental, porque metió buena rápida contra el conjunto coloniense, y la aparición por aquel costado para definir precisamente cuando lo tenía Amoroso. El remate del 19 se pierde apenas Sancho contra el caño zurdo del arco que defiende a Silva. Se ha salvado Oriental, lo tuvo Valentín en el segundo para Plaza. Seguimos 1-1.
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2: Y ahora hay una durísima entrada de Brian Núñez por el costado derecho sobre Mickey Redín. El derecho de la retaguardia, pata blanca, se va a ganar la tarjeta. Ahí amarilla. En Oriental.
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2: Amonestado el número 13, Brian Núñez, el lateral izquierdo de Oriental, el tercero en el equipo de La Paz. Sigo saludando, amigos. El abrazo grande para Claudita Rospide, para Rodrigo, para Diego, para Juliana, la hermana de Maxi, que está cumpliendo años hoy, le está siguiendo aquí en la tribuna, como siempre. en el Parque Prandi, así que un abrazo grande para Juli también el día de su cumpleaños. Hay tiro libre para el Pata Blanca.
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2: Saludo para Sole. También el abrazo grande precisamente para Alejandro, siguiendo la transmisión de la radio. Vamos a aprovechar para repasar. Un saludo para Cristian también. Para repasar, como decíamos, los suplentes del conjunto coloniense esperan a orden de Nacho Ayazo, el 1, Kevin Morgan, el 33, Diego Rufías, el 16, Viduca, Adrián y Rufías, el 20, Ezequías Redín, el 15, Yacuba Meite, el 8, Diego Villalba, el 29, Ignacio Pereira, el 18, Lucas Morgan, el 7, Ever Vergara, el 9 para Michael López, ataca Plaza, atención, viene el disparo de Miki, la pelota que sale rebotada, ya la revientan desde el fondo los futbolistas de Oriental y pelota larga arriba para que se espaje Rigoletto, saca bien la defensa de Plaza. Gana de cabeza ahora el Alfa, entrega por punta derecha para el Tato, jugando para Redín, mete la diagonal Michi ahora, y a correr Pablo García como puntero derecho, Amada para un lado, para el otro Pablo, el centro, saca la defensa de Oriental, intenta el conjunto coloniense, una clara por lado, le arranca este segundo tiempo cuando ya tenemos 14 de este complemento y está 1-1 el partido.
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2: Busca Plaza, ha cobrado más vértigo, más dinámica el fútbol en estos 15 del complemento. Intentaba por aquel lado, presionando Valentino Moroso, saca la defensa de Oriental, mete Briñón, el pase atrás, la revienta Ultra, que no quiere lío y a correr Rigoletto, como siempre, como toda la noche. Balón que pique, se escapa afuera, será lateral, saque de mano, si corresponde a Plaza Colonia, no. La arquitecta dice que antes hay una falta, justamente, del zaguero coloniense, de Maxi Lorenzi, ¿me cobran a Maxi la falta? No, a ver, ahora sí. Será tiro libre para el conjunto de Colonia.
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2: Los suplentes de Oriental, el 1, Lucero Álvarez, el 23 para Cahué Marqués, el 27, Facundo Tejera, el 8, Cristian Paiva, el 14, Nahuel Gómez, el 11 para Renato Alexandrino, el 18 Silva, el 6 para Vire, el 17 Cristian Franco y el 31 Bruno Mota, los que están a la orden de Darío Flores Vitolfi. Intenta el conjunto de Plaza, ahí la va tomando Miki Redín, que va abriendo por punta derecha para Pablo García, el pase al vacío para el Alfa, el centro del medio, ¡está gol! ¡Gol de Plaza Colonia! ¡Gol! ¡De Plaza Colonia, Nico! ¡Sí, Nico! ¡Nico González! La manda a guardar, le da lo que se dice, un pase a la red, tras una muy buena jugada por derecha, entre Miki Redín, Pablo García y el Alfa Carrizo, se juntaron los que saben, el pase al medio y la aparición, con los ojos bien abiertos del centro delantero de Nico González, para dar el puntillazo final, para dar el 2-1 parcial para el conjunto de Colonia. Buena jugada colectiva, definición de Nico González, y está ganando Plaza. Plaza Colonia 2, Oriental 1, Nico González el gol.
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2: Bueno, la importancia de que se junten los que saben, los que entienden, los que juegan otra cosa, los diferentes, los distintos, y lo hicieron tras la incursión de Redín por derecha entre el Alfa Carrizo y Pablo García, el centro del Casino y la aparición libre de marca para Nico González en el área chica para tocar la pelota, para no fallar donde tiene que estar el 9, donde tiene que estar el delantero en la zona quemante, y Plaza pasa a ganar un partido que pintaba complicado, muy chivo, esquivo, por el gol de Rigoletto, por suerte lo empató rápido Valentina Moroso y ahora lo pasa a ganar de atrás. Con el tanto de Nico González y se viene Plaza, pelota que sale rebotada, intenta el conjunto de Oriental, abren por punta derecha ahora, busca salir por aquel costado, presionado Gabrieli, intenta Oriental que está algo aturdido, porque tuvo una chance muy clara para ponerse en ganancia en el arranque del segundo tiempo, pero después Plaza tuvo una muy clarita también de Valentina Moroso, que por poco se fue afuera, y este segundo gol del conjunto coloniense que le da la ventaja parcial, la victoria al equipo que dirige Nacho Ayazo, que ya prepara la primera variante. Pelota que viene por punta derecha, la peleaba Ultra. Balón para Rigoletto, descarga atrás. Ya la tiene Blamesic jugando ahora para que surja el futbolista Priñón. Domina Facundo, de vuelta con Enzo Blamesic. Va el número 5, otra vez con Briñón, toca el conjunto de Oriental que cae ahora en su visita a Colonia, corta bien desde el fondo máximo, sale Lorenzi ahora, intentaba, le cometen falta, y claro, infracción, será tiro libre para Plaza Colonia.
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2: Se vienen tres cambios juntos en Plaza y tres cambios juntos en Oriental, ¿eh? La cancha de Pata Blanca van a venir el 7, el 8 y el 9. Vergara, Villalba y Michael López. Veremos quién se vienen o quiénes se vienen en Oriental, porque también son tres variantes. Uno es Alexandrino, que ya se apronta. El otro es Gómez. Y si no me equivoco, Viera. Creo que serán los tres cambios en el conjunto Oriental. Ahora les confirmamos quiénes son y quiénes salen, sobre todo en el equipo visitante. Tejera es uno de los que viene. Tejera, Gómez, como decíamos, y Alexandrino. Se prepara el equipo de Darío Flores. Ataca ahora el conjunto de Plaza por la banda zurda. La peleaba Valentina Moroso, presiona, termina cobrando falta el árbitro del encuentro. Será tiro libre para el equipo de todos.
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2: Próximo fin de semana, Plaza juega visitante contra otro equipo celeste, contra Uruguay Montevideo. En el Parque Ancap, allí en la zona del Pueblo Victoria, en los accesos de la capital del país, por la cuarta fecha de la fase regular, ya estaremos confirmando día y hora. Por su parte, en lo que tiene que ver con la programación habitual de Amanecer, el lunes estaremos con las noticias a las 8 en el despertador, a las 9 Radio Terapia, a las 6 Tiempo Deportivo. Se vienen los cambios en el conjunto visitante, antes los del local. Presentamos las modificaciones en Plaza.
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2: Se va Valentín Amoroso, autor del primer gol, a la cancha Ever Vergara. Se va Nicolás González, autor del segundo gol, al campo Michael López. Y se va Pachame, que está amonestado, al campo de juego con la 8, Diego Villalba. Las tres modificaciones, los tres cambios en el conjunto de Colonia. Busca renovar energías el equipo Pata Blanca con los cambios de su técnico Ignacio Yazo. Se vienen también las modificaciones en Oriental. Ya vamos a estar presentando Renato Alexandrino, con el número 11, es uno de los que se viene en el equipo visitante. Veremos quién sale justamente, qué número marca el cuarto árbitro en el tablero. El que se va es Caballero, poca participación del 7. Se viene también a la cancha Tejera con la 27 en el equipo de Oriental. Se va justamente otro de los futbolistas que sale, es Vallejo, que tampoco entró demasiado en juego. Nahuel Gómez, el moreno, con el número 14, será la última modificación. El que se va a Blamenchik, que estaba amonestado. Los tres cambios en Oriental.
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2: Le quedan dos variantes a cada entrenador entonces, y dos ventanas también, porque hicieron los cambios juntos, los tres sustitutos, justamente las tres modificaciones al mismo tiempo. Viene el centro cerrado, saca por aquel lado Rodríguez de cabeza, le va a caer a Pablo García, que descarga atrás. Muchazo entonces, y dos ventanas también, porque hicieron los cambios juntos, los tres sustitutos, justamente las tres modificaciones al mismo tiempo. Viene el centro cerrado, saca

0: todos.
1: Bueno, entiendo que las modificaciones en plaza no suponen cambios tácticos, es decir, Villalba va a entrar en el lugar donde estaba Pachamé, arriba Vergara entra en el lugar donde estaba Moroso y Michael López en la posición de Nico González. Así que esos son los cambios, precisamente de Nacho Ayazo. Va saliendo Oriental desde el fondo ahora, pelota larga de Rodríguez para que corra Tejera por aquel lado, la mataba en el pecho, intenta el conjunto de La Paz, del departamento de Canelones, las costumbres, pero obviamente no es lo mismo Montevideo que La Paz. Pelota que se va escapando afuera, ahora hay una falta antes, infracción de conjunto celeste sobre el pata blanca, será tiro libre para la Luverde.
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1: Luego para Tere, para Mari, para Betty también, siguiendo la transmisión, para Claudia, muchas damas, siguiendo la 91.9 Amanecer FM La Tromba, cuando ya tenemos en este complemento 23 y fracción y Plaza lo está ganando de atrás. Comenzó perdiendo con el gol de Rigoletto en la primera parte, inmediatamente lo igualó Valentina Amoroso para el conjunto de Colonia, y en este complemento Nico González apostó el segundo, ataca Oriental, buen pase con el pecho que metía el futbolista Núñez, viene por punta zurda para Noel Gómez que no va a llegar, le tocan afuera, será lateral. Saque de mano para la visita.
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1: Habrá lateral entonces para el conjunto celeste, tres cuartos de cancha sobre la banda zurda. Reitero que Plaza lo está ganando de atrás y se está convirtiendo en líder de la segunda división, precisamente jugada ya entre las 6 de competencia y las 3. De la fase regular, 9 etapas, porque recordemos que la final de competencia, la que le ganó Fénix a Oriental, justamente, no suma para la tabla general. Va saliendo ahora Plaza del fondo con el chiquito Silva, abre por punta derecha para Maxi, la tiene Lorenzi, ir a bochazo frontal para que se arregle Michael López, saca la defensa del conjunto de Oriental, ganaba Kosovsky, recupera ahora Vergara, mete el centro, devuelve Rodríguez. Balón arriba, la va a ir a pelear Núñez, que ahora juega en la zona de volantes. Intenta Brian, recupera bien Redín, tira un túnel, Vergara se le va larga, ya la revienta Briñón, de cabeza sale ahora Adorno. Pelota arriba, le queda al Alfa, atención que tiene números Plaza, va para López, intentó un pase por Caño. El Alfa Carrizo no pasó, terminó pegando en la pierna uno de los zagueros de Oriental. Ya la revienta el Paco Piri, pelota larga del tanto para que vaya Michael López arriba. Cortaba el futbolista Núñez, pelota larga de Brian, la va a ir a buscar por aquel lado Adorno, va al paraguayo, gana el Guarini, pelotazo largo, intenta por aquel costado el Alfa Carrizo, y a correr buscaba precisamente Otegui, el árbitro que termina cobrando una mano, será tiro libre para Oriental.
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1: Intenta el conjunto Oriental, ya la tiene Rodríguez, juega para Kozlovski, se juntan los zagueros del conjunto Oriental, pelota larga, devuelve de cabeza a Otegui, no quiere lío, manda la pelota fuera, será lateral, saque de manos para la visita en 26.
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1: La pelota que viene atrás para que la tenga precisamente en el fondo el futbolista Rodríguez, hace la pausa, suelta para Briñón. Ya domina el número 10, va Facundo, pelota larga para Núñez, la pelea el número 13 que está molestado, intenta pasar, recupera bien el Tato Pires, le comete falta. Núñez, correcto, el árbitro que estaba cerca de la incidencia, será tiro libre para Plaza Colonia.
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1: Tras amanecer, como siempre, como toda la vida y como no podía ser de una manera, en las buenas y en las malas, relatando al conjunto Pata Blanca, que está ganando de atrás 2-1 frente a Oriental, ya le había ganado en la competencia por 2-0 en este mismo escenario. El tiro libre para el Aluverde, le va a pegar el chiquito Silva.
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1: Pelota larga arriba, la iba a dejar Vergara, la mata con el pecho, suelta para el Alfa, buscaba con Villalba, pero recupera ahora el futbolista Tejera. Pelota que viene por punta zurda, la pelea del conjunto coloniense, balón que va arriba, intenta Pablo García, saca la defensa Oriental. Pelota que viene para Núñez, juega por bajo y a correr Rigoletto, pero corta bien, justito notable antes, apareciendo el paraguayo Adorno. Pelota que viene por punta zurda, intenta Plaza ahora con Otegui, el pase al medio para Villalba.

0: y el arquero. Buena respuesta de Da Silva. Era un golazo, créame, de Michael López, que le hizo muy bien en la personal del argentino. El ex Danubio que gatilló abajo fuerte contra el caño derecho. Soberbia respuesta del arquero Da Silva para mandar la pelota al córner con su guante derecho. Era tiro de esquina para Plaza Colonia.
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0: 38, hay córner para Plaza. En un ratito elegimos la figura. Viene el centro al punto penal, duda el arquero, sale poco. Pife ahora, el futbolista Rodríguez controla. Da Silva ya sale rápido con Gómez, pase largo arriba. La peleaba Franco, saca la defensa de Plaza cuando intentaba Tejera. También la revienta Miki Redín, que no quiere lío. Ahí lateral, ya lo hace rápido Gómez. Juega ahora para Briñón, domina el número 10, levanta la cabeza Facundo. Mete el centro cruzado, saca Adorno de cabeza. Queda ahí nomás, intenta ahora orientar la volea. Cuando buscaba sorprender justamente el equipo visitante, la pelota que se pierde por arriba del travesaño, será saque de arco para Plaza en 38.
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0: Gana el equipo el verde, de atrás, 2-1, frente a Oriental, aquí en el Prandi, está sumando una nueva victoria que lo afianza en la parte alta de la tabla de posiciones de la segunda división. Va a sacar el chiquito Joaquín Silva. La pelota, campo enemigo en el cielo del Prandi. Intenta López, la peina. Entró bien Michael. Buscaba desde el fondo sacarla Gabrieli. Y a correr intenta el futbolista Franco. Devuelve desde el fondo Santiago Otegui. De buen partido. La pelota que se va escapando por el costado será lateral. Saque de mano para Plaza Colonia.
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0: Saludo grande para Leo, también para el querido Ramón de Rospide, como siempre, en 39. Gana Plaza por 2-1. Ahí lateral largo para que vaya arriba para Claudio Vergara, saca la defensa oriental. La peleaba también saltando y metiendo por aquel costado el Alfa Carrizo, que reitero, tiene mucho sacrificio esta versión 2026 de Lucas Carrizo, que le aporta a su muy buen juego, a su manejo, a su gambeta, ir al piso. Algo que realmente le está sumando y mucho. Al número 10 la Casino. Viene la pelota ahora para Gómez. Tira largo Nahuel para que vaya Tejera. Habilitado, atención, no domina bien. Recupera el fondo Pata Blanca. Como siempre con la solvencia de Maxi Lorenzi. Intentaba el número 2 ahora sacar la pelota que sale rebotada. Termina pegando en el nombre de Oriental. Es lo que dice el árbitro. Será, finalmente, pega en Maxi. Lo que dice el juez. Será lateral para el equipo visitante.
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0: 40 de este complemento, gana Plaza por 2-1. El lateral corresponde nomás al conjunto de Colonia. Intenta por punta derecha, presionaba y se terminaba cayendo el futbolista López. Se terminan cometiendo falta. Aprovechamos y presentamos la figura de la cancha, la figura del partido.
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0: Me gustó mucho Valentín Amoroso. Convirtió uno de los goles, tuvo dos chances que se fueron muy cerquita. Una la tapó el arquero, el otro le faltó quizás un poquito más de precisión, de exactitud para definir. Cuando ahora, bueno, precisamente, vamos a ver qué pasa. Porque el árbitro detiene las acciones, entonces estamos eligiendo la figura. Hay un hombre sentido. No alcanzo a ver desde aquí de la visual, queda un hombre sentido que... precisamente generó un poquito de preocupación que vamos a estar chequeando, porque reitero, la visual de la cabina no me deja ver. Está muy pegadito al banco de suplentes de Oriental el futbolista, ingresa la ambulancia, así que bueno, hay preocupación aquí en el Parque Cincuentenario. Juan Gaspar Prandi, tenemos tiempo.
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0: Bueno, por lo que alcanzo a ver, porque ahora hay un racimo de jugadores tapando al futbolista, se debe haber golpeado en la cabeza el hombre de Oriental. Todavía no podemos chequear de qué protagonista se trata. Ingresó la ambulancia al Zinc. Ya está en el campo de juego. Obviamente todo lo demás pasa a segundo plano en este tipo de instancias. La preocupación por la salud de un deportista, de una persona principalmente, por eso el juego está detenido, y bueno, reitero, todo lo demás será secundario. Nosotros habíamos elegido la figura al Alfa Lucas Carrizo, destacando también el trabajo de

0: el de Valentín Amoroso y algunos otros puntos altos que tuvo el equipo de Plaza Colonia, pero, insisto, todo pasa a segundo plano en estos momentos, esperando que se pueda recuperar prontamente el futbolista de Oriental y que no sea más que un susto. Reitero, la ambulancia está en el campo de juego, en la esquina que da a la concentración Washington Negro Perdomo, allí sobre la González Moreno, y en el estadio Javier Bertín, el juego totalmente demorado. Vamos a esperar entonces que pueda salir sin ningún tipo de problema, sin ningún inconveniente serio, el futbolista del equipo visitante, y que, bueno, todo pueda retornar o retomarse a la normalidad. Entiendo que por el golpe fue más preocupante de arranque, o al menos el susto fue bastante más impactante en los primeros instantes después de la incidencia. Yo reitero, por la disposición que tiene la cabina es imposible ver lo que pasó en ese costado. Justamente alcancé a ver cuando el futbolista ya estaba en el campo de juego tendido, pero vi los rostros de preocupación, los gestos, los ademanes, como alertando de que la situación era delicada. Ingresó inmediatamente la ambulancia, pero ahora toda la sensación que me queda de aquí de cabina es que no es tan grave como pintaba. Obviamente habrá que esperar qué tipo de golpe es, qué tipo de lesión puede tener el jugador de Oriental, que ya lo vamos a estar chequeando y confirmando, pero no tratamos a ver su dorsal, porque inmediatamente fue subido a la ambulancia, que reitero, todavía está en el campo de juego. Aquí, en el Parque Prandi, entonces, tenemos tiempo.
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0: Bueno, partido hace unos 3 minutos que está detenido. Insistimos, esperemos que no pase mayores esta situación sanitaria. Se detuvo al minuto 40, ya tenemos casi 44. Justamente hay jugadores suplentes que están en el campo de juego de uno y otro equipo, como habitualmente sucede, y es de orden, es humano, cuando se precipitan este tipo de circunstancias, la preocupación, la inquietud, ponerse a la orden, aunque más no sea tratar de controlar, de contener, precisamente cuando hay nerviosismo, cuando hay jugadores afectados por la lesión de uno de ellos, precisamente, uno de los suyos. La ambulancia todavía no se ha retirado del campo de juego, obviamente están los 4 árbitros allí siguiendo de cerca la incidencia. Vamos a estar chequeando entonces quién es el futbolista de Oriental que ha sufrido este golpe. Insisto, no llega a ver la incidencia porque la cabina no me deja ver para ese lado, lamentablemente. Sí vi el movimiento inmediato y, como les decía, los gestos de preocupación. Me llama la atención que todavía no haya salido la ambulancia, que esté estacionada allí, en pleno campo de juego. Habrá que ver entonces cuál es la razón. Bueno, veremos si el partido se puede renovar. Ahora sí empezaría a marcharse la ambulancia y, lógicamente, llevarlo al centro asistencial, al futbolista de Oriental, reitero. Pero la sensación que a uno le queda con ese lenguaje no verbal o con las imágenes que podemos obtener desde la cabina es que en el momento fue mucho más grande el susto, ahora hay como cierto rostro de tranquilidad. Esto es muy prematuro, obviamente, y tampoco podemos hacer futurología porque dependerá de cuál es la gravedad del golpe, pero sí, como decíamos, ese momento inicial parecía ser bastante más inquietante, por así decirlo, ¿no? Ahora veo jugadores que están charlando un poco más distendidos, así que, bueno, esperemos que sea correcta mi percepción y que no sea algo grave, de que no haya pasado a mayores. Reitero que el juego se detuvo al minuto 40, ya tenemos 46 y tracción. Ahora empieza a moverse la ambulancia, estuvo un rato detenida. Está ganando Plaza Colonia 2-1 aquí en el Parque Prandi.
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0: Bueno, después de retirar la ambulancia Zinc, prácticamente por descarte voy a tratar de ir viendo qué jugador falta en el campo de juego. mientras hay aplausos precisamente. Así que reitero, creo que fue un susto grande y ojalá no haya mayores consecuencias para el futbolista del equipo de Oriental. Se va a reanudar el juego, vamos a ver qué habla el árbitro, o qué intuimos justamente de la charla con Ángelo Gabriel, que es el 4, el capitán de Oriental, y ya no está el Tato Piris, quien ha quedado como capitán en plaza es el chiquito Joaquín Silva, precisamente el guardameta Pata Blanca. El cuerpo médico de plaza está en el campo de juego, los hombres de seguridad también, de la AUF y de los dos equipos, justamente para ver cómo se reanuda el cotejo, momentáneamente con 10 Oriental, que aparte, reiteramos, ya no tenía variantes. Ya había hecho las 5 modificaciones Darío Flores, así que más allá de que lo más importante es la salud del futbolista, va a terminar con 10 el equipo visitante, precisamente porque ya no tiene modificaciones para reemplazar al hombre que ha salido lesionado. Habrá entonces tiro libre para el conjunto de Colonia.
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0: Bueno, el goleador de AUF que conversa también con el línea, con el cuarto árbitro. Todavía no se reanuda el juego. Algo charla el árbitro Santiago Mota. Reitero, bueno, ahora sí va a dar recurso precisamente al tramo final del partido. Estamos en 48 y medio. Yo creo que unos 8 minutos o 10 se pueden llegar a adicionar, lo veremos, pero todavía está claro que no se ha jugado desde hace unos, sí, 8 minutos, 9 minutos. Ahí lateral finalmente para Plaza Colonia.
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0: Ahí lateral para el Pata Blanca, estaba mirando Bruno Mota, está arriba, Tejera también. No lo veo a Gómez. Efectivamente es Gómez. Sí, el número 14, Nahuel Gómez, que había ingresado en este segundo tiempo, es el que fue trasladado en la ambulancia, momentáneamente con 10, entonces, bueno, en realidad va a terminar jugando con 10 el equipo de Oriental esta noche aquí en el Prandi.
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0: Bueno, Mario Pereira, el hombre de la AUF, sigue charlando con jugadores. No entiendo por qué demora tanto en reanudarse el partido. Ya ha sido trasladado Gómez en la ambulancia. Pero Marito Pereira, el jugador de AUF, está ahí charlando precisamente con el cuarto árbitro, con el juez, con los jugadores. ¿Alguna razón hay que no alcanzamos a ver por la cual el partido no se ha podido reanudar, ¿no? Porque ya estamos en minuto 50. Charla ahí justamente Santiago Mota con el cuarto árbitro, conversan, obviamente son charlas que nos quedan ajenas porque no podemos alcanzar a escuchar desde la cabina. Algunos jugadores que se mueven para no enfriarse, porque reitero, el partido está detenido desde hace 10 minutos ya. El árbitro que algo le consulta, incluso el arquero de Oriental, Anthony da Silva. En fin, los jugadores se mueven, reitero, para no enfriarse. Ahora sí, el árbitro va a reanudar el partido para jugar los últimos minutos. Hay lateral precisamente que va a tomar Ezequiel Redín. Estaremos atentos a la edición. Cabecea Michael López. Ya se juega de vuelta aquí en el Prandi. Ataca el equipo de Oriental. Buscaba por aquel lado el futbolista Briñón, entregando también para Tejera. Quiere Oriental la igualdad, recordemos que está ganando plaza 2-1 de atrás, con los goles de Valentín Amoroso y de Nico González. Matías Rigoletto, que ya no está en el campo de juego, al igual que los autores de los goles de plaza, había puesto la apertura del score para el equipo de La Paz. Busca Oriental ahora, pelota cruzada, intentaba arriba el futbolista Franco, saca como puede el elenco de Oriental, balón que va a la mitad de la cancha, saltaba y defendía el paraguayo Pablo Adorno, la va a ir a buscar por aquel lado Santiago Tegui, que defiende plaza más allá que Oriental, ahora está con 10 en este tramo final por el infortunio de Chico Gómez. Pelota que va a la mitad de la cancha, saca como puede el conjunto coloniense, balón largo, bien arriba, sale el chiquito lejos, controla Joaquín Silva y va a devolver.
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0: Bueno, tenemos 52, no está claro hasta qué minuto se va a jugar. Yo reitero, 10 minutos estuvo parado el partido. A eso hay que sumarle la edición de los minutos anteriores que habitualmente se agregan precisamente en cada complemento. La pelota que se va escapando afuera corresponde a Plaza, será lateral para el equipo de todo.
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0: Enérgicas, enfáticas indicaciones de Nacho Yasso. En el tramo final del encuentro presionaba Michael López, sale desde el fondo ahora. El futbolista Rodríguez abriendo por punta derecha para Gabrieli. Va el capitán de vuelta atrás para que la tenga Rodríguez. Otra vez con Gabrieli. Parecía falta de conjunto coloniense, sí. Se quejan que no, que era todo pelota. Por aquel lado la presión del Alfa Carrizo, el Aldo Mota, pita la infracción. A mí acá me pareció que sí, pero se quejó tanto la gente de Plaza que quizás fue todo pelota. El tema es que el árbitro la pitó y será tiro libre para el conjunto de La Paz.
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0: Va a ir a buscar por arriba con lo que tiene, como puede, el conjunto oriental, porque está con uno menos. Cuando Plaza derrota 2-1 al equipo celeste en el tramo final del encuentro, reitero que es una incógnita saber hasta qué minuto vamos, porque el partido estuvo parado 10 minutos. Centro, la bajan ahora, intentaba Franco, devuelve como puede el paraguayo Adorno, intenta el conjunto de Colonia con Vergara, descarga atrás para Redín, saca el redo, muchazo largo de Sequía, pelota que pica, y atención, va a Vergara, mira vos qué lástima, se resbaló Ever cuando eran 3-2, no hizo pie el número 7, y por eso Plaza no está cantando el tercero para sentenciar el partido. Pelota larga ahora de Facundo Griñón, la peleaba arriba Mota, saca como puede la defensa de Plaza, intenta el Sapo Pereira, recupera ahora el futbolista Tejera, viene sacando el balón atrás para Briñón, el pase arriba, busca ahora Oriental el centro, la pelota que pica, muere en las manos del chiquito Joaquín Silva que controla y va a devolver en 54.
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0: Atención que lo tiene Plaza, lo remata, está gol. Gol de Plaza Colonia. Gol de Plaza Colonia. Cayó el tercero, sí. El tercero. Lo liquida, lo sentencia. El conjunto Pata Blanca tras un pelotazo largo. Dudas en la defensa del equipo de La Paz. Dudas en la defensa del conjunto de Oriental. No pudieron sacar el balón en tiempo y forma y la pelota que derivó al medio cuando presionaba justamente Vergara y también el zapito Ignacio Pereira, que termina dándole al número 7 el balón para que toque con los ojos bien abiertos como había sucedido antes con Nicolás González, y Vergara, Ever Vergara, el 7 bravo, le termina marcando el tercero. Está ganando Plaza 3-1 y va por el cuarto. Intenta Michael López, es dibujado el equipo de Oriental. Y está muy perjudicado también por la jugada anterior. Y se viene Plaza, tiene el cuarto, busca el Alfa, está en el área. Intenta Vergara otra vez, va a quedar para Redín. Mete Miki, para mí con falta. Sí, para mí con falta y para el árbitro también. Cobra la infracción. Está ganando Plaza Colonia. Plaza Colonia 3, Oriental 1, Ever Vergara el gol.
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0: Bueno, reitero, se desdibuja mucho todo porque Oriental termina con 10 en el partido que fue mucho más parejo. La jugada de Gómez, evidentemente, y rezamos de que esté todo bien, de que no haya pasado a mayores, lo ha desconcentrado un equipo que tiene armas, que tiene valía como para estar peleando arriba. Y estos últimos minutos se ha quedado totalmente deshilachado, desdibujado. Fue un pelotazo frontal sin mayores pretensiones. Tuvieron dificultades en sacarla. Presionó el Chapito Pereira. Se la sirvió a Vergara, que llegó y definió bien, claro, ante la salida de Da Silva. Un Plaza que termina ganando con justicia este partido. No sé si 2 goles es la diferencia, pero está bien que Plaza se quede con los 3 puntos cuando ya tenemos 57. Y si no me equivoco, por los 3 que se adicionaron, en el 59 se tendría que terminar el partido. Atención que busca Plaza, el cuarto, definió mal López, con poco ángulo el 9, terminó pateando muy cerrado, se ha salvado Oriental, sigue ganando el Pata Blanca 3-1.
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0: Según mis cálculos, al partido le queda un minuto y medio, ya aparece cosa juzgada, Oriental está con 10 por la lesión del chico Nahuel Gómez, Plaza le está ganando 3-1 aquí en el Parque Prandi, está quedando como puntero solo del fútbol de segunda división, el conjunto Pata Blanca controla ahora el chiquito Silva. Últimos segundos en el Parque Cincuentenario.
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0: Va a sacar entonces el guardameta Melense que defiende los colores de Plaza Colonia. Pifia ahora por este lado Rodríguez, reitero, totalmente desfilachado Oriental en estos minutos finales, entendible también por la situación de estrés que se ha atravesado por la lesión, por el golpe que recibió el chico Nahuel Gómez, debí decir. Centro muy cerrado, controla ahora Joaquín Silva, creo que el árbitro le va a pedir la pelota y va a ser final aquí en el Parque Cincuentenario Juan Gaspar Prandi, efectivamente ha ganado Plaza, buena victoria del Pata Blanca a pesar del final accidentado, hizo méritos el conjunto coloniense con justicia, ha derrotado a Oriental por 3-1 con los goles de Valentín Amoroso, Nicolás González y Ever Vergara, había abierto la cuenta Matías Rigoletto para el equipo de Oriental. 3-1, final y punta para el conjunto coloniense aquí en el Parque Prandi. Hacemos una breve pausa, un corte, y luego venimos para los trabajos, precisamente, las notas en el Parque Cincuentenario, en el vestuario visitante, en el vestuario local, perdón, el vestuario ganador. Ha ganado Plaza por 3-1. Pausa y ya venimos desde el vestuario Albiverde.
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8: Amigas, amigos, volvemos al Parque Prandi. Estamos en vivo para 91.9. Hace instantes nada más, Plaza Colonia le ganó un rival directo en la lucha por el ascenso oriental por 3-1. Una buena victoria para el conjunto coloniense. Vamos a estar charlando con su arquero, con el chiquito Joaquín Silva. Con el chiquito, sin dudas, una muy buena victoria, trabajosa, frente a un rival durísimo. Un partido un tanto extraño por lo que fue el trámite del tanteador, pero se nota en este vestuario la satisfacción de haber cumplido con lo que se había planificado, ¿no?
9: Sí, bueno, buenas noches. Sí, la verdad que, bueno, partido difícil como todos. Empezamos en desventaja, nos pusimos rápidamente empatado. Y bueno, nada, después creo que el partido que mejor salieron las cosas. Creo que se demostró la idea, todo lo que, bueno, venimos entrenando día a día. Creo que bueno, hasta ahora fue sin duda el mejor partido con un rival, bueno, dificilísimo. Estábamos los dos en la punta y bueno, pudimos sacar los tres puntos, que es muy importante para lo que viene.
8: ¿Se mantiene lo bueno hecho o se confirma en el Palermo el fin de semana pasado? Pero es importante ganar acá, porque se había perdido frente a Fénix en la hora. Es importante hacerse fuerte, Prandi, ¿no?
9: Sí, sin duda. Acá en nuestra casa, en Colonia, le tienen que, los rivales que vengan, le tienen que costar, como hoy. Con Fénix creo que sí hizo un buen partido. Bueno, se perdieron por detalles. Pero bueno, nada, como vos bien dijiste, tenemos que hacer fuerte acá, local, en casa.
8: Otra faceta de la fortaleza es la defensa, porque es un equipo que tiene muy buenos jugadores, mitad de cancha hacia adelante, y le han hecho pocos goles. Recién es el cuarto que tomás en 9 partidos. Evidentemente, construyendo desde atrás es más fácil todo, ¿no?
9: Sí, sin duda. Trabajo solo de la defensa, sino creo que todo el equipo. Eso es lo que el compromiso que nos pide Nacho, el cuerpo técnico. Bueno, los delanteros, si fijás, en la mayor parte del partido son los primeros que van a presionar. Los volantes de creación, Alcita, Pablo, Ever, el Sapo, cuando entran. Todo hay un compromiso muy grande que bueno, después cuando llega a la última línea se nos hace más fácil.
8: Chiquito, falta un montón todavía, pero desde tu experiencia, ¿le ves a este equipo como para pelear arriba?
9: No, eso hay que ir paso a paso. Sin duda las cosas creo que están saliendo bien y bueno, estamos con una linda confianza, pero bueno, hay que ir partido a partido. Bueno, ahora tenemos Uruguay Montevideo, que sabemos que se hace fuerte local, y bueno, tenemos que ir a sumar, a ganar, y si no se puede ganar, de empatar.
8: Gracias, Joaquín, felicitaciones por el trabajo, por la victoria, si era así, ¿eh? Arriba.
9: Vamos arriba.
8: Dale, vamos arriba, chiquito.
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3: Así que rápido. Bien, amigos, volvemos al Parque Cincuentenario Juan Gaspar Prandi, donde hace un ratito nada más el equipo del señor con el que vamos a hablar, Juan Ignacio Ayazo, le ganó 3-1 a Oriental, a uno de los duros rivales, a uno de los competidores directos en busca del ascenso. Bueno, Nacho, imagino la tranquilidad de que salió lo planificado, sacaron encima hoy un escollo muy duro, y me parece que fue de los mejores niveles futbolísticos que hemos visto el equipo. No sé vos qué análisis, qué lectura tenés del equipo.
4: Hola, Juan, buenas noches. Mira, habíamos planificado otra cosa desde el principio en la semana, pues ellos venían jugando con la línea de 5, nosotros habíamos entrenado mucho con la línea de 5, que había sido más parecido al partido que habíamos jugado la otra vez acá, y cuando nos dieron la alineación nos encontramos que había hecho otra cosa. Pero ayer se cumplió el entrenamiento número 100 nuestro, de sesiones, sin contar los amistosos, ¿sí? Y venimos entrenando contra distintos sistemas o alineaciones que nos pueden hacer, así que pudimos resolver rápidamente en el vestuario antes de salir y buscar lo que nosotros pretendíamos, o dónde podíamos encontrar las ventajas nuestras, ¿no? Y bueno, salió. Salió también, como dicen, Dan Andrea, los chicos, por momentos nosotros los ponemos en situaciones, pero terminan resolviendo ellos algunas situaciones. Nosotros tratamos de facilitarle la situación a los tres de arriba o Alfa, para que ellos en cierto lugar de la cancha puedan mostrar su jerarquía y sentirse libres ahí para poder aportar para el equipo.
5: Sí, me quedo con eso, con que el equipo sea versátil, que pueda adaptarse, porque la categoría tiene eso. Y por otro lado, bueno, justito el gol de Valentín, que frenó lo que hubiese sido un equipo más tranquilo de Oriental o más confiado. Después del segundo tiempo creo que fue claro el dominio de Plaza. Es importante también tomar pocos goles. Recién es el cuarto que tiene el equipo, 9. Eso le da un poquito más de tranquilidad a los de arriba, que atrás el equipo no absorbe muchos goles, ¿no?
4: Sí, eso es algo que nosotros venimos hablando, de tratar de mantener nuestra valla invicta. Y que da, bueno, tenemos un equipo que los de atrás tienen que hacer su trabajo para que los de adelante puedan hacer su trabajo. El tema que después, fíjate cómo termina el partido y terminan corriendo todo, o Alfa se tira al piso casi en la altura del área, y eso no es lo creativo. Lo mismo nos pasó el fin de semana pasado, que Pablo García fue uno de los que más corrió por GPS, y que todos ayudan para que el equipo en general rinda.
5: Viene un equipo que es duro, como Uruguay Montevideo, pero que también tiene el aliciente, o si se quiere, condimento, que la cancha es bastante compleja, ¿no? No es lo mismo jugar en el sintético que jugar en el Park & Cup. ¿Eso pesa? ¿Lo tenés pensado en la planificación? ¿Te cambian algo la semana?
4: No, nosotros iremos a hacer nuestro juego lo máximo que podemos y nos iremos adaptando, como terminó pasando hoy, que nos adaptamos a una cosa y también en el segundo tiempo ellos volvieron a armar la línea 5 y nosotros pudimos adaptarnos o plantear un esquema, una alineación distinta a la que habíamos iniciado, ya que para contrarrestar y estábamos en una ventaja nosotros ganando el partido, cambiamos la alineación, nos hicimos un todo afuera que pusimos un 4-2-2-2 para poder tomarle a los de ellos y salir rapidito con los nuestros. Iremos allá y trataremos de iniciar como hacemos siempre y nos iremos adaptando y tener algún plan B por si no podemos desarrollar de todo el juego. Las medidas de la cancha dicen que son exactamente iguales, que así que después nos iremos adaptando a las circunstancias del partido. Digo, los nuestros, que a veces la pelota le pica mal, va a ser peor para los defensores de ellos que para nuestros puntos.
5: Ha hecho 100 entrenamientos, decía recién, 9 partidos oficiales para los amistosos. ¿Conformidad hasta ahora? ¿Nivel, porcentaje?
4: No, les dije adentro que conformidad no tengo. Esto es recién lo que comienza. Vamos el 25% del torneo y nosotros tenemos que ir por más. Hoy jugamos mejor que otros partidos, pero creo que no dieron todo lo que pueden dar los jugadores que el club tiene hoy. Así que espero que podamos seguir escalando en el nivel. No, creo que no demostramos todo, o los chicos no terminaron de demostrar todo lo que pueden dar,
5: se ve mucho en los entrenamientos y en los partidos que no podemos terminar de trasladar y plasmar lo que veo en los entrenamientos.
6: Hablaba de creérsela un poquito, confianza.
5: Sí, sí, hay muchos chicos que les falta ese... Hoy les dije en el entretiempo esto de que ante un error que teníamos nos quedábamos muy atoscados en el error en vez de sobreponernos rápido, y el juego convive todo el tiempo con el error, chicos. Y nosotros proponemos de asociarnos, que muchas veces provoca error y que el rival también juega y que no te sale, y tenemos que reponer rápido para poder volver a buscar lo que estamos intentando.
6: Gracias, Nacho, felicitaciones por el trabajo y bueno, seguir así, arriba. Muchas gracias. Bien, Nacho Yasso, el técnico de Plaza del Colonia, charlaba con nosotros. Hacemos la última pausa, amigos, y ya venimos con el cierre de la transmisión.
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0: Amigas, amigos, cierre de la transmisión de la 91.9 del equipo deportivo de La Tromba. Estamos en el Parque Cincuentenario Juan Gaspar Prandilla, empezando la despedida. Después de una muy buena victoria de Plaza 3-1 frente a Oriental, que lo deja primero en el fútbol de segunda división, justamente en el adelanto, esta tercera fecha de la fase regular, con los goles anotados por Valentín Amoroso, Nicolás González y Ever Vergara, un Plaza que arrancó perdiendo con un golazo de Rigoletto para el equipo de justamente Oriental de La Paz. Estaba pensando en Uruguay Montevideo, que es el próximo rival de Plaza, justamente en la cuarta fecha. Mañana van a jugar Atenas y Paysandú a la 1, en el domingo Urriño Miguel. Tacuarembó contra Colón a las 9 de la noche en el Goyenora. Antes se enfrentan Retistas y Miramar a las 4 en el complejo. El domingo a las 10 de la mañana en La Luz, Uruguay Montevideo en el Parque Paladino. Y Cerrito contra Huracán a las 3 de la tarde en el Parque Maracaná. El lunes van a completar Miramar Misiones y Fénix en el Estadio Charrúa. Por su parte, en lo que tiene que ver con el fútbol uruguayo, ya está comenzando la etapa de primera división, precisamente con el partido que están disputando los equipos de Liverpool, precisamente el Negro y Azul, ofreciéndose como local en el Parque Viera frente a Racing. Mañana van a jugar Progreso Montevideo City Torque a las 10 en el Paladino, Cerro Largo Boston a las 3 en el Ubilla de Melo, Nacional Albion en el Parque Central a las 6 y media de la tarde, el domingo Cerro contra el conjunto de Central Español en el Trócoli a las 10, Wander frente a Deportivo Maldonado en el Parque Viera a las 3, Defensor Sporting Peñarol a las 6 y media en el Francini, y ha quedado postergado el partido entre Danubio y Juventud. Finalmente, lo que tiene que ver con el fútbol de primera división. Es lo que tiene que ver con Colonia. Mañana Juventud va de visitante a Fragmentos a jugar con Laureles. Nacional de Nueva Albesia estará recibiendo a San Carlos, en lo que tiene que ver con el grupo C, precisamente de la divisional A de la Copa de Ofi. Por el grupo B, el General va a estar jugando como local en el Supici mañana sábado a las 3 de la tarde, precisamente, al tiempo que también jugará como local Wonders contra el conjunto de Fraternidad. El General va a estar recibiendo Uruguayo de Carmelo en el Supici, y Wonders de Bartolo Pilón juega contra Fraternidad. Eso es lo que tiene que ver con Ofi. Por el fútbol de Colonia, recordemos que en el adelante de la quinta fecha de la apertura de la A, el General ganó 2-0 Juventud el miércoles en primera y 3-2 en juveniles. San Carlos hizo lo propio con Wander, 2-0 mayores y 5-0 en sub-20. Mañana van a ponerse al día por la A, Deportivo San Pedro contra Maracaná en el Parque San Pedro, 15:45 en sub-20, 18 horas en primera. Y el domingo el Sur con Peñarol en sub-20, 13:15 en primera, 15:30 en el Batallón. Cerramos hablando de la adicional B, porque el Parque Rosario recibe a Artesano en cancha de General, de Zacarías Lozano, a las 12 en reserva, a las 14:15 en primera. En ese mismo escenario, Nacional también es local contra Huracán, 16:30 en reserva, 18:45 en primera, de Zacarías Lozano. En Semillero juega el equipo local contra Sarandí, 13:15 en reserva, 15:30 en primera, en el doctor Alberto Burger. Y Central en el Clara, en Fernando, juega a las 13:15 con Progreso en reserva, a las 15:30 en primera división. Sin duda, lo más saliente ha sido la confirmación del oro en arquería para Sara Mediza, justamente la arquera de Club Plaza, la selección uruguaya, que nos visitara días atrás en Amanecer, junto con su hermano, el instructor Ricardo Mediza, haciendo historia en Chile, precisamente con esa presea dorada. Tuvimos también la pelea de Mariachi Casero el miércoles en Los Ángeles, perdiendo por puntos frente al mexicano Gael El Terror Cabrera, el invicto mexicano número 30 del mundo, que venía ganando sus últimos compromisos por nocaut en el primer asalto. El boxeador oriundo del barrio General de Plaza Colonia lo bancó de pie justamente en los 8 rounds que tuvo la pelea allí en Marina del Rey en Los Ángeles. Amigos, vamos emprendiendo la retirada. Volveremos el lunes a las 8 con todas las noticias en El Despertador, a las 9 con Radioterapia y a las 6 con Tiempo Deportivo. Muchísimas gracias por estar de nuestro lado, por bancarnos siempre, y será hasta entonces. Chao.
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2: Que negociaron, lo que involucraron a más de 670.000 cotizantes a la Seguridad Social. La principal conclusión es que hay un alto porcentaje de mesas que cerraron por acuerdo. Más del 80% de las mesas que negociaron se lograron acuerdos entre empresarios y trabajadores, acuerdos que que regulan cómo se va a trabajar en los próximos 2 años, vinculado a la periodicidad de los ajustes salariales, a mecanismos de prevención y solución de conflictos, a determinadas condiciones de trabajo que se regulan, que se mejoran, que se agregan, licencias especiales. Lo tomamos como una ronda exitosa en cuanto a que nosotros nos habíamos puesto como meta trabajar para los acuerdos, para los consensos, y eso se pudo hacer en más del 80% de los casos. Y bueno, y en los casos que no se pudo tener acuerdos entre las partes, se terminó resolviendo por la vía de la votación, que es una vía prevista y que garantiza la forma en cómo van a ajustar, aumentar los salarios mínimos de los trabajadores de esos sectores.
3: El proceso demandó más de 890 reuniones y se caracterizó por una amplia participación de los agentes sociales, la incorporación de cláusulas vinculadas a cuidados, salud mental y equidad de género, y un bajo nivel de conflictividad durante la negociación, según el reporte oficial.
4: Barrios detalló los hitos alcanzados durante esta etapa, entre los que valoró la negociación de las trabajadoras domésticas y los trabajadores rurales.
2: Y después, bueno, algunos hitos que destacamos y que los hemos destacado en otros momentos, lo que fue la negociación de las trabajadoras domésticas, cómo nos posiciona a nivel de la región, incluso en cuanto a la negociación de un sistema que tiene sus particularidades y que en otros países a veces cuesta incluso dimensionarlo como un trabajo, y que en Uruguay hay más de 100.000 personas que se estima que se dedican a esa actividad, y que bueno, que se pudo avanzar en las condiciones de trabajo, en la fijación de los salarios, de las categorías, en lo que fue también agregarle a los trabajadores rurales algunos aspectos vinculados a las condiciones laborales, como son licencias para cuidado, set escolar, distintas cosas que nos deja esta ronda en cuanto a muchos sectores que, además de aumentar sus salarios mínimos, van a haber mejoradas también otras condiciones de trabajo, como son por ejemplo lo que son licencias por cuidados de familiares a cargo, que distintas cosas, que el tema de la salud mental es otro tema que estuvo muy presente en las mesas de la negociación. Son distintos temas que hacen al mundo del trabajo, que fueron abordados por esta ronda de consejos de salario, y que nos parece que es un poco también el sistema al que nosotros estamos apostando a construir, un sistema donde las partes involucradas, tanto empresarios como trabajadores, puedan construir juntos, puedan mirarse hacia adelante, puedan pensar en los espacios de negociación como espacios de oportunidades y de pensar en conjunto, y en ese sentido no nos deja satisfechos lo trabajado durante el año pasado.
4: Escuchábamos declaraciones de la directora nacional de trabajo, Marcela Barrios.
3: La policía de Maldonado espera la recuperación del sospechoso de asesinar a la mujer que fue encontrada en una heladera en San Carlos, que se encontraba internado en CTI.
4: Los restos de la fémina fueron encontrados el viernes pasado, y la madrugada siguiente el sospechoso fue baleado en Avenida Rocha.
3: El jefe departamental de policía, Víctor Trece, indicó que hay información que conecta el homicidio con el caso del hombre baleado.
4: Añadió que el fin de semana hubo otros 2 hechos de sangre, de los cuales uno está relacionado al asesinato de esta mujer.
3: A su vez, por otro hecho en el que un joven recibió un balazo en la cabeza, fue formalizado el autor de los hechos a 150 días de prisión, y otra persona fue imputada por un delito de homicidio a 9 años de penitenciaría.
5: Hay mucha parte indiciaria que procesó policía científica, que ya está en poder de fiscalía, está bajo reserva, pero sí nos da la certeza que tenemos que conectar ambos casos.
3: Imputada por un delito de homicidio a 9 años de penitenciaría.
5: Hay mucha parte indiciaria que procesó policía científica, que ya está en poder de fiscalía, está bajo reserva, pero sí nos da la certeza.

0: cadera, después los dos baleados de San Carlos que estaban relacionados con ese hecho, que se viene trabajando, ya hay un procesado por encubrimiento. También en Maldonado Nuevo un disparo de arma de fuego donde se dieron un joven que estaba divirtiéndose con amigos sobre su moto y recibe un disparo de arma de fuego en el cráneo, que está lamentablemente internado en estado muy grave. Por ese caso ya hay está formalizado el autor de los disparos, que lo fuimos a buscar a 33 en un allanamiento donde se detuvo otra persona también que es imputado por un delito de homicidio a 9 años de prisión, y este joven fue formalizado por 150 días por lesiones graves a título de dolo eventual. Hoy también el Departamento de Investigaciones de la Zona 2 hizo otro allanamiento donde se detuvo otro joven que había tenido el altercado previo a que este hombre efectuara los disparos que iban dirigidos a esa persona, y lamentablemente en el medio estaba ese joven que no tenía nada que ver con los hechos, y hay una familia que está sufriendo.
1: Escuchábamos declaraciones del jefe departamental de policía de Maldonado, Víctor Treza.
2: En otros temas, OCE recibe 130 millones de dólares de la CAF para la construcción de la represa de Casupá.
1: El presidente de la empresa estatal, Pablo Ferreri, señaló que las obras comenzarán en los primeros meses del 2027 y se extenderán hasta el año 2029.
2: En este sentido, manifestó que esto es un salto enorme en la cantidad del agua bruta dulce y en la calidad, sostuvo.
1: Señaló también que a la brevedad quedará pronta la licitación para poder publicarla.
3: En el caso de la represa de Casupá, que es lo que nos convocó hoy, cerramos todo el ciclo formal para tener finalmente hoy firmado el préstamo por 130 millones de dólares para poder avanzar en la construcción de la represa de Casupá, una obra absolutamente fundamental porque nos permitirá aumentar la capacidad de reservar agua bruta dulce de los 80 millones de metros cúbicos que tenemos hoy. Entre Paso Severino y Canelón Grande pasaremos a tener 200 millones de metros cúbicos, y esto es un salto enorme en la cantidad de agua bruta dulce, pero también en la calidad del agua. Cuando esté pronta Casupá, muchos de estos problemas van a desaparecer. Entonces, nosotros estamos trabajando ahora, en 2 o 3 semanas quedará pronto todo el proceso de precalificación de empresas, quedará pronta la licitación y vamos a estar publicándola. Esperamos tener todo el proceso administrativo finalizado a fin de año para que vaya al Tribunal de Cuentas y poder adjudicar la obra para que comience las obras en los primeros meses de 2027. Una obra que se extenderá hasta mediados, yo diría tercer trimestre del 2029, y a partir de allí comience el llenado de la presa del lago que así se generará. Por lo tanto, vamos a contar desde ese momento, reitero, pasaremos de 80 a 200 millones de metros cúbicos de agua bruta dulce represada. Eso nos blindará en lo que tiene que ver con eventos de sequía como los que hemos atravesado, pero también al poder tener esa magnitud de reservas podemos regular el caudal ecológico y por lo tanto eso va a derivar también en mejoras de calidad y en mejoras ambientales.
2: Además, el presidente del ente, Pablo Ferreri, manifestó que la estatal ya compró parte de los terrenos más urgentes para dar inicio a la obra.
1: Añadió también que se avanza con las expropiaciones de tierra y se está a la espera del informe del impacto ambiental.
3: Por lo tanto, todo el proceso expropiatorio no es un proceso que directamente se impone, sino que tiene una serie de entrevistas con cada propietario, tiene una parte de negociación, porque hay un valor de tierra que nosotros objetivamente manejamos en función de los valores de mercado de las últimas compras, pero después ahí están las mejoras de cada padrón, de cada terreno, y esas cosas se resuelven conversando. Obviamente hay tiempo, si nosotros podremos avanzar más rápidamente. De todas maneras, OCE ya compró parte de los terrenos más urgentes, por decirlo de alguna manera, que tienen que ver con dónde se instalará el obrador. Una parte ya se compró y la otra en las próximas semanas esperamos también ya comprarlos, por lo cual tenemos tiempo para trabajar con el resto de los padrones de propietarios de estos terrenos. Con todos ellos estamos conversando y esperamos llegar a buen puerto. De todas maneras, aunque las expropiaciones ocurran este año, parte de lo que está transmitiendo vos es que justamente como la obra va a ir avanzando y estará pronta recién en el 29, los propietarios no tendrán que irse de manera inmediata sino recién en 2028, lo cual da tiempo y previsibilidad para que puedan acomodar y adaptar sus actividades productivas con tiempo y previsibilidad.
4: Ahora, ¿se avanza con la expropiación pese a que todavía no está el informe de impacto ambiental?
3: Nosotros estamos avanzando con todo el proceso. Lo que no vamos a hacer, obviamente,

0: es adjudicar la licitación sin que esté terminado el estudio de impacto ambiental. En eso estamos trabajando de manera muy intensa, sobre todo el Ministerio de Ambiente y OSE, y esperamos que hacia octubre, noviembre, esté pronto el estudio de impacto ambiental para poder finalizar y adjudicar para enviar al Tribunal de Cuentas en diciembre la licitación. Por eso no va a comenzar absolutamente ninguna obra, ni siquiera se va a adjudicar la licitación antes de que esté, como corresponde, el estudio de impacto ambiental.
1: Escuchábamos declaraciones del presidente de OSE, Pablo Ferreri.
2: La Intendencia de 33 junto a la ANB trabajan en soluciones habitacionales en diferentes barrios de la capital departamental, así como también en el interior del departamento.
1: Este hecho fue destacado por el jefe comunal, Mario Silvera Araujo, quien recibió la visita del director por la oposición dentro de la Agencia Nacional de Vivienda, el nacionalista Alfonso Lerete.
3: Estamos llamando por un tema o por otro, o recepcionándonos, siempre está a tiro el lazo, como le decimos, y que bueno, en esta oportunidad, recorriendo el departamento, como también sabemos que recorre todo el país, así que agradecer a Alfonso que esté nuevamente en el departamento de 33, como dijimos, como director de la Agencia Nacional de Vivienda, acercando temas que son muy importantes para, como decía, para nuestro departamento, bueno, y para el gobierno departamental, con todo lo que es también lo que es nuestra participación del gobierno departamental, con los distintos planes de intervención en el reacondicionamiento de viviendas, construcción de distintas habitaciones, servicios, etcétera. Por lo tanto, es una visita relevante para nosotros.
1: Llevamos declaraciones del intendente de 33, Mario Silvera.
2: El presidente de ACE, Álvaro Danza, presentó ante Fiscalía la denuncia contra el directorio anterior por irregularidades en la gestión.
1: A raíz de una investigación administrativa realizada tiempos atrás, se constataron irregularidades en diferentes áreas.
2: En este sentido, el funcionario manifestó que la misma arrojó elementos que generaron la obligación de presentar la denuncia penal.
1: Por tal motivo, le entregó a la fiscal Mónica Ferrero el documento que encomendó el directorio de ACE y señaló que la expectativa es que se dé el curso habitual y que la Fiscalía proceda a la investigación.
4: Mónica Ferrero, el escrito que nos encomendó el directorio de ACE formalizando la denuncia. La expectativa es que se dé el curso habitual al que tienen este tipo de denuncias y que la Fiscalía proceda a la investigación para que luego verifique si hay mérito o no para realizar algunas otras acciones.
5: ¿Pero entienden ustedes que hay presunción de que podría haber delitos?
4: Nosotros entendemos del procedimiento administrativo que hizo ACE, que fue una auditoría y posteriormente una investigación administrativa que llevó como 6 meses, entendemos que hay algunos elementos que generan la obligación de presentar denuncias. Los funcionarios públicos estamos obligados a presentar denuncias de todo aquello que genere sospechas de algún tipo. Y luego será la Fiscalía, en el marco de sus competencias, la que verifique si hay o no algunas cuestiones que ameritan proceder a otras acciones judiciales.
6: ¿Cuáles son esos elementos?
4: Bueno, lo que se ha objetivado de las investigaciones, que ha sido público, evidentemente tiene que ver con algunos convenios que no se controlaron de la manera adecuada, tiene que ver con la erogación de gastos por parte de la Administración de Servicios de Salud del Estado que no se controlaron de la manera adecuada, y tiene que ver fundamentalmente con esas cuestiones, ¿verdad? Gastos no controlados, gastos intervenidos sistemáticamente por el Tribunal de Cuentas y compras directas por montos significativos que no fueron, en nuestra opinión y en opinión de los procedimientos administrativos que se hicieron, porque mi opinión acá es absolutamente secundaria, que no fueron adecuadamente controlados.
5: Por ejemplo, en cuanto a la contratación de ITHG, la empresa de traslados, ¿se sigue contratando con esa empresa que ahora tiene otro nombre?
4: Sí, con esa empresa, como lo hemos mencionado en diversas comparecencias, se sigue contratando. Ahora se acaba de finalizar un procedimiento administrativo que es una licitación pública para los traslados de carácter social y se está en vías, ya están las gestiones hechas ante la Agencia Reguladora de Compra del Estado para hacer un procedimiento licitatorio.
1: Escuchábamos declaraciones del presidente de ACE, Álvaro Danza.
2: El intendente de Canelones, Francisco Leñani, dijo que el traslado de la carpa de espectáculos del velódromo de Montevideo al Parque Roosevelt le dará vida al lugar.
1: Esto viene a reformular un centro con nueva tecnología, sostuvo el jefe departamental, quien comentó que este sábado mantendrán un encuentro con los vecinos de la zona para despejar dudas al respecto.
2: El intendente dijo que puede ser que se desarrollen fiestas electrónicas en la misma, pero que serán un pequeño margen las actividades que se van a realizar en ella.
6: Primero hay que ver qué vecinos, ¿no? Nosotros tenemos muchos vecinos que están muy contentos, ¿eh? Sobre todo la gente joven. Ahí ya hubo un centro de espectáculos. Esto viene a reformular un centro con nueva tecnología, que con una es una empresa, nosotros hicimos un llamado el pasado 23 de abril, de probada gestión en el área en Montevideo, que viene a Rubel. Vamos a tener nosotros una reunión, un equipo de la intendencia con los vecinos para despejar todo tipo de dudas, de consulta, eso que se plantea por ahí, que es una carpa electrónica. La electrónica, puede ser que haya fiesta electrónica, sí, pero es un pequeño margen dentro de la cantidad de actividades culturales, recreativas, infantiles, que se van a dar en ese centro, que entendemos que le va a dar vida, como ya pasó en una oportunidad, es provisoria por un año con opción a dos, después van a cambiar la tecnología, van a traer una carpa de Europa que hoy no cuenta el país con una carpa de esa tecnología, donde no se va a sentir absolutamente ningún ruido del lado de afuera, va a estar orientado el ruido hacia el agua, por tanto la casa que está más cercana está a 600 metros con una cortina de árboles muy pero muy importante, por tanto entendemos que va a ser un centro de disfrute para todas las generaciones, no tenemos la menor duda que va a ser exitoso, y por supuesto que desde la Intendencia de Canelones vamos a estar controlando la
7: actividad. Es una logística que está instalada en el velódromo, que los vecinos de la capital del país también plantearon sus quejas.
6: Bueno, las características son diferentes, ¿no? Acá estamos en un parque donde ya hubo una carpa, donde fue disfrutada por una cantidad de gente enorme, y ya estamos recibiendo nosotros, sobre todo de la gente joven de Ciudad de la Costa, agradecimiento por traer esto que todavía no empezó. Vamos a esperar a ver cómo resulta.
7: Otra de las preocupaciones, y lo último, es que se habían talado algunos árboles del parque.
6: 20, y por normativa se tiene que plantar el doble, vamos a estar plantando en el mes de junio 50 árboles.
1: Eran declaraciones del intendente de Canelones, Francisco Leñani.
2: En otros temas, el nuevo sitio de la memoria, denominado Los Vagones, fue inaugurado en Canelones, junto al museo a cielo abierto.
1: Dicho intendente, Leñani, comentó que es muy importante haber recuperado este lugar icónico para la ciudad.
2: La obra se realizó con fondos de un fideicomiso del 2023 y demandó mucho trabajo, producto del estado en el que se encontraba el lugar.
6: Este es un museo que estamos inaugurando el día de hoy en la capital departamental, un ex centro clandestino de detención y tortura. Muchos vecinos de la capital departamental y de otras ciudades del departamento pasaron por aquí. Tenemos varios de ellos que han compartido relato en el día de la fecha. Y es un lugar icónico para el departamento de Canelones y sobre todo para quienes habitamos acá en la capital departamental. Poderlo recuperar, poder generar un sitio aquí de memoria y sobre todo para las generaciones que vienen, que tienen que sostener el nunca más cuando nosotros ya no estemos, los que vivimos de chico la dictadura, nuestros padres, nuestros abuelos, bueno, las generaciones venideras con acciones y con relatos son quienes van a conservar ese nunca más que bien, bien alto tenemos que sostener siempre.
7: ¿Cómo se recondicionó? ¿Cómo se transformó? ¿Cuál fue el trabajo que se hizo?
6: Bueno, se hizo un trabajo de mucho tiempo, muchas direcciones involucradas, fue con fondo fideicomiso, del fideicomiso pasado, del año 2023, demandó un trabajo por los cuidados que había que tener, ¿no? Porque estaba bastante deteriorado, había que tener con toda la parte locativa, tener un cuidado muy muy específico. Recién el arquitecto contó la obra como fue, demandó mucho tiempo, pero finalmente la pudimos inaugurar y había que ver lo que era la emoción, entre otros, de Víctor Rossi, que pasó por acá, conocido por todos, por eso lo nombro a él, emocionado hasta las lágrimas en algún relato con algún otro preso político.
1: Escuchábamos declaraciones del intendente de Canelones, Francisco Leñani.
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0: 11 grados.
1: Muchas gracias, Monte Carlo.
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3: ¿Qué tal? Muy buenas noches. El gusto de saludarlos hasta ahora para actualizar la información vinculada a la actividad de los agronegocios. Ayer se realizó en la Sociedad de Productores de Leche de Florida una actividad de la Sociedad de Productores donde estuvo el economista Ignacio Muncho de Ceres y también la vicecanciller Valeria Zucasi. Habló de inserción internacional. La vicecanciller actualizó la agenda que hoy tiene Uruguay. Bueno, acuerdo Mercosur-Unión Europea que ya está en marcha, pero también otros acuerdos comerciales que tiene en agenda Uruguay, caso por ejemplo el Transpacífico, también temas que quedaron planteados con China luego de lo que fue la visita oficial del presidente Orsi. Vamos a repasar el análisis de Andrés Ollenar de Tardáguila Agromercados a propósito de esta puesta a punto que hizo la vicecanciller en el marco de esta actividad de la Sociedad de Productores de Leche de Florida.
4: Uno de los acuerdos donde hay mayores expectativas de avanzar en el corto plazo después de lo que fue todo, lo que está haciendo todo este proceso de integración con la Unión Europea, es el Transpacífico, un acuerdo muy relevante por los países que ahí están involucrados. Tenemos países del continente asiático, tenemos a Canadá, o sea, hay mercados muy relevantes para distintos bienes, la carne, los lácteos, algunos productos también de la producción agrícola, o sea que hay un abanico ahí de oportunidades que se abrirían para el país que serían muy interesantes. Ahí sobre ese punto la vicecanciller dijo que se está trabajando en silencio, sin hacer olas, como se dice habitualmente, y se mostró optimista en que Uruguay va a lograr su acceso en el plazo que le está llevando a Costa Rica, que es el país que hoy está ingresando y que fue de 2 años. Al Reino Unido también le demandó un plazo similar y dijo que, bueno, ojalá Uruguay pueda hacer mejor los deberes y quizás ingresar en un plazo incluso inferior a esos dos países que fueron los últimos que ingresaron a este bloque. Hay algunas cuestiones que Uruguay debe atender y por lo pronto van a estar incluidas en esta ley de mejora de la competitividad y de regulación que el ministro Done anunció hace algunas semanas atrás y que, bueno, ahora se recogió el aporte del sector privado y que va a ingresar al Parlamento. Obviamente que es necesario que tenga el apoyo político después de esa ley para que, bueno, algunas cuestiones que exige la entrada para que Uruguay sea aceptado como miembro pleno y con todos los derechos del Transpacífico, hay que cumplir. Pero bueno, Zucasi dijo que no había que hacer grandes modificaciones más allá de lo que ya se hizo con la Unión Europea, así que transmitió un mensaje optimista ahí en ese sentido.
3: Escuchábamos a Andrés Ollenar de Tardáguila Agromercados. Para Informativo Cori y Radio Monte Carlo informó Martín Olaverri.
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5: Al final de esta entrega informativa les recordamos, noche fría en Montevideo con cielo nuboso, hay 10 grados de temperatura.
6: Para mañana el INUMET pronostica tiempo frío a fresco con cielo nuboso, periodos de cubierto, baja probabilidad de precipitaciones, heladas, neblinas y nieblas.
5: La temperatura mínima prevista será de 3 grados, mientras que la máxima alcanzará los 16.
6: Para el domingo se anticipa tiempo frío a fresco con cielo nuboso y cubierto, presencia de bancos de niebla.
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0: 22.174, premio número 14.
1: 22.174, premio número 14.